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0: loco. Y mami, tú estás rica, no te hagas la guajira, deja eso en la finca, dale.
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nuestra décima cubana, con sus notas armoniosas, ya difunde muchas cosas. Ya es algo que nos engalana en la típica faceta, y en la obra, y en la meta. Llevados del mismo afán, hay muchos niños que están aprendiendo a ser poetas.

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1: Y vamos a saludar ya a nuestra primera invitada del día. Hoy compartimos la actualidad municipal junto a la concejala de Artesanía, también mayores de nuestro ayuntamiento, Jenny Santana. Nos acompaña en los estudios de Radio Teror. Buenos días, Jenny. ¿Qué tal estamos? A ver, un segundito, Jenny, que no te escucho bien en estos momentos. Ahora sí, Jenny, buenos días.
2: Muy buenos días. Bueno, y calurosos días.
1: Y calurosos días.
2: Muy calurosos.
1: Como puedes apreciar, yo tengo el ventilador bien pegadito, Jenny, para intentar paliar de la mejor manera posible esta ola de calor. Que
2: es la única manera de llevarlo. Con un ventilador, con aire acondicionado y evitar salir si no es de extrema necesidad.
1: Y mucha agüita de Teror.
2: Mucha agüita de Teror. Hidratarse mucho.
1: Es el consejo que además, si te parece, iniciamos esta conversación de forma especial a la población vulnerable, en la cual incluimos a los mayores, como concejala responsable de este área. Jenny, son días, ¿verdad?, para, como bien decimos, estar a la sombrita, bien hidratados, evitar las horas centrales del día.
2: Efectivamente, los colectivos en general todos debemos protegernos de estas altas temperaturas, pero es verdad que un colectivo como son los mayores, pues hay que tener muchísimo cuidado, porque es verdad que este calor, una bajada de tensión, una subida de tensión, pues nos puede causar graves problemas. Y entonces la verdad que evitar estar en la calle, estar a la sombrita, ahora mismo yo, por ejemplo, las excursiones, de momento no la estoy preparando hasta que el tiempo no remita un poquito, porque es imposible, es un peligro para todos, hay que hidratarse mucho, estar a la sombrita y pasar estos días más fuertes, que ya luego, si Dios quiere, remitirá un poquito y podemos salir.
1: Parece que a lo largo de la semana, tal vez mañana jueves, ya empezarán a bajar un poco las temperaturas. E incluso hay previsión de que pueda llover. O sea que la cosa está totalmente disparatada.
2: Sí. El tiempo no hay quien lo entienda. El tiempo no hay quien lo entienda, porque pasamos la semana con un calor extremo. Y luego, al parecer, el fin de semana creo que puede haber incluso algún chubasco. Vamos a ver, porque tenemos una oferta muy grande de actividades en el pueblo y vamos a ver si al final nos va a llover el fin de semana.
1: Bueno, vamos a cruzar los dedos porque queremos disfrutar de todas las actividades que se han programado.
2: Sí.
1: Si te parece, Jenny, ya que estamos hablando de mayores, también hay una información que es interesante para este colectivo, ya que desde la Concejalía de Mayores se está ofreciendo asesoramiento y ayuda a quienes quieren inscribirse por primera vez para el viaje del Inserso. Tienen plazo hasta este próximo 10 de julio.
2: Sí, efectivamente, el plazo era desde el 22 de junio al 10 de julio y pues hemos puesto, te digo, el técnico de desarrollo local, Miguel Ángel, con la extensión 1602 para aquellas personas que todavía no han acudido a él para darse de alta, pues eso, para que les eche una mano, porque es verdad que a veces las nuevas tecnologías se nos escapan un poquillo y ya te digo, el Inserso está mandando cartas a todos los que están dados de alta ya, pero aquellos que de momento no se han dado de alta tienen la posibilidad de hacerlo llamando al ayuntamiento, extensión 1602, y se les dará cita, te digo, hasta el día 10, o sea que ya deben apurarse un poquillo porque se acaba el plazo. En fin.
1: Se acaba el plazo, por lo tanto, esa herramienta que es útil de asesoramiento. Desconozco si el proceso es complicado o es sencillo, Jenny, para darnos de alta.
2: No es excesivamente difícil, porque al final es rellenar una ficha en la página del Inserso, pero bueno, que hay veces que nos podemos confundir o lo que sea, y ellos quieren cerciorarse de que están bien dados de alta y con una comprobación y con todo, y para eso el técnico pues les va a ayudar.
1: Muy bien, pues ahí tienen esa posibilidad. Recuerden, hasta el día 10 de julio.
2: Sí.
1: Y también referente a los mayores, en este caso un viaje organizado a través del Club de Mayores de nuestro municipio. La semana pasada llegaban de un interesante viaje.
2: De un interesante viaje por León. Pues lo que he podido hablar con ellos les ha ido muy, muy bien, porque sabes que al final el hecho de no tener incidencias pues ya es la mitad de la pelea, pero aparte de eso les ha acompañado el tiempo, todo lo que han visto precioso y la verdad que bueno, disfrutando, que es de lo que se trata, aprovechar todos los viajes que se organizan, ya sea por parte del ayuntamiento o por parte del Club de Cinte, todo lo que haya, toda la oferta que tenemos, que lo disfruten.
1: Ellos aprovechan al máximo todas las actividades que se programan, bien sea a través de la Concejalía de Mayores del Ayuntamiento o a través del club, con las actividades que hacen.
2: Exactamente.
1: Ahora sí, vamos con las fiestas del agua. Comienzan ya este viernes.
2: Es que ya estamos.
1: La fiesta, yo creo que con mayor identidad local que tenemos en nuestro municipio y donde el pueblo y sus barrios son protagonistas.
2: Sí, efectivamente, la fiesta del agua es la fiesta nuestra, como decimos, la del pueblo. Porque es verdad que la fiesta del pino es tan grande, viene tanta gente de fuera que te es difícil hasta verte con los mismos de aquí del pueblo. Pero esta fiesta es auténtica, es nuestra, es arraigo. Y la verdad que viene con una oferta muy buena para pasar unos días exquisitos. Ya te digo, incluso si refresca un poquito el tiempo, pues la vamos a disfrutar aún mejor, aún mejor.
1: Entre esas ofertas o esa oferta que tendremos para el fin de semana está la muestra de artesanía, sábado y domingo. Como responsable de la misma, ¿qué nos puedes contar, Jenny? ¿Cómo se está preparando esa muestra?
2: Pues mira, la verdad es que muy bien, ya está todo preparado. Va a haber una amplia oferta de artesanía, una amplia muestra de artesanía, porque contamos con diferentes artesanos y de diferentes modalidades. Desde el cuchillo canario, pasando por el password, por la cerería, la alfarería, la marroquinería. Volverán este año, como no, los productos de La Palma, que también son exquisitos y muy atractivos. A la gente le llama mucho la atención, los licores, los mojos, todo muy, muy especial. Tendremos las quesadillas del Hierro nuevamente, también, que es como es algo que no tenemos todos los días aquí, pues como que atrae mucho. Y ya te digo, va a ser muy variada y en un amplio horario para que todos podamos venir a una hora u otra, podamos pasarnos por la muestra.
1: Este era un reto, recuperar la muestra de artesanía y dentro del marco de la fiesta del agua, y por fin se logra, ¿no? Aglutinar a este gran número de artesanos y artesanas, que creo que llegan al número de 25, ¿no?
2: De 25, sí. En principio tenemos 25, esperemos que nadie se note de baja. Tenemos 25 stand, va a estar muy variadita, muy bonita. Y es verdad que es esto, es lo nuestro, es lo auténtico, es la artesanía de la isla. Pues el marco inmejorable es la Feria del Agua, la Fiesta del Agua, que es lo nuestro también, es arraigo, y la artesanía pues es arraigo también. Artesanías tradicionales y artesanías que se han ido introduciendo, porque claro, al final tiene que cambiar porque los tiempos cambian, la gente demanda otras cosas, pero todo lo que esté hecho a mano es especial, es único. Y es muy bonito.
1: ¿Dónde se va a ubicar la muestra, Jenny?
2: Sí, pues al igual que la que hicimos en la Fiesta del Pino el año pasado, será en la calle Real, desde delante del museo, pues a la altura de la farmacia, digamos, todo lo que es la calle Real. Ahí va a estar montada.
1: O sea, un sitio céntrico, visible, todo un escaparate. Para los artesanos y artesanas que también necesitan de espacios de este tipo para visibilizarse y poder tener, ¿no?, esa salida de materia.
2: Claro,
1: ¿no?,
2: efectivamente. Material. Ellos muy agradecidos que uno les dé la oportunidad de organizar estos eventos y poder montar. Porque ya te digo, la artesanía hay que mostrarla para que la gente vea las cosas tan bonitas que se hacen y tengan acceso a ellas. Yo espero que haya bastante afluencia de gente, ya que, ¿sabes?, tenemos también pues el bocadillo de chorizo más largo, tenemos actuaciones, entonces el pueblo va a estar como muy dinámico este fin de semana.
1: Va a ser una fiesta, vayamos por donde vayamos.
2: Vayamos por donde vayamos, vamos a encontrar siempre algo que ver, algo que hacer, algo que comer. O sea, va a estar muy chulo.
1: Y no es un mercadillo al uso. Hablamos de una muestra con identidad propia donde los artesanos son protagonistas. Aún en el mercadillo también tenemos el rincón del artesano, pero esto es mayor, ¿no? Tiene unas dimensiones más destacadas.
2: Claro, efectivamente, en esta muestra de artesanía y en cualquier muestra que hagamos, siempre van a estar primero nuestros artesanos, los de nuestro pueblo. Ellos están los fines de semana en el Rincón del Artesano y, como no, en cualquier muestra, cualquier feria que hagamos, ellos van a estar incluso ubicados en la misma zona para que la gente pues los identifique fácilmente. Y ya te digo, va a estar toda la artesanía de nuestro pueblo y también de nuestra isla y de otras islas también.
1: Ayer tuvimos la oportunidad de hablar con Domingo Alemán, herrero, artesano herrero.
2: Todo un referente.
1: Todo un referente en nuestro municipio. Y decía que él viene dispuesto a hacer mucho ruido y que, de hecho, material que en muchas ocasiones no lo puede traer los domingos y que no tiene esa capacidad, pues va a aprovechar esta muestra para sacar toda la artillería pesada y mostrar todo lo que tiene. E incluso nos habló de dedicarse a partir de ahora, Jenny, que yo creo que es muy interesante. Además, como responsable de artesanía, ya no va a recorrer otros municipios como hacía antiguamente, sino que se va a centrar en Teror, y que a partir de ahora lo tendremos prácticamente en exclusiva aquí, pues, en nuestro pueblo.
2: Pues todo un gusto para nosotros, porque ya te digo, es un artesano que es un referente. Uh-huh. Ha mantenido siempre la tradición, ha sabido también adaptarse a nuevos tiempos, y vamos, es un gustazo poderlo disfrutar todos los fines de semana en el Rincón del Artesano.
1: Y ponemos el ejemplo de Domingo, pero lo podemos llevar a otros artesanos y otras artesanas, ¿verdad? Lo nombramos a él tal vez por la visibilidad que tiene.
2: Por la visibilidad que tiene, porque es verdad que a Domingo se le conoce.
1: Son muchos años.
2: En este pueblo y en todas las islas, porque es verdad que es un artesano que dedica todo su tiempo a este gran arte. Pero es verdad que todos ellos, o sea, es un trabajo muy laborioso, un trabajo con sus manos, donde nunca un producto es igual al otro. Tenemos siempre eso de que las cosas no sean hechas en serie, sino con una dedicación especial, poniendo el sentimiento, poniendo sus manos. Y ya te digo, es un lujo poderlos tener aquí y verlos de primera mano, por supuesto.
1: Productos únicos que ponerles un precio, yo creo que casi no valorar, ¿no? Todo el trabajo que tienen, y eso también hay que tenerlo en cuenta.
2: Efectivamente, normalmente el dicho fácil es que la artesanía es cara, pero es que al contrario, es barata, porque es lo que hablamos, no son productos manufacturados, no son productos en serie donde todo es igual. Es que cada uno lleva el alma del artesano que lo está haciendo. Una dedicación, unas horas, unos materiales. Va a haber bisutería hecha con productos de la tierra, de arena, de flores. Va a haber miel, va a haber, te digo, productos únicos y exclusivos. Entonces eso, vale, a lo mejor es un poquito más caro que otro tipo de productos, pero es que es único, es exclusivo y lleva mucha alma. Entonces yo creo que al revés, la artesanía es barata. Para la labor que lleva.
1: Impagable, ¿no? Impagable. Un artículo exclusivo como el que se puede obtener en la artesanía. También es interesante que las familias, ya que tanto el sábado como el domingo serán muchas las familias que se acerquen con sus niños y niñas, que acerquen a los más pequeños a la artesanía, que la vean de cerca, que tomen conciencia, ¿no? Sobre ella.
2: Efectivamente, eso es lo que esperamos. Yo te digo, desde la Concejalía de Artesanía, estamos intentando, como le digo yo al técnico que siempre está conmigo, es que se hable de artesanía. Entonces, conforme a eso, de esto no es verdad que como estábamos todavía en trámites, no hemos hablado así de cara al público ni esto, pero hemos estado solicitando a la FEDAC una subvención. Y bueno, estamos en vía de concesión, pero creo que si Dios quiere la vamos a tener. Pero es una subvención que va destinada eso, a la difusión, a dar charlas, a que se hable de artesanía, que es lo que yo estaba buscando. Entonces, la única manera de mantener algo vivo es que se hable de ello. Entonces, pues, esperamos contar con nuestros artesanos para ir a los institutos, a los colegios, en diferentes espacios, dar charlas, muestras, que se hable de artesanía en Teror, porque te digo, es algo muy nuestro, y entonces, pues, vamos a ver si gracias a esa subvención lo logramos este año.
1: Contagiarnos de la artesanía y que la sociedad pues la disfrute, la viva y la tenga presente.
2: Efectivamente, es que es increíble que tú vayas a una charla, una muestra tal, y que digas tú, pues he visto cómo se hace un cesto. Oye, pues quiero probar, y tener a alguien que te lo acerque, que te ayude, ver que tú mismo con tus manos elaboras pues ese cesto que luego vas a llevar a una romería o que vas a poner en tu casa. Tal. Es algo muy bonito. Y quién sabe si se despiertan por ahí, ¿sabes? Nuevas inquietudes, nuevos artesanos. Por supuesto que sí.
1: Que necesitan también el relevo generacional.
2: Aunque sea modo hobby.
1: Que hay muchos que se han ido perdiendo con el paso de los años.
2: Muchísimo,
1: Jenny.
2: Muchísimo. Yo vengo de familia de artesanos de la zona de Lojero, Lomontero. Habían albarderos, gente que hacía escobas de pígano, cestas, de todo, se ha perdido. Ya de eso arriba no queda nada. Entonces, no puede ser, no podemos permitirlo. Hay que hablarle a la juventud de qué se hacía, por qué se hacía, con qué materiales se hacía, y acercarles esa cultura tan ancestral.
1: Pues tenemos esa oportunidad de, dentro de la programación de la Fiesta del Agua, conocer a estos 25 artesanos y artesanas que van a estar en nuestro municipio 11 y 12 de julio, de 10 a 19 horas el sábado y el domingo en el horario del mercadillo de 10 a 15 horas.
2: A 15 horas.
1: Uh-huh. Jenny, son tus micrófonos, dirígete a nuestros vecinos y vecinas, a sí. quienes nos escuchen, público en general, quienes sí. se acerquen a Teror, que disfruten, que paseen por nuestras calles y que aprecien la artesanía.
2: Efectivamente, yo te lo agradezco, Israel, porque es verdad que me gustaría hacer un llamamiento. O sea, no es fácil montar una muestra, contactar con artesanos, todo lo que conlleva montar esto. Entonces, que se pasen, que muestren interés, ¿sabes? Que disfruten, porque al final es un disfrute. Lo que vamos a ver ahí es una exposición de arte, de diferentes artes. Entonces, que se acerquen, porque para los artesanos eso ya es un premio, que la gente se fije en lo que ellos hacen, tal, y además que lo van a disfrutar muchísimo. Y siempre pues se pueden llevar esa pequeñita cosa que es diferente y que va a ser muy bonita. Entonces, la verdad que hago un llamamiento a todas las personas que aprovechen estas oportunidades cuando acercamos la artesanía al pueblo y que, por favor, que vengan este fin de semana y disfruten con nosotros de esta muestra de artesanía.
1: Pues agradecidos por la visita, Jenny, a disfrutar de este sí. fin de semana sí. Interesante. El viernes tenemos el pregón, ya el sábado, junto a la muestra de artesanía, también la Feria del Chorizo. Y continuamos el domingo con la muestra de artesanía, cerrando este primer fin de semana del agua.
2: Efectivamente. Muchísimas gracias por darme la oportunidad de hablar de este tema tan bonito y de poder invitar a todos que vengan este fin de semana a Teror, que va a ser un espectáculo, Teror.
1: Gracias a ti por la visita. Hasta pronto.
2: Gracias, Israel. Un abrazo.
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1: Y ya este próximo viernes comienza la Fiesta del Agua aquí en Teror y lo hacemos con una amplia programación que va a llevarnos durante las próximas semanas a disfrutar de diferentes actos. Entre ellos también una exposición que se va a desarrollar en el Centro de Interpretación Turística de Teror de la mano de Vicente Herrera Domínguez. Teror, Monumento y Vida es el título de esta exposición. Tenemos con nosotros a Vicente Herrera, además de forma telefónica, ya que se encuentra en pleno montaje de la misma. Amigo Vicente, buenos días, bienvenido.
3: Hola, Israel, buenos días, ¿qué tal?
1: Muchas gracias por dedicarnos estos minutos, robar algo de tiempo al montaje de la exposición. ¿Qué tal estamos, Vicente, con este calorcito que tenemos?
3: Pues muy bien, tenemos, gracias a los amigos que me están ayudando y el equipo humano y técnico del ayuntamiento, estamos armando esto a piñón. Uh-huh. Tenemos una exposición muy grande, de con mucho surtido y todo de Teror.
1: Pues queremos conocer un poquito la elaboración de la misma, Vicente, y aprovechar también, por supuesto, para invitar a quienes nos escuchan y acudan este viernes a la inauguración, que será a partir de las 7:30 de la tarde.
3: Sí, correcto.
1: Pues cuéntanos un poquito en qué va o a qué se dedica esta exposición. Antes ya conocíamos el título y creo que además hay rostros muy conocidos de nuestro municipio.
3: Sí, exacto. Bueno, son hechos basados siempre en mi caminar por el pueblo. Uh-huh. y lo plasmaba en mis fotografías y luego de ahí esas vivencias que son escenas robadas al mismo entorno, nada de preparado, sino según camino me encuentro con la gente y las cosas de Teror. Y luego eso es lo que me inspiró a plasmarlo, lo que yo creía, los elementos más lúcidos para transmitir, y lo convertí en pintura.
1: Uh-huh. Vicente, profesionalmente te has dedicado durante muchos años a las artes gráficas, como hobby, la afición a la fotografía y también ahora a la pintura.
3: Sí, bueno, mi mundo fue 40 años en el mundo de la publicidad y la imagen, uh-huh. Sí, el sector de lo que es la publicidad, la comunicación, el diseño, y eso he vivido en ello, lo he mamado, y ahora me jubilé y empiezo a plasmar también parte de esa experiencia y la novedad de aportar pintura, que es algo novedoso.
1: ¿Y qué te aporta a ti la pintura, Vicente?
3: satisfacción total, porque mientras la voy pintando voy reconociendo el momento que yo viví al vivir esa instantánea. Son momentos, es muy, muy gratificante en que cada brochazo recuerdes el momento que estabas con esa persona o en ese lugar. Uh-huh. Y muy bueno.
1: De cierta manera, detener el tiempo, ¿no?, a través de la pintura.
3: ¿Cómo, perdona?
1: De cierta manera, detener el tiempo a través de la pintura.
3: Claro, claro. Y detengo el tiempo, pero de una manera totalmente no ficticia, sino de un momento real totalmente. Nada de... Tiene vida todavía.
1: Uh-huh. Antes también hacía alusión a que hay personajes reales, reconocibles, personas de aquí del pueblo. ¿Quieres hacer mención de algunos de los retratos que podremos encontrar?
3: No es decir, los personajes sí hay muchos, es reconocible, uh-huh. pero no están hechos exactamente como retratos hacia ellos, porque no son encargos, uh-huh. son vivencias, y esos personajes o esas personas están cumpliendo una misión social, no es un retrato, por supuesto, si después alguien lo quiere adquirir porque son familia y eso, mejor, pero están hechos para todos, es decir, representan al entorno, no a ellos solos.
1: ¿Y cuántos cuadros componen la exposición?
3: Bueno, cerca de 100. Uh-huh. Lo voy a repartir en 3 semanas o 4, ya casi todos los lunes de esa semana habrá cambios con respecto a la semana anterior.
1: Eso es una peculiaridad y algo llamativo, que creo que es interesante que quede bien explicado, ya que la exposición va a ir variando, ¿no?, en las próximas semanas, no van a ser siempre los mismos cuadros.
3: Claro, claro, eso también conlleva a que la misma persona quiera ver todo, tiene que venir 3 veces.
1: Uh-huh, bueno,
3: ese es el tema. Viniendo una vez, ve cosas interesantes, y viniendo 2, ve más, y viniendo 3, ya lo ve todo y podrá opinar con mejor garantía, ¿no?
1: ¿Vas a exponer la totalidad de tus obras o te guardas algo, Vicente?
3: No, siempre queda cosas, y uh-huh. mucho, porque una de las cosas que también expongo, 4 o 5, que ya los clientes que ya tienen, digamos, cuadros que lo han adquirido, los tienen en su hogar, pero tienen interés, igual que yo también, en exponerlos también. Y hay muchos que no he podido traerlo porque no nos cabe. Uh-huh. Estamos limitados aquí también de espacio, no hay para tanto.
1: Claro.
3: Porque pues hay cuadros que están también en otros lugares, en otras islas, porque tengo la suerte de que están repartidos por muchos sitios.
1: Uh-huh. Y si, no lo puedo traer. ¿Y si nos enamoramos de una de las obras, podemos comprarla?
3: Sí, claro. Uh-huh. Y incluso con las comodidades que quiera. Si, esto no está hecho para lucrarme uh-huh. monetariamente, simplemente para justificar los gastos y compensar lo que invierte, pues son muchas horas y mucha compra de pintura, madera y todo lo demás.
1: Y todo ello también dentro del marco de la Fiesta del Agua, una fiesta, como buen terorense, también para ti, de las más destacadas, ¿no?, de Teror.
3: Claro, no, la más importante, la que uh-huh. realmente es la del pueblo, y este... Mi exposición tiene cabida aquí mejor que en cualquier otro sitio. No es una fiesta local, nada de turística, y debe ser del pueblo. Incluso debería tener aún más presencia en el pueblo, pero yo creo que es la ideal para nosotros.
1: Uh-huh. Pues yo creo que, Vicente, para ya ir terminando, dirígete a nuestra audiencia. Sobre todo vamos a dejar claro los días que podremos visitar la exposición en el Centro de Interpretación Turística de Teror, y también recordar que este viernes será la inauguración. Quienes quieran están invitados.
3: Sí, sí, claro. Y por supuesto que hay muchas cosas que hay que decirlo, porque no todo el mundo... se acerca a estos sitios, y es que es gratuito, se puede entrar, ver, opinar si quiere y encargar si quiere y hablar bien seguramente de lo que va a ver.
1: Bueno, pues esta es la invitación que lanzamos a todo el pueblo de Teror, que Vicente estará encantado de recibirles con los brazos abiertos. Lleva muchas semanas trabajando en los preparativos de esta exposición. Ahora está ya metidísimo en el montaje de la misma. Le está dedicando muchísimo tiempo, Vicente, mucho cariño, mucha profesionalidad también, y todo eso es de admirar.
3: Ok, muchas gracias. Estos 5 años de pintura los voy a exponer de una manera toda... de un viaje, y espero que a todo el mundo le guste.
1: Pues nos veremos en la exposición y disfrutando de tus cuadros, Vicente. Muchas gracias.
3: Muchas gracias, Israel. Muchas gracias.
1: A ti siempre. 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Y como les decía, para poder lograr ese bocadillo, el más grande de la historia, necesitamos mucho chorizo. Y ahora sí, desde la fábrica de chorizos Los Nueces, Gonzalo Nuez. Buenos días, Gonzalo.
4: Hola, ¿qué tal?
1: No me equivoco, ¿no? Para lograr este pedazo de bocadillo, el producto estrella, que es el chorizo, necesitamos muchos kilos de ellos.
4: Sí, una barbaridad van a ser, por lo visto.
1: Eso parece. Y todo ello dentro del marco de la Feria del Chorizo, también en la programación de la Fiesta del Agua. Es la primera vez que se hace una feria íntegramente dedicada al chorizo de Teror. ¿Qué te parece, Gonzalo?
4: Hombre, siempre por una primera vez se empieza, ya luego iremos viendo qué tal funciona el tema.
1: Uh-huh. ¿Entusiasmado, por lo tanto, por lo que va a ocurrir este sábado en el municipio?
4: Hombre, entusiasmado y curioso, la verdad, pues esperando con curiosidad a ver qué es lo que va a pasar.
1: A ver,
4: pues los primeros eventos que se hacen siempre tienen el toque ese de y vendrá gente, uh-huh. Que gente hay para todo.
1: También, al ser la novedad, puede llamar la atención a muchos curiosos, ¿no? Y que se vaya a hacer este bocadillo, este mega macro bocata de chorizo de Teror, también es un atractivo.
4: Sí, por eso te lo comento, porque las primeras ediciones de cualquier cosa siempre se crea incertidumbre, aunque esta en realidad de la feria es la primera, pero del bocadillo es la segunda y la primera fue todo un éxito también.
1: ¿Y cómo recuerdas aquella primera experiencia con el bocadillo que se logró, que fue de 500 metros? ¿Cómo recuerdas ese día?
4: Hombre, ese día de gente... De meneo, de curiosidad, de expectativas. Yo creo que salió bastante bien.
1: Y este año vamos a por más, porque el bocadillo tendrá que ser más grande que el de la última vez. Vamos a conocer un poquito sobre la historia de Chorizos Los Nueces. Gonzalo, generación tras generación, un oficio que has aprendido de tu padre y así tu padre de su abuelo.
4: De mi abuelo y de mi bisabuelo. Uh-huh. Ahora está nuestro sobrino trabajando con nosotros aquí. Ya es la quinta generación ya.
1: ¿Y qué tiene el chorizo de Los Nueces que lo hace diferente?
4: Hombre, es una cuestión de tradición, es una cuestión de mantener una calidad durante cinco generaciones. O sea, que yo creo que es más un tema de tradición y de costumbre. Y que es el chorizo, es lo que había antes. Antes ibas a la tienda y había chorizo, no había mucho más. Ahora vas a una charcutería y encuentras donde elegir, que hay veces que te vas sin comprar nada, pues no sabes qué llevar.
1: Uh-huh. O sea que antes era bastante recurrente, ¿no? Utilizar el chorizo como embutido, no había tanta variedad como es en estos tiempos. Gonzalo, y la historia de Los Nueces, del chorizo, ha hecho que junto al otro productor mayoritario de este producto se haya convertido el chorizo de Teror en algo conocido incluso fuera de nuestras fronteras.
4: Hombre, una de las cosas por las que uno se siente orgulloso es porque nos reconocen fuera de aquí y sobre todo el que es de aquí, que está fuera, el que está viviendo en Península, aunque está en el extranjero, que le llevan dos choricitos, que eso no ocupa nada en la maleta y cuando lo ven lloran. O sea, es una cuestión de terruño.
1: Qué bonito eso que acabas de decir, porque ya no es un alimento, un producto local, sino simboliza mucho más, ¿no? Emociones, sentimientos, tradición, recuerdos de la infancia, de la familia.
4: Claro. Eso es como cuando íbamos al cine de Tato y alguno llevaba un bocadillo de chorizo, se quedaba todo oliendo todo el cine. Y esos son recuerdos de... que se te quedan marcados para toda la vida.
1: Si tiene también una parte interesante, la feria de este próximo sábado, es que aparte de, por supuesto, el referente de nuestro chorizo de Teror, también vamos a poder degustar, saborear otros chorizos parecidos, similares, también de untar, de otras islas, como el Hierro y Lanzarote. ¿Los has probado? Sí. ¿Has tomado esos chorizos?
4: Los he probado. Lo que pasa es que no, aquí no tienen el arraigo que tiene el nuestro. Uh-huh. O sea que... Será una cuestión, entre otras cosas, también para conocernos los fabricantes de un lado y de otro lado. Pues esto lo que hacen estas ferias es que conoce gente y conoce nuevas maneras de hacer cosas y ver cosas nuevas.
1: Y un ambiente además festivo, el que vamos a disfrutar el sábado con la parranda y con otra agrupación como Tataván. ¿Te imaginas que sea, o supongo que también es un poco la intención desde Aceteror, nos imaginamos una jornada familiar, ¿no?, en torno al chorizo?
4: Todos estos temas así que llevan una parte gastronómica arrastran por familia normalmente, no es una cuestión de... Si fuese una feria de la cerveza, sería más gente joven, y esto es algo más por familia.
1: Uh-huh. Y también a partir del día 11, es decir, el sábado, y hasta el 19, que es el siguiente domingo, vamos a poder disfrutar de una ruta gastronómica en la que diferentes establecimientos, como son Majocaya, Rincón de Marcos, La Gaveta de Cristo, Bar Diego, Moltos y Lorio, Made in Teror, pues van a utilizar el chorizo de Teror para elaborar bocadillos, tapas y pinchos. El chorizo ya no se usa solamente para comérnoslos con el pan y el queso.
4: No, la verdad es que en realidad nunca se ha utilizado solamente para el pan y el queso. O sea, la gente lo con papas fritas. O sea, ahora más elaborado, porque ahora más, el MasterChef ha hecho mucho daño. Entonces la gente utiliza cualquier cosa para hacer comida de autor, ¿no? Pero que siempre se ha utilizado para echarle una punta a un potaje, a una sopa. No solamente era para el tema del bocadillo.
1: Muy bien, pues consejos de la utilidad que tiene el chorizo y la cómo lo podemos aplicar dentro de la gastronomía. Ya para ir finalizando, porque queremos seguir saludando, sí. Y ahora lo vamos a hacer también con otra de las fábricas de chorizo de aquí del municipio. Esa invitación, Gonzalo, a quienes nos escuchan y quienes se quieran sumar a esta primera feria del chorizo, la meca del chorizo es Teror, sin duda alguna, y vamos a disfrutarlo con una buena fiesta.
4: Sí, hombre, Teror siempre ha sido un sitio que acoge al que llega, ya no solamente para temas festivos y tal, sino todo el año con nuestras calles, nuestros bares, nuestra gastronomía, nuestra Virgen del Pino. O sea, siempre hemos acogido a la gente y para este evento con más cariño incluso todavía.
1: Pues nos quedamos con ese mensaje. Muchísimas gracias, Gonzalo Nuez. Un saludo para ti. A trabajar duro este sábado para hacer ese mega bocadillo de chorizo de Teror. Y seguiremos hablando, seguimos en contacto, ¿de acuerdo?
4: Vale, nos vemos en la calle.
1: Un abrazo, gracias a ti.
4: Venga, hasta luego.
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0: Y nos vamos ahora a otra de las fábricas de chorizo protagonista de la primera feria del chorizo, como no puede ser de otra manera, Chorizos Terorero. Nos atiende uno de los propietarios, Roberto Sánchez. Buenos días, Roberto, bienvenido.
1: Buenos días, gracias.
0: Gracias a ti por atendernos y dedicarnos estos minutitos, ya en estos días previos de vivir esta primera feria de El Chorizo, donde además nuevamente Teror afronta el reto de realizar, Roberto, el bocadillo más grande de la historia.
1: Exacto, sí, la verdad que es un evento bastante bonito, y ya no solo por lo que significa para Teror, sino por la dinamización que supone una feria como esta, ¿no?
0: Se pone en valor un producto local tan importante, reconocido por todos, ¿verdad? ¿Quién no visita Teror para disfrutar de un exquisito bocadillo de chorizo de Teror? Pero vamos a aprovechar un poquito el marco de esta feria también para repasar la historia y cómo se crearon estos importantes chorizos. Cuéntanos la historia de Terorero brevemente, ¿qué podríamos destacar?
1: ¿Te refieres a la historia del chorizo de Teror?
0: Efectivamente, y concretamente de la marca de ustedes.
1: Bueno, el chorizo de Teror se remonta a principios del siglo pasado. Como en muchas otras partes de España, el chorizo nace de aprovechar todo ese excedente de esas matanzas que se realizaban del cerdo, ya que las carnes se salaban porque no habían sistemas de refrigeración en aquel entonces. Las carnes se salaban y todo ese excedente pues se aprovechaba tanto para el chorizo como también para la morcilla. Por eso hay tanta diversidad en España de chorizos en cada comunidad autónoma.
0: La peculiaridad de nuestro chorizo es que además es un chorizo de untar. ¿Qué lo hace para ti especial, Roberto?
1: Pues como tú bien dices, una de las peculiaridades y singularidades del chorizo de Teror con respecto a otros chorizos de España es, por ejemplo, su cremosidad y su fácil, o sea, es decir, que se puede untar en un pan y comer caliente, aparte de toda esa diversidad que tiene a la hora de hacer recetas diferentes. O sea, es un producto que, aparte de que es un reclamo tradicional para la gente que viene a Teror y para todo el canario en general, porque ya es un emblema de Canarias, ahora mismo está siendo un reclamo también por parte de la restauración, de los chefs que están cada vez haciendo recetas diferentes y se está metiendo mucho en cartas de restaurantes de cualquier parte de Canarias.
0: De hecho, dentro de esta Feria del Chorizo también hay una jornada gastronómica en la que el chorizo va a ser protagonista, como bien dice, combinándolo de otras maneras, de otras formas, que no con un pan.
1: Exactamente, como te dije, el chorizo la verdad que tiene muchas maneras de utilizarse y lo veremos seguramente de manera especial en todos los restaurantes que van a estar dentro de la ruta gastronómica.
0: Y afrontamos un nuevo reto, el bocadillo de chorizo de Teror más grande de la historia. Hace ya algunos años se consiguió lograr un bocadillo de 500 metros. En esta ocasión el reto es aún mayor, 600 metros de bocadillo. ¿Qué opinas?
1: Bien, la verdad es que, como te dije al principio, esto es un reclamo para Teror en sí, para dar más significación a lo que es el chorizo de Teror, porque al final es un emblema canario, ya no solo del municipio, sino de Gran Canaria y más a Canarias. Así que para nosotros es un placer estar dentro del evento, participar junto a la otra empresa que se dedica a lo mismo, así que la verdad que nos enorgullece estar en un evento como este, sinceramente.
0: Junto a la otra empresa y también otros productores de chorizo que llegan de otras islas, como Lanzarote y El Hierro. ¿Has probado esos chorizos que parece que son similares al nuestro?
1: Bueno, son similares por su forma, pero realmente el sabor es, desde mi punto de vista, que ya yo he probado bastante chorizo porque voy a muchas ferias también en Península, cada chorizo tiene su singularidad, pero el chorizo de Teror es completamente diferente al de otro, sinceramente, no por nada, pero es que es así, el chorizo de Teror es único, es diferente, y eso no quiere decir que los demás chorizos de otras islas son también espectaculares, que no quepa duda.
0: podremos descubrirlos, saborearlos en la Feria del Chorizo este próximo sábado. Vamos a hablar un poquito más sobre Terorero y por qué lo hace también un chorizo especial. Cada

0: matanzas, y entonces desde mi abuela siempre aprovechaba, como bien te dije anteriormente, todo ese excedente y se hacía el chorizo, se hacía morcilla. Fue mi padre en 1987 el que, después de toda una vida viendo haciendo chorizo y de toda una vida comiéndolo también prácticamente, se envalentonó y fundó la fábrica de chorizo Terorero, ¿no? Y yo, mi padre ya está jubilado y he seguido el legado y para mí es un orgullo y un honor seguir con este reto tan bonito.
1: Por supuesto que sí, sobre todo la importancia que tiene en Teror, en nuestro municipio, el chorizo del pueblo. Vamos a hablar también un poquito de la jornada festiva que se propone. Es una gran fiesta, Roberto, para disfrutar del sabor del chorizo de Teror con la participación, nada más y nada menos, que la parranda de Teror a partir de las 12 del mediodía y a las 4 de la tarde, Tatabán. Vamos a invitar, ¿no?, a toda la audiencia, a quienes quieran acercarse de otros municipios públicos en general, que vengan a Teror este fin de semana, el sábado concretamente.
0: Sí, desde aquí, desde la radio municipal, invito a todos los que puedan venir, porque va a ser una fiesta increíble, se lo van a pasar espectacular, va a haber de todo, va a haber comida, chorizo no va a faltar, no va a faltar Clipper tampoco, que es súper importante, que es su compañero de viaje del chorizo, y nada, lo dicho, que invitados están todos para que vengan y pasen un día genial en familia.
1: Nosotros agradecidos por estos minutos, acercarnos también un poquito hacia la fábrica de chorizos Terorero, producto estrella de esta feria del chorizo junto a la otra fábrica de producción. Gracias, Roberto, a disfrutar del mayor bocadillo de chorizo de la historia.
0: Gracias a ti, Israel, un placer.
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Saludos, son las 10 de la mañana. Comenzamos en la sintonía de Radio Teror, nuestro magazine matinal, Vivir Teror. Hoy es jueves día 9 de julio de 2026 y destacamos que Teror invita a saborear este próximo sábado 11 de julio el bocadillo de chorizo más largo de la historia. El reparto de estas 600 metros de bocadillo está integrado en la primera feria del chorizo de Teror y se va a realizar de forma gratuita en la Plaza de Sintes a partir de las 10 y media de la mañana. El objetivo es superar el récord del año 2022 que alcanzó los 500 metros. La jornada contará con un sorteo de 32 regalos de las empresas de Aceteror y música en directo de la parranda de Teror y Tataban. También habrá jornada y ruta gastronómica por Teror que se va a mantener hasta el 19 de julio. Ampliaremos esta información en nuestro programa de hoy, en el que además vamos a contar como primer invitado del día con el chef Aridane Rivero. Él va a ser el encargado de realizar este reto del bocadillo de chorizo de Teror más largo de la historia. También, por supuesto, contaremos hoy jueves con el apunte del día del cronista oficial terorense José Luis Llanes y el menú del día de la compañera Alicia Rodríguez. Especial atención también la que prestaremos en el programa de hoy a la muestra de artesanía que también se va a desarrollar dentro de la programación de la Fiesta del Agua sábado y domingo. Gran parte de nuestro programa vamos a dedicarlo para hablar con artesanos y artesanas que van a participar en esta muestra. Iniciamos nuestro programa de hoy, vamos a hacerlo junto a la actualidad, las noticias de las portadas, también la información de nuestra web municipal. Llega ya la actualidad del día. Repasamos la prensa con la portada del periódico Canarias 7. PSOE, Nueva Canarias y Asamblea Gomera se fugan para eludir la responsabilidad política. Morales no ve en peligro el Mundial y la Unión Deportiva abre la puerta a jugar partidos en otro estadio. Más noticias, 122 migrantes en una lancha neumática en Lanzarote. Y Canarias aprueba la ley de ciencia sin unanimidad por el poco peso de la universidad. Cambio de rotativo, la imagen principal es para los líderes de Primero Canarias, un meneo a la capital con Marcial Morales. El estadio de Gran Canaria pasa la vía de urgencia. También Canarias reconocido por la ley el esfuerzo de los municipios turísticos con sus visitantes. La policía busca a una banda tras el tercer atraco a una joyería en el centro comercial El Mirador. El grado de medicina suma 10 años como la carrera más solicitada en Canarias. Y por último, López Sanz lleva su esencia turística a Punta Cana con 3 nuevos resorts. Estas son las noticias de las portadas de los periódicos. Vamos ahora con la información de nuestra web municipal.

Y el Ayuntamiento de Teruel invita a toda la ciudadanía a degustar este próximo sábado 11 de julio el bocadillo de chorizo de Teruel más largo de la historia, de unos 600 metros de longitud, en este caso superando el récord del año 2022, que consiguió llegar a los 500 metros. El gran bocadillo de chorizo de Teruel se podrá degustar de forma gratuita con porciones, acompañado de clipper, todo ello en la Plaza de Sintes a partir de las 10:30 de la mañana. El sabroso bocadillo comenzará a elaborarse a las 5 de la mañana del sábado bajo la dirección del chef Aridane Rivero, junto a un equipo de 15 personas y 30 voluntarios. El bocadillo estará formado por 1.200 barras de pan, de las cuales 100 serán sin gluten, unos 500 centímetros de cada una. Se utilizará 475 kilos de chorizo de Teruel, de Los Nueces y Terorero, y se van a repartir unas 10.800 porciones de bocadillo. Además, el bocadillo de Teruel, para los asistentes, podrán llevarse también un regalo sorpresa junto a la porción de bocadillo. A Teruel va a entregar un boleto para poder participar en el sorteo que se va a realizar en la Feria del Chorizo de Teruel, donde cada uno de las 32 empresas asociadas a Teruel entregarán un regalo. Solo será necesario rellenar el boleto y entregarlo en una de las urnas situadas en los puestos de la Asociación Empresarial de Teruel. Y seguimos con otro de los eventos del fin de semana, ya que Teruel va a acoger este próximo fin de semana también, 11 y 12 de julio, la muestra de artesanía integrada en el programa de la Fiesta del Agua, y donde un total de 25 personas van a participar, artesanos y artesanas de Gran Canaria y también de otras islas del archipiélago, que van a mostrar en la calle Real y en la Plaza del Pino una amplia variedad de productos hechos a mano. La muestra es organizada por la Concejalía de Artesanía, que dirige la edil Jenny Santana, y va a permanecer abierta el sábado de 10 a 19 horas y el domingo lo hará de 10 a 15 horas. El evento artesanal coincidirá con la Feria del Chorizo el mismo sábado 11 de julio. Y el barrio terolense del Hornillo, recuerden que inicia hoy jueves, día 9 de julio, sus fiestas patronales en honor a la Virgen del Carmen, que se van a desarrollar hasta el próximo domingo 19 de julio, fecha en la que tiene lugar el día principal de la festividad con misa y procesión. La lectura del pregón tendrá lugar en el día de hoy a las 20:30 horas a cargo de la vecina del barrio, Juana Elena Santana Pérez, conocida como la abuela, que contará con la colaboración de su nieta Kimberly. El acto estará seguido de la actuación musical de Carelia y Omar. Durante esa semana también el programa festivo elaborado por la Comisión de Fiestas del Barrio del Hornillo y la Concejalía de Barrios y Participación Ciudadana, que dirige el edil Manuel Farías, va a continuar el viernes día 10 de julio con la noche de versiones a partir de las 21:30 horas, amenizada por el grupo Vado Permanente. El sábado 11 de julio, actividades infantiles, juveniles y verbena con el grupo Mayombe y DJ Davinia Sol. Cambiamos de asunto. La unidad móvil BIDOC de la Policía Nacional para expedir DNI y pasaporte ha agotado ya las citas previas para el próximo 28 de julio, fecha en la que va a atender a las 35 personas que lo han solicitado en horario de 9 a 12 horas, en la unidad que se va a ubicar junto a la Alameda Pío 12. Este servicio, como decimos, está integrado y itinerante y vuelve a Teruel a finales del mes de agosto, en la fecha que se anunciará previamente para la solicitud de cita previa. Y el programa Verano Deporte 2026 ha tenido una gran acogida de participación en las distintas actividades lúdicas deportivas organizadas por la Concejalía de Deportes del Ayuntamiento de Teruel, con la colaboración de los clubes deportivos El Álamo, El Pino y la Unión Deportiva Teruel en el periodo de vacaciones escolares. Más de 260 niños y niñas se han inscrito para el campus de vacaciones Ludo Verano en la campus deportivo del Pino Los Álamos y el clinic de la Unión Deportiva Teruel, y para el campus de gimnasia rítmica. 8 minutos sobre las 10 de la mañana. Estamos en directo en Radio Teruel. Hacemos una breve parada y vamos a hablar enseguida con el chef Aridane Rivero. Con él vamos a conocer todos los entresijos, todos los preparativos de este próximo sábado, 11 de julio, en la elaboración del bocadillo de chorizo de Teruel más largo de la historia.

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0: Y en Radio Teror, como no puede ser de otra manera, queremos conocer todos los entresijos y los preparativos para elaborar el bocadillo de chorizo de Teror más largo de la historia. Todo ello dentro de la primera feria del chorizo de Teror. Por ello, nos vamos a quedar durante estos minutitos con el chef que es responsable de la elaboración de este bocadillo, Aridane Rivero. Le damos la bienvenida, Aridane. Buenos días, bienvenido.
1: Buenos días, ¿qué tal? Encantado.
0: Muchas gracias, Aridane, por estar con nosotros. Ya hablamos en el año 2022, cuando se elaboró esta experiencia similar, consiguiendo ese macro bocadillo de 500 metros, y este año un nuevo reto.
1: Sí, la intención es desarrollar un bocadillo de partiendo de unos 600 metros. Posiblemente a lo mejor la podemos hacer un poquito más, porque también tenemos pan sin gluten para aquellas todas personas que sean celíacas y no se queden con esa gana de probar el chorizo de Teror, pero la media está sobre los 600 metros.
0: Esa es un poco la medida, ¿no?, que se pretende del bocadillo, llegar a esos 600 metros en una mañana que va a comenzar bastante temprano, al menos para ustedes, para tanto los voluntarios como las personas que van a elaborarlo contigo.
1: Sí, sí, hemos quedado los voluntarios y las fábricas de chorizo y las panaderías a las 5 de la mañana en la plaza de Sinter. A las 5 y 20 más o menos empezaremos a elaborarlo, y a las 10 y media empezará la sabrosa degustación del bocadillo.
0: Así es. ¿Cómo se va a elaborar? ¿Cuál es el plan de trabajo, Aridane? No tiene que ser fácil.
1: No, mira, gracias a Dios los voluntarios la verdad que cooperan bastante bien. Ya tenemos más o menos el planning organizado. Unos abrirán pan, otros untarán los 475 kilos de chorizo en las 1.200 barras, que cada barra estamos hablando que son una media de 10 panes. O sea, es como si hiciéramos ese día en apenas 4 o 5 horas unos 12.000 bocadillos individuales, pero compartidos en 1.200 barras.
0: La estrella indiscutible, el chorizo de Teror con la fábrica Los Nueces y Terorero.
1: Correcto, correcto. Entre ambos se les ha solicitado y han colaborado con 475 kilos de chorizo.
0: Uh-huh. Vamos a hablar un poco sobre la materia prima, sobre nuestro chorizo y lo que hace que sea un producto local especial. Como chef, Aridane, ¿qué valor le das al chorizo de Teror?
1: Mira, el chorizo de Teror, igual que como se puede decir que la sobrasada mallorquina es muy muy exquisita, aquí tenemos, sinceramente, no tenemos nada que envidiar a la sobrasada. Son productos muy similares, pero a la vez son distintos. A nivel gastronómico se le puede dar muchos juegos al chorizo, sea con una salsa, sea con un relleno, sea con unos huevos estrellados. Y son esencia que cada municipio tiene, y Teror destaca por el chorizo.
0: Uh-huh. Antes de hablar sobre las diferentes formas de preparar el chorizo de Teror, como bien sabes, Aridane, toda la gente, todas las personas que llegan a Teror quieren comerse un bocadillo de chorizo de Teror. Es casi una tradición aquí en Gran Canaria.
1: Sí, a ver, yo siempre le digo a los míos que ir a Teror y no comerse un bocadillo de chorizo ya compartido con un clipper es como si no hubiese ido al municipio a ver a la Virgen. Yo creo que es una tradición de antaño que hemos recogido a los canarios y que estamos transmitiendo a todos los turistas que van al municipio.
0: Normalmente se toma ese bocadillo con un clipper. ¿Qué hace que esa combinación sea tan usada, según tu criterio, Aridane? El dulzor del clipper
1: con el dulzor contrasta del clipper, uh-huh. el ser dos productos locales, el contraste a lo mejor entre dulce y el ligero picorcito o el sabrosón del chorizo, esa combinación, yo creo que es una tradición bastante bastante obvia para nosotros.
0: Y ahora sí, otras combinaciones del bocadillo, antes lo decías, incluso en diferentes platos, cada vez, le damos más utilidad.
1: Sí, mira, yo recuerdo de pequeñito, en casa, a lo mejor un sábado, un domingo, mi madre sancochaba unas papas y la acompañaba con un huevo sancochado y una salsita de chorizo de Teror por arriba. O sea, yo esas cositas son cosas que recuerdo. Igual con unas papas emperejiladas, pues con una salsa de chorizo.
0: Y claro, la combinación sigue siendo igual de sabrosa y se le da otra utilidad al chorizo, más allá de combinarlo con pan y queso, que está muy rico también, ¿eh? Pero se puede abrir el abanico, ¿no?, para prepararlo de otra forma.
1: Sí. Gracias a Dios también ese día tenemos una feria, tenemos una ruta gastronómica referente al chorizo, donde los establecimientos del municipio destacarán más todavía el valor del chorizo con distintas elaboraciones.
0: Unidos por el sabor es el título de esta ruta gastronómica. Van a participar Majocaya, El Rincón de Marcos, La Gaveta de Cristo, Bardiego, Moltos y Lorio y Made in Teror. Y como bien dices, el producto local del chorizo de Teror va a ser protagonista y podremos verlo en diferentes formas, ¿no? Diferentes formas de prepararlo.
1: Sí. He tenido la suerte y voy a tener la suerte, si Dios quiere, de poder hacer alguna que otra visita para probar, porque siempre es bueno mirar cositas, siempre es bueno aprender de los compañeros de la profesión y destacar más que estamos invitados en esta feria con la elaboración del bocadillo, de seguir disfrutando con las elaboraciones de los compañeros en el municipio.
0: Volvemos a la edición del año 2022, cuando se realizó el bocadillo de 500 metros. ¿Recuerdas, seguro, perfectamente ese día?
1: Sí, lo recuerdo bastante bien. Sí, es verdad que ese día éramos 30 voluntarios y empezamos a las 6 de la mañana. En esta ocasión somos 10 voluntarios más, 40 voluntarios, y empezamos una horita antes. Y el motivo es porque estamos hablando que son 100 metros más de bocadillo, que las infraestructuras van a ser enormes. Estamos hablando que para esos 600 metros de bocadillo hace falta alrededor de una media de 340, más o menos, una mesa arriba, una mesa abajo, de despliegue en la brasa de Sintes. Y que va a ser espectacular. Vamos ahí siempre a contrarreloj, pero con el orgullo de que las personas que vayan al municipio ese día puedan degustar el bocadillo de chorizo.
0: En esa edición, en la de 2022, el bocadillo se realizó en la calle principal, también llegando a la calle nueva. Este año se ha elegido la plaza de Sintes. Tendrá que ser diferente, ¿no?, el montaje.
1: Sí, el montaje lo vamos a hacer no lineal, sino como si fuesen en una espiral cuadrada, por decirlo de alguna manera, donde todos los puntos estarán visibles y estarán señalizados para poder empezar a repartir por todos los ángulos de la plaza.
0: Muy bien, o sea que está todo preparado, todo listo y lo tienes todo pensado para que salga todo bien y no tengamos ningún contratiempo. En esa primera edición recuerdo también que enseguida se agotó el bocadillo, los bocadillos. Por lo tanto, en esta vez también probablemente esto ocurra.
1: Sí, esperemos que sí. En la primera edición se repartió una media de 6.200 grandes porciones de bocadillo. Lo que hemos hecho esta vez es ampliar un poquito más la cantidad de la barra de pan con un poquito más de peso, de 10 panes cada barra, y la media que nosotros hemos calculado son unas 10.800 porciones que vamos a dar a degustar para ese día.
0: Muy bien. Aridane, ¿qué tal está haciendo este 2026 para ti dentro de tu trabajo diario? Vamos a aprovechar también estos minutitos para conocer un poquito sobre tu trayectoria y a lo que te dedicas en la actualidad.
1: Mira, la verdad que no me puedo quejar. Todo lo que sea ayuda para seguir fomentando lo que sería la gastronomía canaria, tanto en las islas, con distintos ayuntamientos y cabildos, y en península. Que cada vez me están llamando más para hacer representaciones en Canarias con multinacionales y hacer lo que son eventos privados con productos locales. Yo encantado, o sea, no me puedo quejar en ese sentido. O sea, bastante agradecido con toda la confianza que me han depositado y a los compañeros que siempre, cada vez que llamo el teléfono, nos echan una mano. Sí es cierto, Israel, que cuando hacemos un macroevento digo, a mí no me cogen más, pero siempre te entra el gusanillo de decir, venga, ¿y ahora qué vamos a hacer? ¿Ahora en qué nos podemos superar? Ten en cuenta que la primera edición en el 2022 fue 1.250 porciones, ahora lo vamos a hacer en 10.800, más cantidad de 300, si no me equivoco, eran 375, 380 kilos de chorizo que se utilizó hace 4 años. Ahora vamos a utilizar casi 475, 480 kilos. Y siempre recordando a todas aquellas personas que son celíacas, que también podemos, también contamos con ellos en ese sentido. Habrá una media de 100 porciones de bocadillo, donde podrán ir a la, al stand de la Federación de Empresarios del, del municipio, a retirar esa porción de bocadillo que ya estará cortado y empaquetado individual para que no haya contaminación cruzada en ningún momento.
0: Qué bueno, ¿no? Que tengan esa, todos esos cuidados y que tengan en cuenta pues la, a las personas celíacas para que también puedan disfrutar de, del bocadillo de chorizo de Teror, y que a través de ese punto de Hace Teror, pues la gente pueda recoger la porción de bocadillo y también participar en sorteos, porque van a realizar sorteos, creo que con 32 empresas asociadas que van a colaborar con la iniciativa. Aridane, este sábado Teror es la meca del chorizo, es ese punto de encuentro para todos los gran canarios, visitantes y turistas. Están todos invitados, ¿verdad? Que nos acompañen a partir de las 10:30 de la mañana.
1: Sí, a ver, la repartición empezará, la degustación, a las 10:30, pero yo invito a todos que si quieren ver el proceso del montaje, no les digo que vayan a las 5 de la mañana para ver cómo se monta, pero que sí vayan temprano, sobre todo para coger el aparcamiento, no estar agobiados, y que vean por lo menos la última horita de la terminación de la elaboración del montaje.
0: Merecerá la pena, va a ser una imagen llamativa y estoy totalmente seguro también que va a llamar la atención de los medios de comunicación, que van a estar presentes para fotografiar y grabar y después posteriormente difundir esa imagen del bocadillo de chorizo de Teror más grande de la historia. Aridane Rivero, muchas gracias por estar con nosotros, chef y encargado de la elaboración de nuestro bocadillo de chorizo de Teror. Seguiremos en contacto. Yo creo que el lunes sería interesante poder hablar que sea unos minutitos para que nos traslades qué tal ha sido la, la experiencia.
1: Sí, problema. Oye, muchísimas gracias como siempre y encantado de seguir confiando en mí para este tipo de eventos y darle valor al producto del, del municipio.
0: Y a ti por atendernos en Radio Teror. Un abrazo, Aridane. Buen fin de semana.
1: Buen fin de semana. Buen día.
0: Pues ya saben, no pierdan la oportunidad de disfrutar de este pedazo de bocadillo de chorizo de Teror. El bocadillo estará formado por 1.200 barras de pan, de las cuales 100 serán sin gluten. Importante ese detalle. Y se van a utilizar unos 475 kilos de chorizo de Teror, tanto de los nueces como terorero. Y se van a repartir unas 10.800 porciones de bocadillo. Y nosotros avanzamos en Radio Teror, 10:25 de la mañana. Enseguida el apunte del día de José Luis Llanes, también el rico menú de Alicia Rodríguez. Pero antes hacemos una breve parada. Sigan conectados.
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0: Y es el momento de dar paso ya a el apunte del día que el cronista oficial de Teror, José Luis Llanes, nos ofrece en la sintonía de Radio Teror. Adelante, José Luis, con el apunte.
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2: Buenos días a todas y todos los radioyentes de Radio Teror. Este viernes, en medio de una tarde-noche de cultura y de pregón, comienzan las fiestas del agua. Y son el argumento, la razón, el pretexto quizás también, que no hacen falta ninguna de ellas para que llegue a Teror la obra de Vicente Herrera. En su segunda exposición, la primera fue en Firga hace unos meses, llegan a la sala del Centro de Interpretación Turística de Teror una cantidad de cuadros ingente, dada la cantidad de ganas que tiene Vicente de exponer lo que ha hecho, y que yo digo que esa mano hábil, mañosa, animada por el genio y el ingenio que él tiene, toca el monumento

0: Ah, maestría, esa confianza del paso que es paso adelantado. El pintor necesitaba que se vieran sus obras en su propia tierra. Y su propia tierra, Tenor, necesitaba ver las obras de Vicente Herrera, disfrutarlas y hacerlas suyas. Todo ello con el aderezo de una línea peculiar que ha elegido para mostrarla, que es la de que las obras se irán sustituyendo, nada que la cantidad es tal que no caben en la sala y por lo tanto quien vaya a los 5 días verá que hay obras que no estaban el primer día. Me parece interesantísimo, me parece atractivo esta forma de exponer. Teror, tierra de artistas, recibe y disfruta exultante el pálpito de este autor. Y todo ello nos llevará al afecto al ver que nos rodea a través de sus ojos. Yo he tenido el gran honor de hacer el texto de su catálogo y de ponerle un verso a cada uno de sus poemas, con lo cual también me ha gustado, me ha interesado. Me gusta hacer cosas nuevas y el de que él haga el cuadro y yo haga el poema que le pongo al cuadro ha hecho una actividad conjunta que ha encantado a ambos. Herrera ya es patrimonio de la Villa de Teror, él mismo es ya monumento y vida, y ofrece al pueblo donde ha nacido su corazón palpitando en arte. Feliz día a todas y todos.
1: Feliz día también para ti, José Luis. Gracias por este apunte y dar visibilidad a la exposición de Vicente Herrera. Recuerden que será mañana viernes a las 7:30 de la tarde cuando se realice la inauguración dentro de la programación de la Fiesta del Agua en el Centro de Interpretación Turística de Teror. 10:42 de la mañana, vamos con el menú del día.

0: La compañera Alicia Rodríguez ya está conectada a Radio Teror. Buenos días, Alicia.
1: Hola, buenos días. Aquí estamos.
0: ¿Qué tal? ¿Cómo estamos hoy jueves?
1: Pues bien, bien.
0: Estupendo. Pues yo con ganas de descubrir el menú de hoy. Te digo, ¿no será un bocadillo de chorizo de Teror?
1: No. Yo creo que ese ya lo sabemos hacer todos, ¿eh?
0: ¿Verdad? Es muy sencillo de hacer. Abrimos el pan, untamos nuestro delicioso chorizo de Teror y lo podemos acompañar ya cada uno como quiera, con miel, con queso. Bueno, hay diferentes formas.
1: Pues sí, la bien. Verdad que no, en mi casa, y no sé si en los de los demás, porque eso se transmite de unos a otros. Si se freían papas, se freía un choricito, se le llevaba por encima.
0: ¡Qué eso, rico!
1: Yo me acuerdo que mi abuela amasaba amasaba del potaje una borsolana de gofio.
0: Ajá.
1: Para toda la familia, y
0: ¿Un chorizo?
1: Un chorizo, y se le echaba el gofio por encima. ¡Ay, aquello estaba divino de la muerte!
0: ¡Qué rico! Con gofio y chorizo. No lo he probado, tengo que hacerlo.
1: Pues mira, pues sí.
0: Bien, ahora sí, vamos con el menú del día. ¿Qué preparamos, Alicia?
1: Mira, vamos a hacer Vamos a hacer un pollo.
0: Pollo con miel.
1: Con miel y mostaza.
0: A la miel y mostaza. Vamos allá con salsa sí, de sí, miel y mostaza. Venga.
1: Pues mira, al pollo le vamos a... al pollo con miel y mostaza, mira. Los ingredientes: 500 gramos de pollo, pechuga o muslos deshuesados. Lo que uno prefiera. Yo prefiero los muslos de huesado porque queda como más jugoso y la pechuga pues queda más seca. Pero bueno, cada uno lo que encuentre. Vamos a poner 3 cucharadas de miel, 2 cucharadas de mostaza, 2 cucharadas de aceite, 2 dientes de ajo picado y sal y pimienta. Mira, en un recipiente o un bolsa con cierre hermético, mezcla la miel, la mostaza y el aceite de ajo

0: picado la sal y la pimienta. Añade el pollo y asegúrate de que quede bien cubierto por todos lados. Deja marinar en la nevera durante por lo menos 2 horas para que coja bien el gusto. Vamos a, si lo cocinamos en un sartén, o sea, 8 minutos por lado, a fuego medio hasta que esté bien, bien dorado. En el horno vamos a ponerlo a 200 grados durante 20-25 minutos, uh-huh. Y a freidora de aire 190 durante 15-18 minutos, volteando a media cocción. Y vamos a, ya tenemos el esto, vamos a acompañarlo ahí con una ensaladita, con una papita frita, con lo que uno quiera.
1: El pollo.
0: El bocadillo lo tenemos ahí puesto.
1: El pollo está buenísimo, Alicia.
0: Yo creo que sí, y muy sencillo de hacer.
1: Pues está estupendo. Vamos ahora con el postre.
0: Mira, vamos a acompañarlo con un batido de melón. Necesitar 500 gramos de melón maduro, semillas y troceado, 250 mililitros de leche fría. Puede ser leche de coco para que nos quede como más fino. Y 2 o 3 cucharadas de azúcar, uh-huh. Y, o miel, 4 o 5 cubitos de hielo, 1 gota de vainilla. Y pues nada, esto es muy fácil porque cortamos el melón en trozos y lo ponemos en una batidora, o bien si es de vaso y la batidora es de mano, o bien si es de vaso, según lo que uno tenga. Y vamos a darle ahí triturado bien. Uh-huh. Y le echamos la vainilla y que nos quede cremoso, ¿no? No le echamos mucha, yo creo que ni mucho no, para que nos quede según. Si uno quiere que le dé, que esté más clarito, le echa más leche, y si quiere que le quede más espesito, pues según como quiera uno. Y ya tenemos nuestro postre, que mira qué rico. Lo ponemos una jarra con una tapita en la nevera y ahí vamos sirviendo. Fresquito. Batido de melón.
1: El melón me encanta, pero ¿sabes lo que pasa? Que te lleva sorpresa. Me pasa lo mismo con la sandía, que tiene una pinta buenísima y después no sabe a nada.
0: ¿No te ha pasado? Sí, eso suele pasar.
1: ¿No te ha pasado? Ver, pero, sí, ¿verdad?
0: Sí.
1: Uy, ¿cómo estás de la garganta? ¿Cómo estás de la garganta hoy?
0: Jesús, estoy fatal, ¿eh?
1: Ya sí, te lo noto. Sí, señora. Bueno, yo quería hacer esa apreciación que hay que comprar siempre productos locales, ¿no? Productos nuestros.
0: Sí, no, tú sabes lo que pasa, que a lo mejor están en sitios frescos para que se conserven, uh-huh. Y pierden el sabor.
1: Pues eso suele pasar. Alicia, sí. Mañana viernes cerramos la semana.
0: Pues venga, entonces hasta mañana.
1: Hasta mañana, gracias.
0: Venga, bueno.
1: Y en pocos minutos cumplimos ya la primera hora del programa. Vamos a recordarles también que Teror va a coger este fin de semana, los días 11 y 12 de julio, la muestra de artesanía integrada en la programación de la Fiesta del Agua, y donde un total de 25 artesanos y artesanas de Gran Canaria y también de otras islas del archipiélago van a mostrar en la calle Real y la Plaza del Pino una amplia variedad de productos hechos a mano. Recuerden, días y horas, el sábado desde las 10 de la mañana a las 7 de la tarde y el domingo desde las 10 de la mañana hasta las 3 de la tarde. Y para ir conociendo más detalles de qué artesanos participan, cómo se va a desarrollar la muestra de artesanía, vamos a contar en pocos minutos con algunos de los artesanos que van a estar presentes. Por lo tanto, les invitamos a que sigan conectados a Radio Teror. Hacemos una parada musical, vamos a quedarnos con Karol G y el tema que se llama Vibra Perfecta, y volvemos enseguida.

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0: Avanzamos en la sintonía de Radio Teror. Vamos a quedarnos a continuación con la muestra de artesanía que se va a celebrar este fin de semana, todo ello con motivo de la fiesta del agua. Por ello, vamos a saludar a uno de los artesanos que estará presente, como es el caso de Pedro Barrios, de Productos Alimentarios de la Isla de La Palma. Amigo Pedro, saludos, buenos días, bienvenido.
1: Muy buenos días.
0: Buenos días, ahora sí te escuchamos, disculpa. Ante todo, muchas gracias por atendernos y estar con nosotros en Radio Teror, ya a pocos días de desarrollarse esta interesante muestra de artesanía.
1: Así es, estaremos el sábado y el domingo en la Villa Mariana.
0: Vamos a adentrarnos un poquito sobre el trabajo que tú realizas y esos productos alimentarios de la Isla de La Palma. ¿Qué podemos destacar, Pedro?
1: Bueno, podemos destacar que yo lo que hago es, digamos que distribuir en la isla de Gran Canaria, pues dando un poco de visibilidad los productos de La Palma. Trabajo cerveza, vino, mojo, mieles, licores. Son un poco lo que movemos de La Palma a Gran Canaria.
0: Productos todos ellos de calidad, porque hablamos de productos artesanales.
1: Obviamente, sí. Tenemos cerveza. En el caso de la cerveza, tenemos cerveza artesanal, como bien acabas de decir tú, del maestro cervecero, del único maestro cervecero que tenemos en La Palma, que es Orlando Vargas. Pues con él movemos tres tipos de cerveza, una negra, que curiosamente se llama Tomasa, la Gara, que es una rubia, y otra rubia que se llama Cerveza Nitrato, que en su etiqueta, pues la foto que lleva es la de Nitrato de Chile, ese mural que se ve mucho por ahí de en los azulejos.
0: Uh-huh. Eso en cuanto luego, a la...
1: En el tema de licores, trabajamos con La Destiladera, que es una empresa inclusiva, y lo que hace La Destiladera es hacer unos tipos de licores con base ron, aldea, blanco y fruta. La verdad que tiene muchísimo éxito en los markets a los que vamos. Uh-huh. Y luego con mojo trabajamos con Doña Francisca, que es uno de los mojos ahora mismo más potentes en la isla. Un montón de variedades. Está hecho íntegramente con pimienta palmera, tenemos la variedad de suave picante con almendra y sin almendra. La verdad que tiene muchísimo tirón, muchísimo éxito.
0: El mojo de La Palma es un mojo exquisito, muy de los más cotizados aquí en Canarias. Y estos productos artesanales, ¿van a estar todos presentes en la muestra este fin de semana?
1: Este fin de semana estarán todos en la muestra de Teror, sí.
0: Y al margen, Pedro, ¿sueles estar en otras ferias o en otras muestras parecidas a esta?
1: Sí, correcto. O sea, nosotros lo que intentamos es acercar en la medida de lo posible, pues, los productos de La Palma, pues, al mercado de Gran Canaria. Y la verdad que en la trayectoria que llevamos, que tampoco es que sea una trayectoria dilatada, hemos tenido muchísima aceptación, ¿me entiendes? Ya nos buscan, por decirlo de alguna manera, en los márgenes en los que estamos.
0: ¿Cuánto tiempo llevas con esta distribución de productos de La Palma? Pues, ¿Y por
1: como
0: qué?
1: Tres añitos, más o menos.
0: ¿Y cómo llegaste a ellos?
1: Bueno, la historia viene en que yo de nacimiento soy canario, pero soy palmero de adopción, porque estuve 29 años viviendo en La Palma. Y luego con el tema del volcán y la pandemia y toda la historia, pues La Palma... Evidentemente, aunque intenten decir lo contrario, no está en la mejor situación ahora mismo. Tuve que tomar decisiones y volver. Y un poco el no perder el hilo a la isla, que al final pues me dio 29 años de alegría, porque además es así, pues vamos a intentar trabajar cositas de La Palma. Yo ya en La Palma trabajaba un helado que se llama Helado San Telmo, que llevo la distribución también aquí. Y claro, a partir de ahí, pues todo lo demás viene bordado. He ido pues trabajando y la verdad que bien, no llevamos mucho tiempo, como bien te acabo de decir. Es verdad que el producto palmero tiene muchísimo tirón, pero el mercado es el que es y es un mercado duro. Pero nos vamos abriendo nuestro nicho de negocio poquito a poco.
0: ¿Ha sido una forma de devolverle a la isla todo lo que ella te ha dado?
1: Obviamente, obviamente. Esa era un poco, era como estoy en deuda, tengo que intentar en la medida de lo posible, pues darle un poco de lo que me dio la isla.
0: Uh-huh. Al margen de la muestra de artesanía de aquí en Teror, que sabemos que te podremos encontrar, ¿en qué otros uh-huh. espacios o en qué otros puntos de venta se encuentran estos productos, Pedro?
1: Bueno, tenemos una cadena de distribución, obviamente. Es cierto que no está en todo donde debiera estar, porque esto va pues lento y la competencia es la que es. Uh-huh. Pero, por ejemplo, nosotros intentamos participar siempre que podemos en casi todos los markets que se hacen los fines de semana y demás, a lo largo de toda la isla, intentando acercar, como siempre decimos, acercar, y luego ya allí mismo a los clientes que nos preguntan, oye, mira, pues si quiero conseguir esto, ¿dónde lo puedo conseguir? Pues obviamente la primera pregunta es, dime tu zona, ¿dónde está? Y a partir de ahí, pues le dices más o menos cuál es el más próximo a su zona. Uh-huh.
0: Muy bien, pues esta es la fórmula, sobre todo lo digo para nuestros oyentes, que estoy seguro que despertará la curiosidad de muchos quienes querrán pues estos uh-huh. productos. La mejor manera de descubrirlo, si no lo han hecho ya, es acudir este fin de semana a la muestra de artesanía. Seguro, Pedro, que sabes que este fin de semana Teror es especial, la programación de las fiestas del agua también nos traen la Feria del Chorizo, con la elaboración del bocadillo de chorizo de Teror más grande del mundo. ¿Lo sabías?
1: Sí, tengo constancia de ello, de que se va a intentar batir un récord con un bocadillo de unos 600 metros. Uh-huh. Es una cosa, pues al final es de lo que se trata, ¿no? Teror es cuna de chorizo y al final es de lo que se trata, dar visibilidad a lo que realmente es. Teror es visible en todos sus aspectos, porque además creo que recordar en su momento pues la fábrica del Donu, en su uh-huh. momento anterior, que tiene vinculación con La Palma, la fábrica del NIC, o sea, también Teror es puntero, es cuna de empresarios, como se suele decir.
0: Sí, señor. ¿Qué te parece la muestra que se prepara para el fin de semana? Seguro que estarás al tanto de algunos de los compañeros artesanos que estarán presentes. Y también una pregunta un poco genérica, ¿qué tal ves el mundo de la artesanía, la situación por la que pasan los artesanos y artesanas ahora mismo aquí en Canarias?
1: Hombre, yo el mundo de la artesanía, sinceramente, en el poco tiempo que llevo haciendo market, lo que sí que me da la ligera sensación de que evidentemente anterior quizás estuvo un poco castigada, pero sí que es cierto que empezamos a poner en valor lo nuestro, ¿no? Creo que habíamos sido, pues no sé, tímidos quizá, o no sé cómo es la palabra a emplear, pero empezamos a mirar hacia lo nuestro, ¿no? O sea, hablo de vinos, hablo de los productos que yo llevo y de los productos que tienen los compañeros, hablo de la cuchillería, o sea, estamos volviendo a poner en valor lo nuestro, que además es lo que nos enriquece, ¿no? O sea, un extranjero, tanto que hablamos de turismo y 2 millones de turistas que nos visitan, una forma de que los turistas sepan exactamente qué es lo que tenemos es precisamente ofrecerles lo nuestro. De nada sirve que tú vayas a un restaurante a comer y que te pongan, con todo el respeto del mundo, ¿no?, un Rioja, un Ribera. Señores, aquí tenemos caldos maravillosos y hay que ponerlos encima de la mesa y que la gente sepa realmente qué es lo que tenemos, y como esto, pues todo lo demás. Uh-huh. O sea, no hablo solo de lo que hay en Las Palmas, hablo de Gran Canaria, hablo de todo lo que hay en el archipiélago, hablo de Tenerife, hablo del Hierro, hablo de La Palma, hablo de Lanzarote, o sea, todos al final tienen algo que aportar a esta cultura canaria.
0: Pues con ese mensaje nos quedamos, y con otro que te vamos a pedir, que te dirijas a nuestra audiencia y que les invites a conocer la muestra de artesanía de Teror sábado y domingo en la calle Real de la Plaza, punto clave sin duda alguna, porque es uno de los de las calles más visitadas de las Islas Canarias. Pues adelante, Pedro, uh-huh. te escuchamos.
1: Nada, pues yo espero que en la medida de lo posible saquen un ratito en la agenda y visiten Teror este fin de semana, que aparte de ser un sitio donde hay 1.500 cosas, lo que sí que está claro que este fin de semana va a ser un sitio especial para visitar y para en mi caso, que la gente sepa y deguste La Palma. Les invito y además los espero. este fin de semana en Teror.
0: Y nosotros te esperamos a ti, Pedro. Muchísimas gracias por traernos un poquito del sabor que aporta la Isla de La Palma a la muestra de artesanía de la Fiesta del Agua. Un abrazo.
1: Un abrazo enorme, a cuidarse.
0: Después de saludar a Pedro, vamos a seguir, en este caso, con más protagonistas. Vamos a hablar sobre artesanía en lava. Pablo Cabrera nos atiende a continuación. Pablo, saludos, buenos días.
2: Ok, Israel, saludos a ti cordiales, y acá estamos en Pueblo Mogán.
0: En el pueblo de Mogán, muy bien.
2: Sí, bueno, agradecemos al Ayuntamiento de Teror por la invitación a exponer nuestra artesanía de las islas, ¿no? Ya que es la artesanía, representa un souvenir especial de acá de Canarias.
0: Pablo, ese acento tan especial.
2: Argentino-español.
0: Argentino-español, muy bien.
2: Sí, señor.
0: Nos alegra. O sea que mitad y mitad, ¿no?
2: Sí, sí, mitad y mitad. Bueno, mi madre patria es España, ¿no? Uh-huh. Tengo padre, madre, hermanos, tíos, primos, todos españoles. El único de mí para la tierra argentina sería yo, el argentino español.
0: ¿Y qué te trajo a Canarias ese retorno?
2: Bueno, mira, yo vine con muchísimas ilusiones a Canarias, porque bueno, aparte de eso, soy una persona que soy chef. Entonces, tengo un problema al corazón que me lo descubrieron, entonces no puedo estar encerrado y nada de ese tipo de cosas. Pero como yo en Argentina hacía artesanías también, empecé a ver qué podía hacer. Y tengo un primo en Bélgica que digo, mira, eso se puede hacer así, así. Me hizo una fórmula y bueno, acá estoy yo exponiendo y vendiendo. La mayoría de las ventas las vendo al turismo, porque bueno, Canarias es una piedra de acá y no es muy buscado, ¿no? Pero tengo también mis clientes canarios.
0: Bueno, hablamos de lava, tierra volcánica, Canarias, sin duda alguna, materia prima importante y representativa de nuestro archipiélago. Cuéntanos un poquito, ¿qué artículos son los que elaboras en lava?
2: Bueno, en lava son figuras, elefantes, Buda, hay un montón de cosas que lo vamos haciendo debido a la simpleza, o a lo hacerlo más rápido, porque hay cosas que no se pueden hacer más específicamente porque la lava se quiebra, entonces no puede dar puntas, la trompita de los elefantes también. Bueno, hay varias cosas que tenemos que ir adaptando al tema, ¿no?
0: Y como toda artesanía, lleva mucho trabajo, ¿no? Cada pieza.
2: Lleva muchísimo, muchísimo trabajo y es mucho más complejo de lo que yo te estoy completando a ti. Y bueno, aparte de eso, lleva un tiempo mucho mayor que cualquier artesanía.
0: Me decías, Israel, es casi imposible explicar el proceso en unos minutos, porque es bastante laborioso.
2: Sí, sí, habla, perdón.
0: Porque es bastante laborioso, me decías, que es difícil, ¿no? Poder contar de forma minuciosa cómo es el proceso.
2: Simplemente un resumen. El proceso de nuestra figura comienza comprando a las piconeras el picón molido por ellos y terminado por nosotros como más fina, dado que no se puede esculpir ninguna piedra por ser tan porosa, ¿no?
0: O sea que una vez que llega el picón a tus manos es cuando para ti comienza el proceso.
2: Exactamente. La afinamos más fina como talco, para que se pueda moldear.
0: Y Pablo, ¿sueles exponer en otras ferias, en otras muestras? ¿Dónde estás presente habitualmente con tus productos?
2: Bueno, mira, gracias a Dios, muchísimos ayuntamientos nos invitan y estamos exponiendo. Y bueno, ahí también en Teror he ido varias veces, Aruca, bueno, y aparte expongo en un mercadillo de Mogán, que ahí también va mucho turismo, ¿no?
0: Y sueles tener entonces ese espacio habitual, ¿no?, en el que expones.
2: Exactamente. Tenía hoteles que poníamos un stand, pero bueno, se ha bajado mucho las ventas con el turismo que está entrando, entonces me dedico ya más a este tipo de trabajo en Mogán, en los ayuntamientos. Y bueno, aparte soy feliz. Y le agradezco al Ayuntamiento de Teror por la invitación especial a nuestra artesanía. ya que esta artesanía es un símbolo de Canarias y es una pieza que es original de acá. Entonces, bueno, los turistas estarían llevando un pedacito de nuestras queridas Islas Canarias.
0: Eso es tal vez lo más llamativo, ¿no? Que se llevan consigo un pedazo de Canarias y de forma...
2: Debido a que los souvenirs casi todos no son de acá, la mayoría son de Gran Chino y todo ese tipo de cosas, entonces tenemos que luchar un poco con ellos porque, bueno... La lava la están utilizando muchísimas formas y muchas empresas que no es lava. Entonces, bueno, hay una forma para determinar cuál es la lava original y cuál es la que no es original. Uh-huh. Es muy fácil. Si tú quieres, tenés 2 minutos, te lo explico.
0: Sí, por supuesto.
2: Bueno, mira, nosotros compramos 5 tipos de lava, de piedra de lava, que la piconera lo muelen a 0.604. Es imposible nosotros molerla ni con un martillo, porque trabajamos el magma también, que tiene una dureza terrible. Entonces ellos lo muelen, esas grandes máquinas que tienen ellos de presión, de disco de presión de 10 toneladas, y ese finito nosotros lo volvemos a refinar más, que ya es más factible, ¿no? Entonces, bueno, se mezcla con un aglomerante, y bueno, se va moldeando el primero todo a mano se va haciendo, y después, una vez terminado, se hace un molde. Y a partir de ahí viene la otra parte, que es la más difícil, pulirlo y tallarlo con broca de punta de diamante. Entonces tenés que ir dándole la formita, rayita, redondelito, los ojitos, la nariz, la boca, bueno, en fin, tiene muchísimo trabajo.
0: Proceso laborioso, con mucha dedicación, sí. Como podemos escuchar, y suelen ser piezas costosas, te pregunto por la parte económica.
2: No, mira, tenemos de la más pequeñita, que son unos chiquititos, que son a 5 euros cada uno, y después 4 por 15, muy barato, porque ellos llevan más tiempo de lo que podemos recuperar, pero tenemos algo así. Y las piezas son delfines de acá, lagartos, budas, elefantitos, elefantes, bueno, tenemos 174 piezas.
0: Muy bien, pues este fin de semana te esperamos aquí en Teror, sábado y domingo.
2: Claro que sí, claro que sí. Me voy a volver a encontrar con mucha gente y amiga que tengo ahí y clientes que ya me conocen, que voy a la fiesta del pino, todo ese tipo de cosas. La primera vez que voy a ir a la fiesta del agua, pero bueno, y me compran ahí, ¿no?
0: Ahí estaremos todos. Ahí estaremos todos para apoyar a los artesanos que lo necesitan, además.
2: Sí, realmente necesitamos mucho de los ayuntamientos, de la gente que quiere un poco el arte, aunque los artesanos no nos vamos a volver ricos nunca, nadie. Pero bueno, hacemos lo que queremos y yo en ese caso, cuando estoy en el taller, vivo algo diferente, cosa que cuando hago una pieza muy grande me da pena venderla, porque ahí va un poco parte de mí, de mi tiempo, de mis sueños y todas cosas, ¿no? Es un poco medio bohemio, pero bueno, así se interpreta la artesanía y es un mensaje personal de cada artesano.
0: Pues muchas gracias, Pablo, por atendernos con ganas de recibirles aquí en Teror en la Fiesta del Agua, en la muestra de artesanía y además con estos trabajos artesanales con lava que llaman tanto la atención. Un abrazo, gracias.
2: Gracias, Israel, y bueno, te estamos esperando por allá por el stand.
0: Allí nos veremos, gracias a ti.
2: Bueno, buen día, gracias.
0: Y de la lava nos vamos al cuero, porque nuestro próximo artesano es Ibrahim Konate, que realiza cintos, bolsos de cuero, y queremos conocer también su labor. Ibrahim, saludos, buenos días. Buenos días, Ibrahim.
3: Buenos días.
0: Buenos días, ¿qué tal?
3: Teror.
0: ¿Cómo estamos?
3: Buenos
0: ¿bien?
3: Días a todo Teror.
0: Igualmente para ti, Ibrahim. Saludos desde la radio municipal de Teror. ¿Dónde te encuentras, Ibrahim? ¿En qué municipio?
3: Ahora mismo, en ese mismo momento, estoy hasta en Telde, pero esperaba su llamada.
0: Muy bien. Eres de Telde, por lo tanto, ¿no? ¿Vives en Telde?
3: Sí, aquí vivo en Telde.
0: ¿Y tu nacionalidad, Ibrahim?
3: Pero tengo relación con Teror hace decenas de años.
0: Bien, eso es bueno. Te preguntaba también por tu nacionalidad.
3: Mi nacionalidad es de Senegal.
0: Senegal, ¿verdad? De ahí que trabajes...
3: Sí, pero...
0: Con el cuero,
3: pero
0: que
3: yo yo pertenezco a dos países. Soy nací en Senegal, pero mi familia es de origen de Mali.
0: Bien. Claro, Senegal trabajan y es algo también bastante tradicional con el cuero, ¿no? Suelen tener o realizar muchos objetos.
3: Sí, trabajamos con cuero, lo curtimos artesanalmente y todo el trabajo como cinto, bolso, carteras y todo se hace artesanalmente.
0: ¿Y cuánto tiempo llevas dedicándote a la artesanía, Ibrahim?
3: Bueno, ahora mismo desde que estoy aquí en Canarias, que hace más de 30 años de trabajo en esto.
0: O sea que muchos años, ¿no? Trabajando con el cuero.
3: Muchos años trabajando en eso.
0: ¿Y qué destacarías de...?
3: Con eso me saco la vida. Uh-huh. Bueno, estoy contento con el trabajo.
0: Me alegro que sea así. Te quería preguntar qué tiene de particular el cuero, trabajar con él, y qué dificultades o propiedades tiene esta materia.
3: Bueno, sabes muy bien que para trabajar el cuero es un poco muy difícil. Ahora mismo no, yo como lo aprendí en mi tierra, lo hacemos artesanalmente con frutas, árboles y tal, todo natural. Pero en ese momento se hace mucho más con un producto químico para quitar los pelos, para facilitar el curtido. Pero nosotros como en África, lo trabajamos artesanalmente y con productos naturales, frutas de árboles y cenizas y tal, y se curtía la piel a la mano como lavando, como una lavandería, ¿sabes? Pero cogía mucho tiempo para curtir la piel de una cabra y eso necesitaba más de una semana de trabajo intenso para que salga muy bien. Pero generalmente después es un producto resistente que sirve a muchas cosas, lo utilizamos para, como decirte, para llevar agua, lo utilizamos para hacer bolsos, lo usamos para hacer cinturones, para hacer gorros y todo este, ¿sabes?
0: Quien compra un artículo de cuero lo tiene toda la vida, ¿no? Quien tiene un artículo de cuero es un artículo que tiene una larga vida. Si lo cuidas bien, lo puedes tener para siempre.
3: Sí, ese porque con ese trabajo tenemos productos que de larga vida, porque si la piel está trabajando bien con el sistema artesanal para toda una vida, ¿sabes?
0: Uh-huh. Sí, señor.
3: Y pero ahora no me quejo, pero estamos obligados a utilizarlo ahora, que no estoy en mi pueblo, aquí tengo que comprar piel curtida en la tienda y tal, uh-huh. Pero que no es lo mismo, no es la misma calidad.
0: Bueno,
3: ¿sabe? Necesito hacer un poquito más de trabajo para curtirle más y para que sea más resistente.
0: ¿Y qué artículos vas a lucir o vas a tener en la muestra?
3: En la muestra va a tener, mira, ahora mismo estoy diversificando la cosa porque ahora mismo voy a poner bolsos, voy a poner cinturones, carteras, pero además estamos importando también de África ahora los productos textiles de estilo puramente africano, uh-huh. Lo que es colores, composiciones y la manera de conseguir los colores, todo eso, ¿sabe? Que también lo tenemos natural. Que se llama, por ejemplo, en telas tenemos bogolá, que se hace a través de la tierra, que colores que se consigue con la tierra, y tenemos lo que generalmente la gente llama también wooden, que son telas que el colorido se consigue a través de diferentes partes de las plantas, ¿sabe? Más el cuero que voy a poner alrededor para que la gente disfrute.
0: Y en cuanto a precios, ¿qué me puedes decir?
3: Bueno, los precios más o menos tenemos que hacerlo asequible, ¿sabes? Ya. Porque y como va la vida ahora y no podemos poner los precios al cielo. Probablemente hay algunas cosas como algunos bolsos que no son tan baratitos, ¿sabes? Pero para la gente muy corriente como yo mismo. Pero hay gente que le interesa, que se le lleva con mucho gusto. Y le estoy agradecido a toda esta buena gente que nos apoya, que nos da a comer y nos permite vivir tranquilo.
0: Pues Ibrahim, te esperamos este fin de semana, el sábado y el domingo, en la muestra de artesanía de la Fiesta del Agua en Teror, con todos esos productos de cuero artesanales y que llevan tanto trabajo. Y muchas gracias por atendernos en Radio Teror.
3: Muchísimas gracias y gracias a Radio Teror. De verdad que Teror es un sitio maravilloso, un pueblo maravilloso, gente maravillosa que conozco hace bastante tiempo, ahí tengo muchas amistades y tal. He siempre disfrutado de Teror pues y de su gente.
0: El fin de semana te volvemos a recibir con los brazos abiertos. Un abrazo para ti.
3: Gracias, de verdad. Estoy muy feliz de hablar con ustedes.
0: Bueno, esto es una pequeña representación de algunos de los artesanos que van a estar presentes este fin de semana en la muestra de artesanía de nuestro municipio dentro de la programación de la Fiesta del Agua, que mañana viernes comienza con el pregón. 11 y 33 minutos de la mañana. Si hablamos de fiesta, también en el día de hoy, jueves día 9, comienzan las fiestas en el barrio del Hornillo en honor a la Virgen de Nuestra Señora del Carmen. Bueno, pues hoy que será el pregón a las 20:30 horas y será a cargo de la vecina del barrio Juana Elena Santana Pérez, conocida por todos con mucho cariño como la abuela, y que en este caso, debido a su estado de salud, el pregón lo va a leer su nieta Kimberly. Pues Kimberly nos va a acompañar en Radio Teror en tan solo unos minutos. Sigan conectados.

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0: tan solo 15 minutos ya serán las 12 del mediodía. Y vamos con nuestro compañero Fran Hernández, Caja de Colores. Con él hablamos cada jueves sobre el mundo de la imagen y la fotografía. Fran, buenos días.
1: Buenos días, ¿qué tal? ¿Cómo andamos?
0: Pues mira, hoy ni con tanto calor, amigo. Hoy parece que es un poco mejor.
1: Sí, yo por lo menos estoy aquí en Miraflor, a la fresca.
0: Qué bueno.
1: De un arbolito y va corriendo el aire, por lo menos corre un poquito el aire y la verdad que se siente y se viene muy bien, ¿no?
0: Se nota que las temperaturas han bajado un poquito.
1: Sí, pero tenemos que tener como referencia lo que está pasando en la península, que están teniendo unas calores impresionantes de 40 y 40 y pico grados en esta época, que no es normal. Y con respecto a la fotografía, siempre recordar en esta época. Muchas veces cuando

0: vemos por ahí, llevamos nuestro equipo fotográfico o nuestro móvil o cualquier cosa que llevamos y la solemos a veces olvidar en el coche. Uh-huh. Y el coche muchas veces, aunque lo dejemos a la sombra, el sol camina y termina estando en el sol. Y entonces estos calores tan fuertes que dentro de los coches, aunque estén apagados, pueden llegar a coger unos grados bastante grandes, pueden llegar a causar problemas en lo que son nuestras cámaras de fotos. Ya antiguamente las cámaras de negativo afectaban sobre todo a lo que era el film que llevaba los negativos, pero ahora con el CCD, con los CMOS, con esa cantidad de electrónica que tiene las fotos y tiene que estar todo ajustado al milímetro, que aumente muchísimo la temperatura, al final puede hacer que nuestros componentes de nuestras cámaras se dilaten. Uh-huh. Y después se puedan romper.
1: Claro.
0: Entonces, mucha gente lo que hace es intentar que las cámaras o los móviles, a mí el otro día se me quedó el móvil en el coche, que fui a hacer una cosita y cuando volví me ponía un mensaje, hemos apagado todo por aumento de temperatura del móvil.
1: Alguna vez también me ha pasado eso, ¿eh? Como sí, que el móvil tiene un mecanismo de autodefensa, ¿no?
0: Sí, es de autodefensa para que no se rompa el software, sobre todo, y los componentes. Lo que intentamos sobre la marcha es intentar bajarle lo antes posible la temperatura. Y ahí nos estamos equivocando. ¿Vale? Este es un consejo para que lo coja todo el mundo. Si en un momento dado el móvil o la cámara le marca que por exceso de temperatura se ha tenido que parar, no intente, como he visto yo mucha gente, poner el móvil al lado de una bolsa de hielo o ponerla con un refresco que esté frío, pegarle el móvil. Porque
1: ni meterlo porque en la nevera, tampoco creo que sea buena idea.
0: Ni tampoco es bueno, porque lo que estamos haciendo es que esos componentes que están dilatados vuelvan enseguida a como estaban y se compriman, pero además a muchísima velocidad. Por lo tanto, pueden haber muchas más roturas.
1: Ya.
0: Por ejemplo, en el móvil, lo primero que hay que hacer, si está caliente, es, si tiene funda, quítale la funda. Quítale la funda, apaga el móvil y manténlo a la sombra en un sitio donde no haya mucho calor para que él vaya en poquito a poco, en 5 o 10 minutos, cogiendo su temperatura. Una vez que lo toques y lo veas que está normal, no hace falta que esté frío, pero que tampoco que te queme cuando lo toques, que notes el calor, entonces ya lo enciendes tranquilamente. ¿Por qué? Porque intentar bajar ese frío muy rápido es lo que produce la rotura, ¿no? Tenemos un montón de condensadores, tenemos los sensores de cámara fotográfica, tenemos todo un poquito dilatado por el calor o bastante, y entonces si en pocos momentos hacemos que se comprima esa dilatación, pues entonces se pueden producir roturas, ¿no? Y en las cámaras, sobre todo, lo que hace es que el sensor empiece a tener daño. Y entonces empieza a verse fotos desenfocadas, empieza a ver fotos que no funciona bien. Entonces siempre, siempre, siempre, con los cambios de temperatura, si dejamos la cámara dentro del coche, si la dejamos a lo mejor sin darnos cuenta al sol, si de repente estamos con ella caminando, haciendo un camino real o lo que sea, y la cogemos y la notamos que está caliente, pues parar 5 o 10 minutos, ponerla en un lugar donde le dé la sombra y que vaya poquito a poco recuperando la temperatura para que los componentes de las cámaras y los teléfonos vayan poquito a poco, recuperando su tamaño normal, ¿no? Que no esté dilatado. No hagamos uh-huh. estas cosas famosas que piensa la gente. No, eso le pones una bolsa de cualquier cosa con congelado encima y enseguida se enfría. Sí, se va a enfriar, pero se van a romper los componentes, ¿no?
1: Ya.
0: Y eso es importante tenerlo en cuenta.
1: Muy bien, son consejos útiles, sobre todo ahora que estamos con estas temperaturas tan altas, para proteger nuestros dispositivos. Y este fin de semana ya comienza la fiesta del agua, mañana viernes.
0: Tenemos la fiesta del agua, una fiesta que del pueblo. Empezamos mañana viernes con este pregón a cargo de la gente del Palmar, o sea, muy, muy esperado, como no, siempre con que hacen algo, siempre muy muy esperado para verlo. Después ese hermanamiento con Valle Seco, ese hermanamiento de vuelta que tenemos, y después todo lo demás que hay este mes, ¿no? Tenemos un mes súper completísimo con esa romería del agua, tenemos con todos los barrios participantes, ese día además de tradiciones ganaderas también que vamos a tener, creo que es en Los Granadillos, si mal no recuerdo.
1: Correcto, en la zona recreativa de Los Granadillos.
0: Tendremos, no sé si este año se volverá a realizar como últimamente, el tema de la procesión de San Isidro por el pueblo, que se retomó hace 2 o 3 años, no me acuerdo bien, pues ya se me mezclan todas las fechas en la cabeza. Y después terminar con el Festival Latino, ¿no? Que también lo tenemos ahí al lado, cumple 30 años, increíble, que yo estuve en el primero y estar en el 30 aniversario, ¿no? O sea, es un mes completísimo, un mes para estar entero hoy, un mes para no perderse absolutamente nada, ¿no? Todo aquel que tenga la afición por la fotografía, vayan preparándose, y los demás que vayan preparando pues ropa de canario para el tema de la romería del agua, siempre tan participativa y tan bonita, ¿no? Tan familiar, ¿no? Sobre todo cuando se termina esa romería y están todos los barrios compartiendo comida y bebida en la Plaza de Sintes. Yo creo que es de los momentos más bonitos del año, ¿no? Donde mucha gente de diferentes pagos no se ven y acostumbran ahí a verse, ¿no? Entonces, son fiestas para la gente del pueblo, y no debemos de perdernos ninguno, ¿no? Y además tomarla con ¿cómo se llama? Uh-huh. Tomarla con... Ah, va diciendo unos rally prepos. Tomarla con como se merece, ¿no? Darle la importancia que tiene la fiesta y que los barrios participen, porque yo creo que la participación en los barrios, tenemos barrios con mucha participación, otros barrios donde han llegado mucha gente nueva de Las Palmas, donde no están acostumbrados a esta participación, son gente que viven en Las Palmas y no están acostumbrados a hacer vida de pueblo, pero que poco a poco hay que irlos integrando, y para que poco a poco vayan viviendo la vida de terror, ¿no? tan completa en este mes de julio, con las fiestas de los barrios, con las fiestas del agua, el Festival Latino, y continuando en agosto, ¿no? Aquí pues no se para, ¿no? Que lo
1: no paramos,
0: además,
1: cierto es, no paramos.
0: Con un trabajo por medio de las asociaciones de vecinos incansables, ¿no? Que la verdad que cada uno con su fiesta de barrio intentan dar lo mejor a su barrio. Ya acabamos de pasar las Darvejales, ahora estamos inmersos en la de San Isidro. Hoy comienza la del hornillo con la trilla, además que es un acto estupendo que hacen en San Isidro, una trilla tradicional donde pide además que la gente que vayan pues vayan ataviados con ropa canaria para que además en ese pago de San Isidro todo el mundo vestido a canario. Para el que le gusta la fotografía es un momento increíble porque parece que te traslada a otros tiempos. Y la verdad que, como decimos todos los años, ¿no? Es momento para disfrutar y compartir las fiestas del pueblo, ¿no? Ya después vendrá el pino, que es el recibir a todo el mundo de fuera, pero que la fiesta nuestra, las fiestas de Teror, que se han hecho aquí para nosotros, pues es la fiesta del agua, la fiesta de San Isidro. Uh-huh. Pues yo creo que es fundamental vivirla para conocernos y ver el pueblo, ¿no? El avance que tenemos.
1: Pues sí, señor, nos quedamos con esa invitación para disfrutar del inicio de la fiesta del agua. Como siempre, Frank, gracias por estar con nosotros. Hablamos la próxima semana, a protegernos del calor y a disfrutar del fin de semana.
0: Cómo no, y siempre un poquito de agua al lado.
1: Agüita de Teror.
0: Es importante caminar con agüita al lado, agüita fresca, con una botellita, que es lo mejor que podemos hacer en esta época.
1: Un saludo, gracias.
0: Bueno, chao.
1: Hoy nos vamos un poquito antes de nuestro horario habitual. Vamos ahora con las noticias. La fiesta del agua arranca este viernes con el pregón de la Asociación Movimiento del 92. Teror invita a saborear el sábado 11 de julio el bocadillo de chorizo más largo de la historia. Teror acoge el próximo fin de semana la muestra de artesanía de la fiesta del agua con 25 puestos. El Hornillo inicia hoy jueves su fiesta del Carmen con la lectura del pregón. Agotadas las citas previas para el servicio del 28 de julio de la unidad móvil del DNI en Teror. Y el programa Verano Deporte 2026 ha tenido una gran acogida de participación. Y con estas noticias nos despedimos. Mañana será nuestro último programa de la semana, esta noche a las 21 horas y después de la emisión del pregón del barrio del Hornillo podrán volver a escuchar la redifusión de nuestro programa. Gracias como siempre por acompañarnos y también destacar que hoy será el último programa de la temporada de Teror Conectado en directo, por lo tanto atentos a la una del mediodía que les acompañará Luisa Monzón. Gracias por sintonizarnos cada día. ¡Feliz jueves!

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Muy buenas tardes para todos. Israel Acevedo desde Control y Luisa Monzón al micrófono, les damos la bienvenida a una nueva edición de Terror Conectado, que no es una más, sino una muy especial, ya que es la última de esta temporada. Pero en ella seguiremos compartiendo noticias y entrevistas de interés para nuestro municipio. Comenzamos con nuestro sumario. Hoy entrevistamos a Paola Morales, de la empresa Quesadillas La Herreña, que estará presente en la muestra de artesanía de este fin de semana en nuestro municipio. Después, mis compañeros Lola María Costa y Mariano Borrero estarán un ratito con nosotros para entre los tres despedir la temporada de nuestro espacio Terror Conectado. También tendremos la sección fija Ataque de Lectura, donde la compañera Laura León nos tiene preparado un fin de fiesta fenomenal, ya que nos trae a un monstruo de la literatura como es Ken Follett y a su obra cumbre Los Pilares de la Tierra. Y cómo no, también nuestro concurso, que esta semana consiste en una sesión de fisioterapia gratuita cortesía del Centro de Fisioterapia Emma Tejera. Daremos unos minutos para las últimas llamadas y luego efectuaremos el sorteo. Pero antes de todo esto, nos vamos a las efemérides del día.

1816, se firma la Declaración de la Independencia de Argentina en el Congreso de Tucumán. 1850, muere el expresidente de Estados Unidos, Zachary Taylor. 1877, se celebra el primer torneo del campeonato de Wimbledon. 1956, nace el actor estadounidense Tom Hanks. 1962, nace el músico Courtney Love. 1978, nace la actriz Linda Park. 2002, la Unión Africana sustituye oficialmente a la Organización para la Unidad Africana. 2004, la Comisión Europea impone una multa récord a Microsoft por abuso de posición dominante. Y recordar también que hoy se celebra el Día Internacional de la Destrucción de Armas de Fuego. Y ya suena por última vez esta temporada la sintonía del concurso y nos vamos a él.

Como les decía antes, es la última oportunidad por esta temporada de conseguir el premio. Así que 928-63-1524, línea abierta para ustedes. Recordar que el premio de esta semana, último de la temporada, consiste en una sesión gratuita de fisioterapia a elegir según las necesidades del ganador en el Centro de Fisioterapia de Emma Tejera, que está situado en Los Llanos, en la nueva ubicación que tiene en Los Llanos. Así que anímense y llamen 928-63-1524.

Como dije antes, daremos unos poquitos minutos y luego, si no, entramos a hacer el sorteo. Porque no podemos dejar de hacerlo, ya que no va a haber más programa mañana.

Repetimos, la línea 928-63-1524. El premio, una sesión gratuita de fisioterapia según las necesidades físicas del ganador. En el Centro de Fisioterapia de Emma Tejera en Los Llanos. Y también recordamos que hoy tenemos muy poquito tiempo las líneas abiertas, porque vamos a hacer el concurso, ya que como llevamos diciendo desde el principio del programa, este es el último por esta temporada. Luego nos vamos a pasar el veranito.

Y como no ha entrado ninguna llamada, interpretamos que no hay nadie pendiente y vamos a hacer el sorteo. Así que sonarán las bolitas. Y ya tenemos ganador. Es Miriam Ramos con el número 8. Enhorabuena para ella. Es la última ganadora de esta temporada. Y ya sabe que se puede presentar en el centro de fisioterapia. Primero viene por aquí, recoge su premio y luego va al centro de fisioterapia a que le den el masaje donde ella quiera, o la sesión, perdón, de fisioterapia. Así que ahora nuestro primer tema musical, Color Esperanza, de Diego Torres.

0: Recibimos a Paola Morales, de la empresa Quesadillas Larreña, que estará presente en la muestra de artesanía de este fin de semana. Bienvenida, Paola, buenas tardes.
1: Hola, buenas tardes. ¿Qué tal, Luisa? Buenas tardes a toda Canarias. ¿Qué tal?
0: Muy bien. ¿Y ustedes cómo van? ¿Ya preparando bien, todo listo para la muestra?
1: Total, total, total. Las quesadillas están ya casi que oliendo, el chorizo herreño, así que estamos todos preparados para dar lo mejor en la feria.
0: Pues por aquí nos encanta a los que estamos en el estudio, así que visitaremos tu stand seguro, seguro.
1: Qué bueno, no te entendí muy bien lo último.
0: Que digo que por aquí a los que estamos en el estudio en este momento nos encantan las quesadillas y que vamos a visitar tu stand seguro, seguro.
1: Ay, pues yo encantada de que me visites. Espero no defraudarles absolutamente nada y encantada de que me hayan invitado también.
0: Pues seguro que nos vamos a ver. Bueno, vamos a hablar.
1: Va a haber una sorpresa. ¿Cómo?
0: Dime, dime.
1: Aparte que habrá una sorpresa con una super mega hiper quesadilla gigante. No tan grande como el bocadillo de 600 metros, pero bueno, seguro que les va a encantar.
0: Ah, pues mira, bonita y suculenta sorpresa.
1: Sí.
0: Pues mira, de eso vamos a hablar. Vamos a hablar de las quesadillas, que es el postre herreño por excelencia, aunque se conoce en todas las islas, y ustedes la elaboran de manera artesanal con ingredientes naturales. Dinos qué ingredientes lleva una quesadilla y lo que quieras sobre la elaboración de la misma.
1: Sí, claro, mira, ante todo la quesadilla se hace con el queso, es un queso de los ganaderos de aquí, de la Isla del Hierro, eso es súper importante, se elabora con el queso natural. Nosotros, los que conocen perfectamente la quesadilla, se hace con lo que se llama cuajada, que no es un queso tan prensado, sino más bien sigue botando su propio suero, no se le echa sal, nada, tal cual, natural. Y después, bueno, otros ingredientes de la repostería, como es la harina, el huevo, azúcar, ralladura de limón y un poquito de anís. Vale, cabe destacar que Quesadillas Larreña estamos desde 1982 intentando representar esa receta que nos dejaron todas nuestras abuelas, todos nuestros antepasados. Y bueno, lo hacemos de la manera más artesanal posible.
0: Ya, teníamos noticia de que eran totalmente artesanales y que sí, además de esta misma manera fabricaban otros productos.
1: Sí, también fabricamos el queso de almendras, que a día de hoy somos la única empresa que ha podido seguir manteniendo ese queso de almendra, ya que su proceso es súper complicado, lleva muchísimas horas de cocción. Y lo seguimos manteniendo el queso de almendra, que también es típico del Hierro. No se conoce tanto como la quesadilla, pero sí representa una tradición ante los productos típicos herreños. Y después otros, que es como el mantecado herreño, el rosquete, la galleta. Intentamos mantener una repostería totalmente herreña.
0: Y totalmente artesanal. Eso es importante recalcarlo. En un mundo que está todo mecanizado, es muy importante destacar que es artesanal.
1: Sí, somos productos de proximidad, de kilómetro cero.
0: Muy bien. También tengo entendido que, por ejemplo, pero esto ya será más de consumo local ahí en el Hierro, ¿no? Que las personalizan tartas también, si el cliente quiere.
1: Sí, también elaboramos otro tipo de repostería más común, como tartas y pastelería propia.
0: Ya, también tengo noticias de que ustedes han introducido una novedad, que se trata de los packs para los turistas y que...
1: Sí, bueno, eso tiene un acierto.
0: Eso te iba a preguntar, si había tenido aceptación y si en el pack solo hay quesadilla o meten una muestra de todos los productos.
1: Tenemos varios. Hasta ahora tenemos el pack de 6 unidades y después tenemos un pack especial en el que están los dos productos más representativos de la isla, que es el queso de almendras y la quesadilla.
0: O sea, que alguien que haga turismo por el Hierro para traer como souvenir, por ejemplo, a Gran Canaria, se trae un pack y trae un poquito de cada cosa.
1: Sí, y también hemos hecho ahora una nueva quesadilla, porque sigue siendo, pero hemos hecho quesadilla sin azúcar. El éxito, no es por demás, pero el éxito de la quesadilla sin azúcar está siendo un acierto totalmente, porque no tiene ese azúcar, tiene un edulcorante lo más natural posible y ha tenido bastante aceptación porque es casi, casi el mismo sabor de la quesadilla normal.
0: Y es de agradecer porque cada vez hay más gente con problemas de azúcar y, oye, así no se privan de una cosa tan rica como es la quesadilla.
1: Sí, claro, al final hay mucha gente que no puede comerla o que simplemente puede comer un trocito, entonces nos ha llevado bastante tiempo, la verdad, conseguir ese producto sin azúcar, pero bueno, a día de hoy lo hemos logrado y también hemos logrado una mini quesadilla, que es un espectáculo, es súper chiquitita para cualquier momento del día, la verdad. Así que siempre seguimos innovando dentro de lo que es la receta y respetando su tradición, claro.
0: Muy bien, pues nada, ya estamos deseando que sea mañana, que podamos, o el sábado, y que podamos estar en el stand de la Herreña degustando algo de eso. Se me está haciendo la boca agua, también la hora contribuye, ¿no?
1: Antes sí, dijiste... Bueno, ahí estaremos también con el chorizo herreño, el queso herreño, que por cierto, van a ver el quesito ya picado para el que quiera agregarlo a su pedazo de bocadillo de chorizo de Teror. Así que vamos con todo, la verdad. Yo encantada de poder recibirles a todos. Y que puedan probar el producto.
0: Muy bien. Antes dijiste que la empresa nació en 1982 y que desde entonces están ahí peleando para hacerla lo más artesana posible. ¿Es una empresa de tipo familiar o ya ha crecido tanto que ya no es solo una empresa familiar?
1: No, un equipo familiar, sí, consta de dos hermanos.
0: ¿Todos los que trabajan son de la misma familia?
1: No, hay trabajadores, evidentemente, que no forman del núcleo, pero bueno, ciertamente somos un equipo que nos consideramos, aparte de trabajadores, pues parte del día a día, en el que no solamente se va a hacer las cosas de un jefe, sino somos un equipo. Si alguien falla, se nota. Eso nos caracteriza por ser una familia también.
0: Claro, se forman familias de sangre y las otras que se van formando pues sí, en el trabajo, totalmente. En las aficiones, sí. En todo. Pues muy bien. Sí. Y bueno, ahora ya vamos a entrar un poquito en la muestra, ¿no? ¿Qué supone para la empresa, para ustedes, la participación en esta muestra de artesanía?
1: Bueno, para nosotros supone un respeto totalmente que nos hayan admitido, que nos hayan invitado a poder participar ahí y seguir protegiendo esos productos de proximidad y representándolos así como van a haber otros productores en la feria, me imagino.
0: Sí, claro, hay muchos más, pero sí. Hay que, yo creo que una de las metas que tiene este consistorio es siempre un poco defender lo nuestro, la artesanía y el producto de kilómetro cero y todas esas cosas. Así que ustedes lo que hacen es ayudarnos en esta tarea.
1: Ay, muchas gracias, la ayuda es mutua, totalmente.
0: Pues nada, se nos acaba el tiempo que, como tú sabes, es el peor enemigo en la radio. Y antes total, de despedirte, total. Dile, ya has dicho muchas cosas, pero ¿qué le dirías a nuestros oyentes para que no dejen de visitar el stand?
1: Que vayan, que les vamos a sorprender y sobre todo que valoren el producto canario. Tenemos unos productos con una calidad brutal, no tenemos cantidad, pero tenemos calidad para apostar por ellos. Así que les animo a que sigan apostando por los productos de proximidad, de kilómetro cero. Que valoren también el trabajo. Sé que a veces puede costar un poquito más, pero merece la pena porque sabemos lo que comemos y somos lo que comemos.
0: Efectivamente, y lo que comemos nos da la salud o nos la quita, así que es muy importante. Totalmente. Paola, muchísimas gracias por acompañarnos en Teror Conectado. Ha sido un placer y nos vemos en tu stand.
1: Gracias, muchísimas gracias, de verdad.
0: Un abrazo.
1: Buen día, nos vemos.
0: Y nos vamos al segundo tema musical, Sueña, de Luis Miguel.

0: Y ahora cambiamos el tercio. Entran a acompañarnos mis compañeros Lola María Costa y Mariano Borrero. Los tres haremos balance de esta temporada de Terror Conectado con la ayuda de Israel Acevedo, que hoy toma el rol de locutor y preguntador. Venga, Israel, ¿qué?
1: Espérate, que ya no sé ni cómo funciona esto.
0: Que no bueno, se diga. Bueno, hola, Lola.
2: Buenos días a todos.
1: Buenas tardes, Lola. Hola, Mariano, ¿qué tal?
3: Por aquí, mucho calor en Israel, ¿eh?
1: Hace calor.
3: Aquí tengo yo las temperaturas que no veas, cómo están alzadas.
1: Bueno, y qué rápido se nos ha ido la temporada, ¿no?
3: Demasiado.
2: Hoy el día está más fresquito.
1: Sí, afortunadamente.
0: Sí, pero aquí no, Lola. Sí. Aquí hace calor.
2: Oh, me imagino que ahí dentro está un poquito más acalorado, pero en la calle se puede estar un poquito porque el aire está más fresquito.
3: Sí, y además, aparte de eso, tenemos más humedad que ayer. Ayer estaba un 30% de humedad y hoy Terror está un 51%. Ya parece que no, y el tiempo cambia un poquito.
2: El técnico del tiempo.
0: Sí, el hombre de la humedad.
1: El Mario Picasso de Terror.
3: Eso.
2: No. Sí, señor.
0: Con menos pelo.
3: Bueno,
1: te atragantaste por mala, ¿eh?
3: El karma es el karma.
1: Te atragantaste por mala. Bueno, pues balance, chicas y chicos, de la temporada. Yo les acompaño en la parte técnica. Les suministro de esa manera o les apoyo de esa manera, pero realmente ustedes son los protagonistas de Terror Conectado. Lola, ¿qué tal ha sido para ti la temporada?
2: Para mí ha sido estupenda, sobre todo de haberla empezado y estarla terminando en un sentido, porque con los compañeros y en sí, pues tienes, yo qué sé, ya son unos cuantos años, y la verdad que lo echa uno de menos. Cuando se acaba, pues se echa un poquito de menos, pero pues no quedan las ganas de empezar de nuevo cuando empiece la temporada de nuevo.
1: Eso me gusta, que tengas ganas de volver. En tu caso, Mariano, ¿qué tal la temporada?
3: La mía ha sido muy fructífera, he conocido muchos personajes, he tenido aquí al amigo Juan Manuel Perdomo, si no me acuerdo que si es el apellido que es así, el de ECA.
1: Perdomo, sí, ECA.edu.
3: Vale, de ECA.edu, fantástico, y todos los entrevistados que he entrevistado, pues ha sido, vamos, muy reconfortable porque así los conozco a ellos como personas, como algunos que fueron artistas y otros como que han sido presidentes de asociaciones de vecinos de aquí del municipio. Y para mí realmente este año para mí ha sido demasiado corto, ya que he estado siempre aquí al pie del cañón, igual que Lola Mar y la amiga Luisa, también compartiendo no solamente el miércoles, sino los martes también con todos los oyentes de aquí de Radio Terror y del programa Terror Conectado.
1: Pues sí, es importante que valoren, ¿no?, la oportunidad que tienen de entrevistar a personajes y personalidades del municipio de primera línea y siempre trabajando con la actualidad. Es enriquecedor, ¿no? En este caso le pregunto a Luisa, tener esa oportunidad.
0: Muy enriquecedor. Yo también conozco a Juan Manuel Perdomo y me ha encantado. Pero para mí, aparte de compartir con ellos dos, con Lola y con Mariano y contigo, el compañerismo que tenemos aquí y ir creciendo un poco como persona, aunque ya tengamos muchos años, lo más importante de esta temporada para mí ha sido un hallazgo que se llama Laura León y Ataque de Lectura. Laura es una persona increíble y es amiga mía, se nota, ¿no? Pero traerla aquí y poder compartir con los oyentes todo su saber ha sido para mí muy gratificante. También creo que cada vez lo vamos haciendo un poquito mejor. Hablo de mí en este caso, porque tanto Lola como María no tienen tablas de sobra. Y estoy muy satisfecha.
3: No te pases.
0: Muy satisfecha de la temporada y deseando que, bueno, pasar un buen verano, pero que llegue la próxima.
1: Pues Ataque de Lectura, Laura León, cierra la temporada, que será justamente el espacio con el que nos quedaremos a continuación. Atentos, pregunta comprometida, Lola Mari, lo que más y lo que menos te gusta de Terror Conectado.
2: Mira, menos no es una cosa que tenga nada que yo menosprecie.
1: Aguantarme a mí, mujer, yo qué sé, algo habrá.
2: Aguantarte a ti es lo mejor.
1: Algo habrá.
2: Porque un poco la verdad que nos conectamos, gracias a Dios, perfectamente. Y es gratificante los lunes, por ejemplo, pues esa horita de estar ahí, de hablamos también de nuestras cosas, o sea, que tenemos una conexión a nivel personal en lo que cabe, y yo sé que tratamos con mucha gente, cada programa que hacemos, pues nos enriquece la gente que tenemos como protagonista, porque vienen como protagonista en un sentido, aunque nosotros les preguntamos y lo traemos, pero vienen como protagonistas y vienen mucha gente interesante y la verdad que casi todos los programas aprendes algo.
1: Mariano, lo que más y lo que menos, yo sé lo que menos te gusta.
3: Pues no lo sé, vamos a ver vamos a ver si nos ponemos de acuerdo.
1: Di lo que más te gusta.
3: Bueno, yo te puedo decir yo que lo más que me gusta es estar ahí.
1: Venir, ¿no? Y lo que menos, Mariano, que el tiempo es corto,
3: el poco tiempo que me dan para todas las cosas. Bueno, lo más difícil que yo veo aquí en este programa de Terror Conectado es buscar a los entrevistados. Eso para mí,
1: dímelo a mí.
3: Es difícil, tanto para Israel, que le cuesta trabajo, como para nosotros buscar a alguien que quiera ser entrevistado, porque no es fácil, no es fácil buscar a esas personas. Y gracias también a Israel, que este año yo sí he buscado algunos, pero Israel ha sido el más que se ha forzado ahí, porque no creas tú que es fácil decirle a una persona, oye, ¿qué te parece si te hacemos una entrevista por lo que tú has hecho? ¿Sabes? Y te puedes decir que sí, o de repente te dicen que no, y cuando dicen que sí, te vas a entrevistarlo, los pobres están tan nerviosos que nada más que te dicen sí, no, vale, de acuerdo. Esas entrevistas son las más difíciles que yo llevo.
1: Con monosílabos,
3: exactamente.
1: Yo creo que también eso es complicado, ¿no? Llevar una entrevista cuando el invitado no te lo pone fácil. Luisa, también sé en tu caso lo que menos te gusta. Lo que más te gusta, no, pero estoy seguro que sé lo que menos te gusta.
0: ¿Y qué es?
1: El concurso.
0: Ah, mira, yo no iba a decirlo, digo, para no comprometer, pero es verdad. Lo que menos me gusta es el concurso.
1: Cuando no llama a nadie.
0: ¿Qué es lo que más le gusta a Mariano? Mira, también, tú. Cuando no llama a nadie me desespero. Sé que no, yo que, bueno, me he ganado la vida muchas veces vendiendo, pues en radio vendo muy mal y no, y me desespero. Una de las cosas que menos me gusta es la falta de tiempo en las entrevistas muy interesantes. Yo recuerdo ahora mismo una que estaba teniendo con Juan Manuel Perdomo y la siguiente que tenía era Laura León. Y le comí a Laura unos cuantos minutos para desesperación tuya, Israel. Yeah. Pero es que no podía dejar de hablar con Juan Manuel Perdomo porque lo que estaba diciendo era tan interesante que tenía que seguir. Uh-huh. Entonces, esas cosas, pero yo entiendo que el tiempo es limitado y que es lo que hay. Y lo que más me gusta, pues compartir, reírme contigo, a escuchar a las buenas intervenciones de los entrevistados, aprender, que todos los días aprendo, estar con Mariano, con Lola, en fin, eso es lo que más me gusta, pero de luego lo que menos me gusta es el concurso, me desespera.
3: Pues tú no sabes, yo lo llevo bien el concurso.
0: Sí, porque tú lo llevas de maravilla, tú pareces un feriante.
1: ¡Y empieza el concurso!
3: Claro, bueno. Es lo que va. Israel, te iba a hacer un apunte, ese nada más, ¿sí? Que este año no hemos entrevistado a una amiga mía, como es María del Pino Marrero, muy conocida por Verbel. Uh-huh. Este año no hemos tenido oportunidad, no sé lo que me ha pasado.
1: La ponemos al inicio de la próxima temporada.
3: Oye, podemos hablar con ella, porque claro, hablar con Verbel ya es tener una entrevista doble.
1: Se come 40 minutos ella sola.
3: Ella sola.
0: Ah, pues mira.
3: Pam, pam, pam, y no para.
1: Y como el tiempo es lo peor, se nos está acabando. Lola, ¿qué vas a hacer en vacaciones? A ver, estos días o estas semanas o meses que te vamos a dar, mes y algo, creo que será lo que tardaremos en volver. ¿Qué plan tienes?
2: Pues mira, procuraremos pasarlo lo mejor posible. Me iré un poquito a la playa. Ya el sábado tengo el acto en las Dominicas, porque hay actos culturales que uno tiene que también seguir visitando auditorios y cositas así. Y ya te digo, playa y tranquilidad.
1: Muy bien. Mariano.
2: Y a lo mejor algún viajito pequeñito, como nada, me pego.
1: Hay que aprovechar el tiempo, claro que sí. Compañero.
2: Sí.
3: Bueno, si vamos por orden de más viejo a más joven, no vea, ¿eh?
1: No.
0: El más joven eres tú.
2: Mi madre decía que las viejas se cogían en la marea y buenísimas que eran, que las personas nos ponemos mayores.
0: Muy bien, Lola, te aplaudo.
3: Ya somos senior ya.
1: Lo estoy haciendo en el orden de la intervención de cada programa.
3: Claro que sí.
1: Lola Mari los lunes, Mariano los miércoles, Luisa los jueves. Por eso lo hago en ese orden. Responda usted la pregunta.
3: Mira, Israel. Yo estaré por Teror, y cada vez que me necesite Radio Teror, porque sabes tú, como otros años que vengo aquí en verano, en día suelto, pues mira, encantadísimo de venir por aquí. Que ir a la playa los fines de semana, siempre y cuando yo tenga ganas y la familia también, porque mi mujer trabaja y necesita descansar. Así que mi vida va a estar por Teror, y cuando quiera Radio Teror que venga por aquí, pues oye, encantadísimo, porque esto me gusta.
1: Muy bien. ¿Y Luisa?
0: Bueno, yo también voy a estar en Teror, porque vivo en Teror, claro. Y seguiré con mi programa de mantenimiento de gimnasia, mucha playa, sobre todo estas próximas semanas que vienen ahora, que tiene mi hija vacaciones, y aprovecharé para ir mucho a la playa. Y las actividades de verano que hay en el pueblo, que son un montón, y saldremos mucho y aprovecharemos que ya no tengo otro tipo de actividades como es la radio o la Universidad Popular y demás, para hacer leer muchísimo. A ver si algún día, cuando crezca y sea mayor, pues sé tanto como Laura, por ejemplo, ¿no? Así vale. Que... Y yo no, a mí no me llames en el verano para venir a la radio, ¿eh? Lola y yo nos vamos de vacaciones.
1: Te tomo la palabra. Bueno, pues compañeros, nosotros desde Radio Teror, poner en valor el trabajo que ustedes realizan como voluntarios, como colaboradores, que sin ustedes este programa no podría existir, porque además le aportan la variedad y la personalidad de cada uno frente al micrófono, y que con ganas y deseos de que este mes y poco pase rápido, que cuando nos demos cuenta estamos ya metidos en el pino, en las fiestas del pino, y de vuelta a los micrófonos. O sea, que a disfrutar del verano, de este tiempo, y agradecidos por el fantástico trabajo, labor de comunicación que hacen en beneficio de nuestros vecinos, vecinas y oyentes.
0: Muchas qué gracias, bonito. Israel.
1: Qué bonito.
3: Pues muchas gracias.
2: Ha quedado precioso, bordado.
0: ¿Verdad que sí? El maestro, Lola.
3: El profesor, el capitán del equipo.
0: El alma mater, te digo yo siempre cuando lo entrevisto.
1: Bueno, dicho esto, sí. ¿Algo más quieren decir ustedes, pues, Lola, a modo de despedida?
2: Pues desearle una feliz vacación, un feliz verano a todos nuestros oyentes, y que estén pendientes del comienzo de los programas, que me imagino como siempre serán en octubre.
1: No, en el pino, ¿no? Ya,
2: en septiembre, ¿verdad?
1: Normalmente ya estamos, ¿no?
2: En septiembre. Es verdad, que el sueldo empieza en septiembre.
1: Sí. ¿Mariano?
3: Pues nada, yo solamente no me despido. No me despido de Radio Teror, yo estoy siempre aquí a la voluntad de que me digan algo. Yo tan solo voy a darle paso aquí a Luisa, que ya va a terminar su programa de radio hoy y que va a tomar sus vacaciones de playa, como se suele decirse, que va a disfrutar con sus nietas. Yo disfrutaré con mis hijas y mi mujer. Y nada, que pronto nos vemos por aquí otra vez, Israel.
1: Sí, señor. Luisa.
0: Pues nada, yo me despediré luego al final del programa, pero ahora sí me despido de Lola, por ejemplo, con un abrazo, aunque la veré por el pueblo.
2: Que lo pases muy bien, Luisa. Nos
0: y tú también. Y tú también, nos vemos por la calle, nos saludamos, y si haya en algún acto coincidiremos. En el de las Dominicas no coincidimos, pues yo voy el viernes y tú el sábado, si no también.
2: No, sí, yo voy el sábado.
0: Yo tengo las entradas para el viernes.
2: Yo he pensado irme el viernes a un encuentro que había de romántico, no sé qué, de música romántica en Tejeda, pero no encontramos hoteles. Entonces, habíamos cogido para el sábado.
0: Pues nada, y a Mariano tampoco me despido de, porque lo veo todos los días, y además en la Asociación de Mayores coincidimos alguna vez y demás. Lo que sí me despido un poco es de los oyentes, deseando que no los hayamos defraudado, que estén esperando que volvamos y que vuelva Teror conectado a partir de septiembre.
1: Dicho queda, entonces, Luisa, Mariano, Lola, gracias, compañeros.
0: A ti siempre.
2: Gracias a ti. Bueno, gracias a todos ustedes. Venga, besitos.

0: Llega un momento muy, muy especial para mí, en Terror Conectado, el de abrir las páginas de un buen libro de la mano de nuestra compañera Laura León, que hoy nos acompaña en la última entrega de Ataque de Lectura de esta temporada, porque la próxima la tendremos de nuevo. Y lo hace a lo grande, con Ken Follett y su obra Cumbre, Los Pilares de la Tierra. Bienvenida, Laurita.
1: Hola, Luisa. Buenas tardes. Buenas tardes, Israel, y buenas tardes a todos los oyentes de Radio Terror. Antes que nada, Luisa, que te he estado escuchando, muchísimas gracias por tus palabras. Sé que me quieres un montón, que somos amigas, que compartimos ratitos de restauración y más cosas, pero bueno, te agradezco muchísimo tus palabras. La verdad que me llegan al corazoncito. Gracias.
0: No tiene por qué, porque solo dije verdad.
1: Bueno, pues sí, hoy terminamos a lo grande con Los Pilares de la Tierra, que sé que es uno de tus libros de cabecera, uno de tus libros favoritos, Luisa. Una novela de Ken Follett, un novelón, yo voy a decir que es un novelón que va a encantar a los oyentes de Radio Terror si se deciden por leerlo con calma y sin prisa durante este verano. ¿Qué hace calor? Pues un ratito en casa, la fresquita, encendemos el ventilador y disfrutamos de una buena obra, de una buena lectura como es esta, Los Pilares de la Tierra. Es una novela de ficción histórica y es considerada pues la obra maestra del británico Ken Follett. Claro que sí. ¿Quién es Ken Follett? Pues Ken Follett es un autor galés, nacido en el 49 del siglo pasado y que es considerado uno de los grandes escritores de bestsellers de todos los tiempos. Vamos a cualquier librería de la isla y siempre tenemos muchísimos libros de Ken Follett a nuestra disposición. Pero por ser un vendedor de bestsellers no significa que sea un mal escritor. Es un fantástico escritor, es un escritor dedicado, que llena sus novelas de detalles, de personajes, de historias, de aventuras, de historia y de muchas suspense, espionaje, etc. Se puede decir que estas son las especialidades de Ken Follett. Lo que es estamos hablando de lo que es la novela histórica y el suspense, y cómo no, el espionaje. Parece que es menos conocido de él, pero ya les digo yo a ustedes que tiene obras que seguro que han visto en la televisión. Pues como, por ejemplo, La clave está en Rebeca, Doble juego, Las alas del águila o Alto riesgo. Son obras de Ken Follett que han sido llevadas a la televisión, a lo que es el cine, y Los Pilares de la Tierra han sido llevados a la televisión. Por lo tanto, seguro que muchos de ustedes lo conocen, pero si no conocen la novela, yo les pido, por favor, que la lean. Su bibliografía, ya hemos visto, es extensísima y, aunque no lo creamos, variadísima. Ya empezó él a escribir pues, en el 78 con El ojo de la aguja o La isla de las tormentas y que tuvo una novela que tuvo muchísimo éxito a nivel internacional y que lo catapultó ya directamente al éxito comercial. Y si tienen interés en saber cuál es su última novela, porque yo sí que lo tengo, no la he leído y estoy deseando pillarla, es El círculo de los días, publicada en 2025, el año pasado, y que está ambientada en la antigüedad, pero se va muchísimo más atrás que con sus novelas anteriores. Creo que como 4 o 5 siglos antes de Cristo. No estoy segura, pero más o menos así. Muchas de sus novelas de espionaje, pues como esta, ya les digo, de La clave de Rebeca, son novelas, digamos, ambientadas en lo que es la época de la Unión Soviética, etcétera, y El telón de acero. Y son muy interesantes, ya les digo que pueden leerlas. Pero vamos a centrarnos en el argumento de Los Pilares de la Tierra. Situado en Inglaterra,

0: gran catedral gótica, la primera de Inglaterra en ese tiempo, y en la ciudad de Kingsbridge. Y para dar más manteca al asunto, Luisa, guerras, convulsiones políticas, religiosas, etcétera, para aderezar la historia. Nos centramos en el personaje, digamos, inicial con el que arranca la historia. Tom Builder es un maestro constructor que acaba de quedarse sin trabajo, que acaba de perder a su esposa tras alumbrar a uno de sus hijos y que pierde a este hijo cuando lo deja pues en el río pensando en que no va a poder hacer frente. Lo va a buscar y ya no encuentra y ya encuentra que su hijo no está ahí. Digamos, por azares de la vida, pues pasa esto, se lo lleva a otra persona, que ya veremos con el paso de las hojas de la novela dónde va a parar ese hijo. Se refugia Tom Builder en su nuevo trabajo, un enorme proyecto que consiste en levantar nada más y nada menos que una catedral, pero con un nuevo estilo, complejo y con técnicas novedosas. Una catedral gótica que hará que muchas personas vayan a Kingsbridge, igual que empiezan a peregrinar pues, a Santiago de Compostela. Como todo gran proyecto, va a levantar pasiones, ¿cómo no? El prior de Kingsbridge, Phillips, lo ve como su gran legado a la historia, pero sus adversarios en otras ciudades lo ven como un problema que hay que frenar, como una afrenta que hay que castigar y que hay que pararlo, cueste lo que cueste. Muchos personajes van pasando por esta historia épica, que así lo quiero llamar yo, una historia épica, y en el que vamos a destacar, pues, como personajes, a Jack, que es el hijo de Tom Builder, el hijo que tiene él con su primera esposa, con la que fallece, con Ellen, y que se convierte también en un gran maestro constructor, y que será quien revolucione la edificación de la catedral de Kingsbridge. Espera que me he equivocado porque Jack es hijo de la nueva esposa de Tom, no de la esposa que falleció. Por eso ya le digo que hay muchos personajes y hay que centrarse en cada uno de los personajes y acordarse de los nombres. Está también Aliena, que es el amor de Jack. Es una mujer osada, que ha sufrido mucho, pero que no ceja en su empeño de tener su propio negocio. Mujer avanzada para la época. William Hamley, un señor de baja nobleza, cruel, mezquino, vengativo y que se las hará pasar canutas a Aliena. Valeran Bigot, un clérigo que no soporta el éxito de otros y que va a oponerse pues, contra todo riesgo a esa nueva y luminosa catedral que se está construyendo en Kingsbridge. Está Alfred Builder, el hijo de Tom, un poco necio y que cree que es más de lo habitual, de más que lo que realmente es lo que ven los demás. Está Richard, que es hermano de Aliena, un protagonista, digamos, de esos pocos protagonistas que hay buenos en la novela. Y está Jonathan. Jonathan es el protegido del prior Phillips y no cuento más porque es un personaje importante en la historia. Ya les digo que hay muchísimos personajes, pero yo quiero contar sobre todo por qué me gusta a mí esta novela. A mí me gusta en primer lugar porque es épica. Es una novela con muchísimos personajes, con mucha aventura, con mucha historia y que no se puede dejar de leer de principio a fin. Pero sobre todo me gusta Los Pilares de la Tierra porque a mí me gusta muchísimo el arte y la arquitectura y esta novela resuma estas temáticas por todas sus líneas. 1020 líneas, Luisa, tú sí lo sabes porque lo has leído, son 1020 líneas. Es un libro largo, extenso, pero que ya les digo que les va a enganchar de principio a fin. Se recrea esa época en la que da paso del románico al gótico, que pasa del recogimiento y la sobriedad del románico, de los muros sólidos de este estilo, a la verticalidad, a la búsqueda de la luz y a la magnificencia de esta, digamos, de este nuevo arte que empieza en el siglo XII. Podríamos hablar de esta novela y hablar muchísimo de los estilos, de los que habla, porque se habla mucho de arquitectura y de arte en Los Pilares de la Tierra. Y se habla de ellos de tal manera que yo podría decir aquí estar hablando muchísimo rato, pero no lo voy a hacer porque prefiero que lo lean. Prepárense para leer estas 1020 páginas entretenidas, llenas de personajes, y que no quiero contar más. Quiero que lean Los Pilares de la Tierra. Simplemente eso. Y bueno, no quiero extenderme porque creo que ya estamos llegando casi al fin.
1: Sí, ya Israel me está diciendo.
0: Sí, quiero preguntarte, Luisa, ¿por qué te gustó a ti Los Pilares de la Tierra y por qué es tu obra de cabecera, por así decirlo?
1: Pues mira, no te podría dar una razón segura.

0: sola, sino muchas, es el conjunto. Pero hay una muy, muy personal, que es que yo, bueno, esta obra la descubrí también de la mano de quien fue mi último gran amor. Entonces, no sé, era el momento, el todo. El hecho es que yo la releo cada vez que puedo y me encanta. Todo lo que tú has dicho lo tiene y más.
1: Sí, pues sí. Así es. Bueno, pues yo me despido de todo radio, de todos los oyentes de Radio Terror. Me despido de Israel, de ti, Luisa, en la radio, claro. Quiero desearles a todos un feliz verano, que lean, que dejen las pantallas y que refresquen sus mentes con la lectura, que es muy entretenida cuando encuentran la temática que les gusta a cada uno. Pues darle las gracias por la oportunidad que me han dado de contar las cosas que me gustan de los libros. Y desearles de nuevo pues un muy feliz verano a todos.
0: Laura, las gracias a ti. Me está Israel chivando desde el control que te esperamos la próxima temporada, así que no hay escaqueo posible. Y gracias a ti porque Ataque de Lectura ha sido un éxito. Nos encanta a todos y los oyentes están también muy contentos. Feliz verano, Laura. Y como dije antes, hasta la próxima temporada. Un abrazo.
1: Un abrazo, hasta la próxima temporada. Chao.
0: Bueno, y nos vamos a nuestras noticias de la página web. La fiesta del agua arranca este viernes con el pregón de la asociación Movimiento del 92. 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El programa Verano Deporte 2026 ha tenido una gran acogida de participación. El Hornillo inició este jueves sus fiestas del Carmen con la lectura del pregón. La unidad móvil, como dije antes, del DNI y pasaporte estará el 28 de julio en Terror. Y así hemos llegado no solo al final de esta edición, sino de la temporada. Así que apagamos el micrófono por un tiempito, damos las gracias a todos los invitados que hemos tenido con nosotros y a los que desde casa han llamado al concurso. Y por supuesto a Israel Acevedo por la oportunidad de compartir con él este viaje. Feliz verano a todos y hasta la próxima temporada.
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Muy buenas tardes para todos. Israel Acevedo desde Control y Luisa Monzón al micrófono, les damos la bienvenida a una nueva edición de Terror Conectado, que no es una más, sino una muy especial, ya que es la última de esta temporada. Pero en ella seguiremos compartiendo noticias y entrevistas de interés para nuestro municipio. Comenzamos con nuestro sumario. Hoy entrevistamos a Paola Morales, de la empresa Quesadillas La Herreña, que estará presente en la muestra de artesanía de este fin de semana en nuestro municipio. Después, mis compañeros Lola María Costa y Mariano Borrero estarán un ratito con nosotros para entre los tres despedir la temporada de nuestro espacio Terror Conectado. También tendremos la sección fija Ataque de Lectura, donde la compañera Laura León nos tiene preparado un fin de fiesta fenomenal, ya que nos trae a un monstruo de la literatura como es Ken Follett y a su obra cumbre Los Pilares de la Tierra. Y cómo no, también nuestro concurso, que esta semana consiste en una sesión de fisioterapia gratuita cortesía del Centro de Fisioterapia Emma Tejera. Daremos unos minutos para las últimas llamadas y luego efectuaremos el sorteo. Pero antes de todo esto, nos vamos a las efemérides del día.

1816, se firma la Declaración de la Independencia de Argentina en el Congreso de Tucumán. 1850, muere el expresidente de Estados Unidos, Zachary Taylor. 1877, se celebra el primer torneo del campeonato de Wimbledon. 1956, nace el actor estadounidense Tom Hanks. 1962, nace el músico Courtney Love. 1978, nace la actriz Linda Park. 2002, la Unión Africana sustituye oficialmente a la Organización para la Unidad Africana. 2004, la Comisión Europea impone una multa récord a Microsoft por abuso de posición dominante. 2004. Recordar también que hoy se celebra el Día Internacional de la Destrucción de Armas de Fuego. Y ya suena por última vez esta temporada la sintonía del concurso y nos vamos a él.

Decía antes, es la última oportunidad por esta temporada de conseguir el premio. Así que 928-63-1524, línea abierta para ustedes. Recordar que el premio de esta semana, último de la temporada, consiste en una sesión gratuita de fisioterapia a elegir según las necesidades del ganador en el Centro de Fisioterapia de Emma Tejera, que está situado en Los Llanos, en la nueva ubicación que tienen Los Llanos. Así que anímense y llamen 928-63-1524.

como dije antes, daremos unos poquitos minutos y luego, si no, entramos a hacer el sorteo. Porque no podemos dejar de hacerlo, ya que no va a haber más programa mañana.

Repetimos, la línea 928-63-1524. El premio, una sesión gratuita de fisioterapia según las necesidades físicas del ganador. En el Centro de Fisioterapia de Emma Tejera en Los Llanos. Y también recordamos que hoy tenemos muy poquito tiempo las líneas abiertas, porque vamos a hacer el concurso, ya que como llevamos diciendo desde el principio del programa, este es el último por esta temporada. Luego nos vamos a pasar el veranito.

Y como no ha entrado ninguna llamada, interpretamos que no hay nadie pendiente y vamos a hacer el sorteo. Así que sonarán las bolitas. Y ya tenemos ganador. Es Miriam Ramos con el número 8. Enhorabuena para ella. Es la última ganadora de esta temporada. Y ya sabe que se puede presentar en el centro de fisioterapia. Primero viene por aquí, recoge su premio y luego va al centro de fisioterapia a que le den el masaje donde ella quiera, o la sesión, perdón, de fisioterapia. Así que ahora nuestro primer tema musical, Color Esperanza, de Diego Torres.

0: Recibimos a Paola Morales, de la empresa Quesadillas Larreña, que estará presente en la muestra de artesanía de este fin de semana. Bienvenida, Paola, buenas tardes.
1: Hola, buenas tardes. ¿Qué tal, Luisa? Buenas tardes a toda Canarias. ¿Qué tal?
0: Muy bien. ¿Y ustedes cómo van? ¿Ya preparando bien, todo listo para la muestra?
1: Total, total, total. Las quesadillas están ya casi que oliendo, el chorizo herreña, así que estamos todos preparados para dar lo mejor en la feria.
0: Pues por aquí nos encanta a los que estamos en el estudio, así que visitaremos tu stand seguro, seguro.
1: Qué bueno, no te entendí muy bien lo último.
0: Que digo que por aquí a los que estamos en el estudio en este momento nos encantan las quesadillas y que vamos a visitar tu stand seguro, seguro.
1: Ay, pues yo encantada de que me visiten, espero no defraudarles absolutamente nada y encantada de que me hayan invitado también.
0: Pues seguro que nos vamos a ver. Bueno, vamos a hablar...
1: Va a haber una sorpresa. ¿Cómo?
0: Dime.
1: Aparte que habrá una sorpresa con una super mega hiper quesadilla gigante, no tan grande como el bocadillo de 600 metros, pero bueno, seguro que les va a encantar.
0: Ah, pues mira, bonita y suculenta sorpresa.
1: Sí.
0: Pues mira, de eso vamos a hablar. Vamos a hablar de las quesadillas, que es el postre herreño por excelencia, aunque se conoce en todas las islas, y ustedes la elaboran de manera artesanal con ingredientes naturales. Dinos qué ingredientes lleva una quesadilla y lo que quieras sobre la elaboración de la misma.
1: Sí, claro, mira, ante todo la quesadilla se hace con el queso, es un queso de los ganaderos de aquí, de la Isla del Hierro, eso es súper importante, se elabora con el queso natural. Nosotros, los que conocen perfectamente la quesadilla, se hace con lo que se llama cuajada, que no es un queso tan prensado, sino más bien sigue botando su propio suero, no se le echa sal, nada, tal cual, natural. Y después, bueno, otros ingredientes de la repostería, como es la harina, el huevo, azúcar, ralladura de limón y un poquito de anís. Vale, cabe destacar que Quesadillas Larreña estamos desde 1982 intentando representar esa receta que nos dejaron todas nuestras abuelas, todos nuestros antepasados. Y bueno, lo hacemos de la manera más artesanal posible.
0: Ya, teníamos noticia de que eran totalmente artesanales y que además de esta misma manera fabricaban otros productos.
1: Sí, también fabricamos el queso de almendras, que a día de hoy somos la única empresa que ha podido seguir manteniendo ese queso de almendra, ya que su proceso es súper complicado, lleva muchísimas horas de cocción. Y lo seguimos manteniendo el queso de almendra, que también es típico del Hierro. No se conoce tanto como la quesadilla, pero sí representa una tradición ante los productos típicos herreños. Y después otros, que es como el mantecado herreño, el rosquete, la galleta. Intentamos mantener una repostería totalmente herreña.
0: Y totalmente artesanal. Eso es importante recalcarlo. En un mundo que está todo mecanizado, es muy importante destacar que es artesanal.
1: Sí, somos productos de proximidad, de kilómetro cero.
0: Muy bien. También tengo entendido que, por ejemplo, pero esto ya será más de consumo local ahí en el Hierro, ¿no? Que las personalizan tartas también, si el cliente quiere.
1: Sí, también elaboramos otro tipo de repostería más común, como tartas y pastelería propia.
0: Ya, también tengo noticias de que ustedes han introducido una novedad que se trata de los packs para los turistas y que...
1: Sí, bueno, eso tiene un acierto.
0: Eso te iba a preguntar, si había tenido aceptación y si en el pack solo hay quesadilla o meten una muestra de todos los productos.
1: Tenemos varios. Hasta ahora tenemos el pack de 6 unidades y después tenemos un pack especial en el que están los dos productos más representativos de la isla, que es el queso de almendras y la quesadilla.
0: O sea, que alguien que haga turismo por el Hierro para traer como souvenir, por ejemplo, a Gran Canaria, se trae un pack y trae un poquito de cada cosa.
1: Sí, y también hemos hecho ahora una nueva, no nueva quesadilla porque sigue siendo, pero hemos hecho quesadilla sin azúcar. El éxito, no es por demás, pero el éxito de la quesadilla sin azúcar está siendo un acierto totalmente, porque no tiene ese azúcar, tiene un edulcorante lo más natural posible y ha tenido bastante aceptación porque es casi, casi el mismo sabor de la quesadilla normal.
0: Y es de agradecer porque cada vez hay más gente con problemas de azúcar y, oye, así no se privan de una cosa tan rica como es la quesadilla.
1: Sí, claro, al final hay mucha gente que no puede comerla o que simplemente puede comer un trocito, entonces nos ha llevado bastante tiempo, la verdad, conseguir ese producto sin azúcar, pero bueno, a día de hoy lo hemos logrado y también hemos logrado una mini quesadilla, que es un espectáculo, es súper chiquitita para cualquier momento del día, la verdad. Así que siempre seguimos innovando dentro de lo que es la receta y respetando su tradición, claro.
0: Muy bien, pues nada, ya estamos deseando que sea mañana, que podamos, o el sábado, y que podamos estar en el stand de la sí. de la Herreña degustando algo de eso. Se me está haciendo la boca agua, también la hora contribuye, ¿no?
1: Antes sí, dijiste... Bueno, ahí estaremos también con el chorizo herreño, el queso herreño, que por cierto, van a ver el quesito ya picado para el que quiera agregarlo a su pedazo de bocadillo de chorizo de Teror. Así que vamos con todo, la verdad. Yo encantada de poder recibirles a todos. Y que puedan probar el producto.
0: Muy bien. Antes dijiste que la empresa nació en 1982 y que desde entonces están ahí peleando para hacerla lo más artesana posible. ¿Es una empresa de tipo familiar o ya ha crecido tanto que ya no es solo una empresa familiar?
1: No, un equipo familiar, sí. Consta de dos hermanos.
0: ¿Todos los que trabajan son de la misma familia?
1: No, hay trabajadores, evidentemente, que no forman del núcleo. Pero bueno, ciertamente somos un equipo que nos consideramos, aparte de trabajadores, pues parte del día a día, en el que no solamente se va a hacer las cosas de un jefe, sino somos un equipo. Si alguien falla, se nota. Eso nos caracteriza por ser una familia también.
0: Claro, se forman familias de sangre y las otras que se van formando pues sí, en el trabajo, totalmente. En las aficiones, sí. en todo. Pues muy bien. Sí. Y bueno, ahora ya vamos a entrar un poquito en la muestra, ¿no? ¿Qué supone para la empresa, para ustedes, la participación en esta muestra de artesanía?
1: Bueno, para nosotros supone un respeto totalmente que nos hayan admitido, que nos hayan invitado a poder participar ahí y seguir protegiendo esos productos de proximidad y representándolos así como van a haber otros productores en la feria, me imagino.
0: Sí, claro, hay muchos más, pero sí. Hay que, yo creo que una de las metas que tiene este consistorio es siempre un poco defender lo nuestro, la artesanía y el producto de kilómetro cero y todas esas cosas. Así que ustedes lo que hacen es ayudarnos en esta tarea.
1: No, muchas gracias, la ayuda es mutua, totalmente.
0: Pues nada, se nos acaba el tiempo, que como tú sabes es el peor enemigo en la radio. Y antes total, de despedirte, total. Dile, ya has dicho muchas cosas, pero ¿qué le dirías a nuestros oyentes para que no dejen de visitar el stand?
1: Que vayan, que les vamos a sorprender y sobre todo que valoren el producto canario. Tenemos unos productos con una calidad brutal, no tenemos cantidad, pero tenemos calidad para apostar por ellos. Así que les animo a que sigan apostando por los productos de proximidad, de kilómetro cero. Que valoren también el trabajo. Sé que a veces puede costar un poquito más, pero merece la pena porque sabemos lo que comemos y somos lo que comemos.
0: Efectivamente, y lo que comemos nos da la salud o nos la quita, así que es muy importante. Totalmente. Paola, muchísimas gracias por acompañarnos en Teror Conectado. Ha sido un placer y nos vemos en tu stand.
1: Gracias, muchísimas gracias, de verdad.
0: Un abrazo.
1: Buen día, nos vemos.
0: Y nos vamos al segundo tema musical, Sueña, de Luis Miguel.

0: Y ahora cambiamos el tercio. Entran a acompañarnos mis compañeros Lola María Costa y Mariano Borrero. Los tres haremos balance de esta temporada de Terror Conectado con la ayuda de Israel Acevedo, que hoy toma el rol de locutor y preguntador. Venga, Israel, ¿qué?
1: Espérate, que no sé ni cómo funciona esto.
0: Que no, bueno, se diga. Bueno, saludos, hola, Lola.
2: Buenos días a todos. Buenas
1: tardes, hola. Hola, Mariano, ¿qué tal?
3: Por aquí, mucho calor en Israel, ¿eh?
1: Hace calor.
3: Aquí tengo yo las temperaturas, que no veas cómo están alzadas.
1: Bueno, y qué rápido se nos ha ido la temporada, ¿no?
3: Demasiado.
2: Hoy el día está más fresquito.
1: Sí, afortunadamente.
0: Sí, pero aquí no, Lola. Sí. Aquí hace calor.
2: Oh, me imagino que ahí dentro está un poquito más acalorado, pero en la calle se puede estar un poquito porque el aire está más fresquito.
3: Sí, además, aparte de eso, tenemos más humedad que ayer. Ya estaba un 30% de humedad y hoy Terror está un 51%. Ya parece que no, y el tiempo cambia un poquito.
2: El técnico del tiempo.
0: Sí, el hombre de la humedad.
1: El Mario Picasso de Terror.
3: Eso.
2: No. Sí, señor.
0: Con menos pelo.
3: Bueno,
1: te atragantaste por mala, ¿eh?
3: El karma es el karma.
1: Te atragantaste por mala. Bueno, pues balance, chicas y chicos, de la temporada. Yo les acompaño en la parte técnica. Les suministro de esa manera o les apoyo de esa manera, pero realmente ustedes son los protagonistas de Terror Conectado. Lola, ¿qué tal ha sido para ti la temporada?
2: Para mí ha sido estupenda, sobre todo de haberla empezado y estarla terminando en un sentido, porque con los compañeros y en sí, pues tienes, yo qué sé, ya son unos cuantos años, y la verdad que lo echa uno de menos. Cuando se acaba, pues se echa un poquito de menos, pero pues no quedan las ganas de empezar de nuevo cuando empiece la temporada de nuevo.
1: Eso me gusta, que tengas ganas de volver. En tu caso, Mariano, ¿qué tal la temporada?
3: La mía ha sido muy fructífera, he conocido muchos personajes, he tenido aquí al amigo Juan Manuel Perdomo, si me acuerdo que si es el apellido que es así, el de ECA.
1: Perdomo, sí, ECA.edu.
3: Vale, de ECA.edu, fantástico, y todos los entrevistados que he entrevistado, pues ha sido, vamos, muy reconfortable, porque así los conozco a ellos como personas, como algunos que fueron artistas y otros como que han sido presidentes de asociaciones de vecinos de aquí del municipio. Y para mí realmente este año para mí ha sido demasiado corto, ya que he estado siempre aquí al pie del cañón, igual que Lola Mar y la amiga Luisa, también compartiendo no solamente el miércoles, sino los martes también con todos los oyentes de aquí de Radio Terror y del programa Terror Conectado.
1: Pues sí, es importante que valoren, ¿no?, la oportunidad que tienen de entrevistar a personajes y personalidades del municipio de primera línea y siempre trabajando con la actualidad. Es enriquecedor, ¿no? En este caso le pregunto a Luisa, tener esa oportunidad.
0: Muy enriquecedor. Yo también conozco a Juan Manuel Perdomo y me ha encantado. Pero para mí, aparte de compartir con ellos dos, con Lola y con Mariano y contigo, el compañerismo que tenemos aquí y ir creciendo un poco como persona, aunque ya tengamos muchos años, lo más importante de esta temporada para mí ha sido un hallazgo que se llama Laura León y Ataque de Lectura. Laura es una persona increíble y es amiga mía, se nota, ¿no? Pero traerla aquí y poder compartir con los oyentes todo su saber ha sido para mí muy gratificante. También creo que cada vez lo vamos haciendo un poquito mejor. Hablo de mí en este caso, porque tanto Lola como María no tienen tablas de sobra. Y estoy muy satisfecha.
3: No te pases.
0: Muy satisfecha de la temporada y deseando que, bueno, pasar un buen verano, pero que llegue la próxima.
1: Pues Ataque de Lectura, Laura León, cierra la temporada, que será justamente el espacio con el que nos quedaremos a continuación. Atentos, pregunta comprometida, Lola Mar, ¿y lo que más y lo que menos te gusta de Terror Conectado?
2: Mira, menos no es una cosa que tenga nada que yo menosprecie.
1: Aguantarme a mí, mujer, yo qué sé, algo
2: que
1: habrá.
2: Aguantarte a ti es lo mejor.
1: Algo habrá.
2: Porque un poco la verdad que nos conectamos, gracias a Dios, perfectamente. Y es gratificante los lunes, por ejemplo, pues esa horita de estar ahí, hablamos también de nuestras cosas, o sea, que tenemos una conexión a nivel personal en lo que cabe Y yo sé que tratamos con mucha gente, cada programa que hacemos, pues nos enriquece la gente que tenemos como protagonista, porque vienen como protagonista en un sentido, aunque nosotros les preguntamos y lo traemos, pero vienen como protagonista y vienen mucha gente interesante y la verdad que casi todos los programas aprendes algo.
1: Mariano, lo que más y lo que menos. Yo sé lo que menos te gusta.
3: Pues no lo sé. Vamos a ver vamos a ver si nos ponemos de acuerdo.
1: Di lo que más te gusta.
3: Bueno, yo te puedo decir yo que lo más que me gusta es estar ahí.
1: Venir, ¿no? Y lo que menos, Mariano, es que el tiempo es corto.
3: El poco tiempo que me da para todas las cosas. Bueno, lo más difícil que yo veo aquí en este programa de Terror Conectado es buscar a los entrevistados. Eso para mí,
1: dímelo a mí.
3: Es difícil, tanto para Israel, que le cuesta trabajo, como para nosotros buscar a alguien que quiera ser entrevistado, porque no es fácil, no es fácil buscar a esas personas. Y gracias también a Israel, que este año yo sí he buscado algunos, pero Israel ha sido el más que se ha forzado ahí, porque no creas tú que es fácil decirle a una persona, oye, ¿qué te parece si te hacemos una entrevista por lo que tú has hecho? ¿Sabes? Y te puedes decir que sí, o de repente te dicen que no, y cuando dicen que sí, te vas a entrevistarlo, los pobres están tan nerviosos que nada más que te dicen sí, no, vale, de acuerdo. Esas entrevistas son las más difíciles que yo llevo.
1: Con monosílabos, a
3: veces. Con monosílabos, exactamente.
1: Yo creo que también eso es complicado, ¿no? Llevar una entrevista cuando el invitado no te lo pone fácil. Luisa, también sé en tu caso lo que menos te gusta. Lo que más te gusta, no, pero estoy seguro que sé lo que menos te gusta.
0: ¿Y qué es?
1: El concurso.
0: Ah, mira, yo no iba a decirlo, digo, para no comprometer, pero es verdad. Lo que menos me gusta es el concurso.
1: Cuando no llama nadie.
0: Que es lo que más le gusta a Mariano, mira tú. Cuando no llama nadie me desespero. Sé que no, yo que, bueno, me he ganado la vida muchas veces vendiendo, pues radio vendo muy mal y no, y me desespero. Una de las cosas que menos me gusta es la falta de tiempo en las entrevistas muy interesantes. Yo recuerdo ahora mismo una que estaba teniendo con Juan Manuel Perdomo y la siguiente que tenía era Laura León. Y le comí a Laura unos cuantos minutos para desesperación tuya, Israel. Yeah. Pero es que no podía dejar de hablar con Juan Manuel Perdomo porque lo que estaba diciendo era tan interesante que tenía que seguir. Entonces, esas cosas, pero yo entiendo que el tiempo es limitado y que es lo que hay. Y lo que más me gusta, pues, compartir, reírme contigo, a escuchar las buenas intervenciones de los entrevistados, aprender, que todos los días aprendo, estar con Mariano, con Lola, en fin, eso es lo que más me gusta, pero de luego lo que menos me gusta es el concurso, me desespera.
3: Pues tú no sabes, yo lo llevo bien el concurso.
0: Sí, porque tú lo llevas de maravilla, tú pareces un feriante.
1: ¡Empieza el concurso!
3: Claro, bueno. Es lo que va. Israel, te iba a hacer un apunte, eso nada más, ¿sí? Que este año no hemos entrevistado a una amiga mía, como es María del Pino Marrero, muy conocida por Verbel. Este año no hemos tenido oportunidad, no sé lo que me ha pasado.
1: La ponemos al inicio de la próxima temporada.
3: Oye, podemos hablar con ella, porque claro, hablar con Verbel ya es tener una entrevista doble.
1: Se come 40 minutos ella sola.
0: Pues,
3: pam, pam, pam, y no pare.
1: Y como el tiempo es lo peor, se nos está acabando. Lola, ¿qué vas a hacer en vacaciones? A ver, estos días o estas semanas o meses que te vamos a dar, mes y algo, creo que será lo que tardaremos en volver. ¿Qué plan tienes?
2: Pues mira, procuraremos pasarlo lo mejor posible. Me iré un poquito a la playa. Ya el sábado tengo el acto en las Dominicas, porque hay actos culturales que uno tiene que también seguir visitando auditorios y cositas así. Y ya te digo, playa y tranquilidad.
1: Muy bien. Mariano.
2: Y a lo mejor algún viajito pequeñito, como nada, me pego.
1: Hay que aprovechar el tiempo, claro que sí. Compañero.
2: Sí.
3: Bueno, si vamos por orden de más viejo a más joven, no veas, ¿eh?
1: No, el más
2: joven eres tú. Mi madre decía que las viejas te cogían en la marea y buenísimas que eran, que las personas nos ponemos mayores.
0: Muy bien, Lola, te aplaudo.
3: Ya somos senior ya.
1: Lo estoy haciendo en el orden de la intervención de cada programa.
3: Claro que sí.
1: Lola Mari los lunes, Mariano los miércoles, Luisa los jueves. Por eso lo hago en ese orden. Responda usted la pregunta.
3: Mira, Israel. Yo estaré por Teror. Y cada vez que me necesite Radio Teror, porque sabes tú, como otros años que vengo aquí en verano, en día suelto, pues mira, encantadísimo de venir por aquí. Que ir a la playa los fines de semana, siempre y cuando yo tenga ganas y la familia también, porque mi mujer trabaja y necesita descansar. Así que mi vida va a estar por Teror, y cuando quiera Radio Teror que venga por aquí, pues oye, encantadísimo, porque esto me gusta.
1: Muy bien. ¿Y Luisa?
0: Bueno, yo también voy a estar en Teror, porque vivo en Teror, claro. Y seguiré con mi programa de mantenimiento de gimnasia, mucha playa, sobre todo estas próximas semanas que vienen ahora, que tiene mis vacaciones, y aprovecharé para ir mucho a la playa. Y las actividades de verano que hay en el pueblo, que son un montón, y saldremos mucho, y aprovecharemos que ya no tengo otro tipo de actividades como es la radio o la Universidad Popular y demás, para hacer leer muchísimo. A ver si algún día, cuando crezca y sea mayor, pues sé tanto como Laura, por ejemplo, ¿no? Así vale. Que... Y yo no, a mí no me llames en el verano para venir a la radio, ¿eh? No, Lola y yo nos vamos de vacaciones.
1: Te tomo la palabra. Bueno, pues compañeros, nosotros desde Radio Teror poner en valor el trabajo que ustedes realizan como voluntarios, como colaboradores, que sin ustedes este programa no podría existir, porque además le aportan la variedad y la personalidad de cada uno frente al micrófono, y que con ganas y deseos de que este mes y poco pase rápido, que cuando nos demos cuenta estamos ya metidos en el pino, en las fiestas del pino, y de vuelta a los micrófonos. O sea, que a disfrutar del verano, de este tiempo, y agradecidos por el fantástico trabajo, labor de comunicación que hacen en beneficio de nuestros vecinos, vecinas y oyentes.
0: Muchas gracias,
1: bonito.
0: Israel.
1: ¡Qué bonito!
3: Pues muchas gracias.
2: Se ha quedado precioso, bordado.
3: ¿Verdad que sí?
0: El maestro, Lola.
3: El profesor, el capitán del equipo.
0: El,
3: ahí, ¿no?
0: El alma mater, te digo yo siempre cuando lo entrevisto.
1: Bueno, dicho esto, sí. ¿Algo más quieren decir ustedes? Pues, Lola, a modo de despedida.
2: Pues desearle una feliz vacación, un feliz verano a todos nuestros oyentes, y que estén pendientes del comienzo de los programas, que me imagino como siempre serán en octubre.
1: No, en el pino, ¿no? Ya
2: en septiembre, ¿verdad?
1: Normalmente ya estamos, ¿no?
2: Es
1: en septiembre.
2: Que nos quita, que el sueldo empieza en septiembre. Sí.
1: Mariano.
3: Pues nada, yo solamente no me despido. No me despido de Radio Teror, yo estoy siempre aquí a la voluntad de que me digan algo. Y yo tan solo voy a darle paso aquí a Luisa, que ya va a terminar su programa de radio hoy y que va a tomar sus vacaciones de playa, como se suele decirse, que va a disfrutar con sus nietas. Yo disfrutaré con mis hijas y mi mujer. Y nada, que pronto nos vemos por aquí otra vez, Israel.
1: Sí, señor. Luisa.
0: Pues nada, yo me despediré luego al final del programa, pero ahora sí me despido de Lola, por ejemplo, con un abrazo, aunque la veré por el pueblo.
2: Que lo pases muy bien, Luisa. Nos
0: y tú también. Y tú también, nos vemos por la calle, nos saludamos, y si hay en algún acto coincidiremos. En el de las Dominicas no coincidimos, pues yo voy el viernes y tú el sábado, si no también.
2: Hola. No, sí, yo voy el sábado.
0: Yo tengo las entradas para el viernes.
2: Tenía pensado irme el viernes a un encuentro que había de romántico, no sé qué, de música romántica en Tejeda, pero no encontramos hoteles. Entonces, habíamos cogido para el sábado.
0: Pues nada, y a Mariano tampoco me despido de él, porque lo veo todos los días, y además en la Asociación de Mayores coincidimos alguna vez y demás. Lo que sí me despido un poco es de los oyentes, deseando que no los hayamos defraudado, que estén esperando que volvamos y que vuelva Teror conectado a partir de septiembre.
1: Dicho queda, entonces, Luisa, Mariano, Lola, gracias, compañeros.
0: A ti siempre.
2: Gracias a ti. Bueno, a todos ustedes. Venga, besitos.

0: Llega un momento muy, muy especial para mí, Enteror Conectado, el de abrir las páginas de un buen libro de la mano de nuestra compañera Laura León, que hoy nos acompaña en la última entrega de Ataque de Lectura de esta temporada, porque la próxima la tendremos de nuevo. Y lo hace a lo grande, con Ken Follett y su obra Cumbre, Los Pilares de la Tierra. Bienvenida, Laurita.
1: Hola, Luisa. Buenas tardes. Buenas tardes, Israel, y buenas tardes a todos los oyentes de Radio Terror. Antes que nada, Luisa, que te he estado escuchando, muchísimas gracias por tus palabras. Sé que me quieres un montón, que somos amigas, que compartimos ratitos de restauración y más cosas. Pero bueno, te agradezco muchísimo tus palabras. La verdad que me llegan al corazoncito. Gracias.
0: No tiene por qué, porque solo dije verdad.
1: Bueno, pues sí. Hoy terminamos a lo grande con Los Pilares de la Tierra, que sé que es uno de tus libros de cabecera, uno de tus libros favoritos, Luisa. Una novela de Ken Follett, un novelón, yo voy a decir que es un novelón que va a encantar a los oyentes de Radio Terror si se deciden por leerlo con calma y sin prisa durante este verano. ¿Qué hace calor? Pues un ratito en casa, la fresquita, encendemos el ventilador y disfrutamos de una buena obra, de una buena lectura como es esta, Los Pilares de la Tierra. Es una novela de ficción histórica y es considerada pues la obra maestra del británico Ken Follett. Claro que sí. ¿Quién es Ken Follett? Pues Ken Follett es un autor galés, nacido en el 49 del siglo pasado, y que es considerado uno de los grandes escritores de bestsellers de todos los tiempos. Vamos a cualquier librería de la isla y siempre tenemos muchísimos libros de Ken Follett a nuestra disposición. Pero por ser un vendedor de bestsellers no significa que sea un mal escritor. Es un fantástico escritor, es un escritor dedicado, que llena sus novelas de detalles, de personajes, de historias, de aventuras, de historia y de muchas suspense, espionaje, etc. Se puede decir que estas son las especialidades de Ken Follett. Lo que es estamos hablando de lo que es la novela histórica y el suspense, y cómo no, el espionaje. Parece que es menos conocido de él, pero ya les digo yo a ustedes que tiene obras que seguro que han visto en la televisión, pues como por ejemplo La clave está en Rebeca, Doble juego, Las alas del águila o Alto riesgo. Son obras de Ken Follett que han sido llevadas a la televisión, a lo que es el cine, y Los Pilares de la Tierra han sido llevados a la televisión. Por lo tanto, seguro que muchos de ustedes lo conocen, pero si no conocen la novela, yo les pido, por favor, que la lean. Su bibliografía, ya hemos visto, es extensísima y, aunque no lo creamos, variadísima. Ya empezó él a escribir pues, en el 78 con El ojo de la aguja o La isla de las tormentas, y que tuvo una novela que tuvo muchísimo éxito a nivel internacional y que lo catapultó ya directamente al éxito comercial. Y si tienen interés en saber cuál es su última novela, porque yo sí que lo tengo, no la he leído y estoy deseando pillarla, es El círculo de los días, publicada en 2025, el año pasado, y que está ambientada en la antigüedad, pero se va muchísimo más atrás que con sus novelas anteriores. Creo que como 4 o 5 siglos antes de Cristo. No estoy segura, pero más o menos así. Muchas de sus novelas de espionaje, pues como esa, ya les digo, de La clave de Rebeca, son novelas, digamos, ambientadas en lo que es la época de la Unión Soviética, etcétera, y El telón de acero. Y son muy interesantes, ya les digo que pueden leerlas. Pero vamos a centrarnos en el argumento de Los Pilares de la Tierra, situado en Inglaterra, en la Edad Media y en concreto en el siglo XII. Y el tema central, sencillísimo, pero a la vez con muchísima miga. Las vidas, las aventuras y las desventuras de muchísimos personajes, pero sobre todo de unos centrales, que giran alrededor de la construcción de una gran catedral gótica, la primera de Inglaterra en ese tiempo, y en la ciudad de Kingsbridge. Y para dar más manteca al asunto, Luisa, guerras, convulsiones políticas, religiosas, etcétera, para aderezar la historia. Nos centramos en el personaje, digamos, inicial con el que arranca la historia. Tom Bilder es un maestro constructor que acaba de quedarse sin trabajo, que acaba de perder a su esposa tras alumbrar a uno de sus hijos y que pierde a este hijo cuando lo deja pues, en el río pensando en que no va a poder hacer frente. Lo va a buscar y ya encuentra que su hijo no está ahí. digamos, por azares de la vida, pues pasa esto, se lo lleva a otra persona, que ya veremos con el paso de las hojas de la novela dónde va a parar ese hijo. Se refugia Tom Bilder en su nuevo trabajo, un enorme proyecto que consiste en levantar nada más y nada menos que una catedral, pero con un nuevo estilo, complejo y con técnicas novedosas. Una catedral gótica que hará que muchas personas vayan a Kingsbridge, igual que empiezan a peregrinar pues, a Santiago de Compostela. Como todo gran proyecto, va a levantar pasiones, ¿cómo no? El prior de Kingsbridge, Phillips, lo ve como su gran legado a la historia, pero sus adversarios en otras ciudades lo ven como un problema que hay que frenar, como una afrenta que hay que castigar y que hay que pararlo cueste lo que cueste. Muchos personajes van pasando por esta historia épica, que yo así lo quiero llamar yo, una historia épica, y en el que vamos a destacar, pues, como personajes a Jack, que es el hijo de Tom Bilder, el hijo que tiene él con su primera esposa, con la que fallece, con Ellen, y que se convierte también en un gran maestro constructor, y que será quien revolucione la edificación de la catedral de Kingsbridge. Espera que me quede.

0: negocio, mujer avanzada para la época. William Hamley, un señor de baja nobleza, cruel, mezquino, vengativo y que se la hará pasar canutas a Aliena. Valeran Bigot, un clérigo que no soporta el éxito de otros y que va a oponerse pues, contra todo riesgo a esa nueva y luminosa catedral que se está construyendo en Kingsbridge. Está Alfred Bilder, el hijo de Tom, un poco necio y que cree que es más de lo habitual, de más que lo que realmente es lo que ven los demás. Está Richard, que es hermano de Aliana, un protagonista, digamos, de esos pocos protagonistas que hay buenos en la novela. Y está Jonathan. Jonathan es el protegido del prior Phillips y no cuento más porque es un personaje importante en la historia. Ya les digo que hay muchísimos personajes, pero yo quiero contar sobre todo por qué me gusta a mí esta novela. A mí me gusta en primer lugar porque es épica. Es una novela con muchísimos personajes, con mucha aventura, con mucha historia y que no se puede dejar de leer de principio a fin. Pero sobre todo me gusta Los Pilares de la Tierra porque a mí me gusta muchísimo el arte y la arquitectura y esta novela resuma estas temáticas por todas sus líneas. 1020 líneas, Luisa, tú sí lo sabes porque lo has leído, son sí. 1020 líneas. Es un libro largo, extenso, pero que ya les digo que les va a enganchar de principio a fin. Se recrea esa época en la que da paso del románico al gótico, que pasa del recogimiento y la sobriedad del románico, de los muros sólidos de este estilo, a la verticalidad, a la búsqueda de la luz y a la magnificencia de esta, digamos, de este nuevo arte que empieza en el siglo XII. Podríamos hablar de esta novela y hablar muchísimo de los estilos, de los que habla, porque se habla mucho de arquitectura y de arte en Los Pilares de la Tierra. Y se habla de ellos de tal manera que yo podría decir aquí estar hablando muchísimo rato, pero no lo voy a hacer porque prefiero que lo lean. Prepárense para leer esas 1020 páginas entretenidas, llenas de personajes, y que no quiero contar más. Quiero que lean Los Pilares de la Tierra. Simplemente eso. Y bueno, no quiero extenderme porque creo que ya estamos llegando casi al fin.
1: Sí, ya Israel me está diciendo.
0: Quiero preguntarte, Luisa, ¿por qué te gustó a ti Los Pilares de la Tierra y por qué es tu obra de cabecera, por así decirlo?
1: Pues mira, no te podría dar una razón sola, sino muchas, es el conjunto. Pero hay una muy, muy personal, que es que yo, bueno, esta obra la descubrí también de la mano de quien fue mi último gran amor. Entonces, no sé, era el momento, el todo. El hecho es que yo la releo cada vez que puedo y me encanta. Todo lo que tú has dicho lo tiene y más.
0: Sí, pues sí. Así es. Bueno, pues yo me despido de todos los oyentes de Radio Terror. Me despido de Israel, de ti, Luisa, en la radio, claro. Quiero desearles a todos un feliz verano, que lean, que dejen las pantallas y que refresquen sus mentes con la lectura, que es muy entretenida cuando encuentran la temática que les gusta a cada uno. Pues darle las gracias por la oportunidad que me han dado de contar las cosas que me gustan de los libros. Y desearles de nuevo pues un muy feliz verano a todos.
1: Laura, las gracias a ti. Me está Israel chivando desde el control que te esperamos la próxima temporada. Así que no hay escaqueo sí. posible. Y gracias a ti porque Ataque de Lectura ha sido un éxito. Nos encanta a todos y los oyentes están también muy contentos. Feliz verano, Laura. Y como dije antes, hasta la próxima temporada. Un abrazo.
0: Un abrazo. Hasta la próxima temporada. Chao.
1: Bueno, y nos vamos a nuestras noticias de la página web. La fiesta del agua arranca este viernes con el pregón de la asociación Movimiento del 92. Teror invita a saborear el sábado 11 de julio el bocadillo de chorizo más largo de la historia. Agotadas las citas previas para el servicio del 28 de julio de la unidad móvil del DNI en Teror. El programa Verano Deporte 2026 ha tenido una gran acogida de participación. El Hornillo inició este jueves sus fiestas del Carmen con la lectura del pregón. La unidad móvil

0: como dije antes, del DNI y pasaporte estará el 28 de julio en Teror. Y así hemos llegado no solo al final de esta edición, sino de la temporada. Así que apagamos el micrófono por un tiempito, damos las gracias a todos los invitados que hemos tenido con nosotros y a los que desde casa han llamado al concurso. Y por supuesto a Israel Acevedo por la oportunidad de compartir con él este viaje. Feliz verano a todos y hasta la próxima temporada.
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0: Radio Terror les ofrece a continuación el pregón de la fiesta del barrio del Hornillo en honor a Nuestra Señora la Virgen del Carmen, a cargo de la vecina del barrio, Juana Elena Santana Pérez, conocida como la abuela, que cuenta con la colaboración de su nieta Kimberly.
1: Buenas noches, vecinos, vecinas, amigos y amigas del Hornillo. Hoy tengo el honor y también una emoción difícil de describir con palabras de estar aquí dando comienzo a nuestras fiestas del Carmen 2026 en nombre de una persona muy especial para mí, mi abuela Juana Elena Santana Pérez. Una persona que está hoy aquí con todos nosotros, presente como lo ha estado siempre en este barrio. Una mujer que por diferentes motivos hoy no puede leer este pregón, pero sí puede sentirlo y créanme, lo está sintiendo. Porque si algo define a mi abuela es precisamente eso, su manera de sentir, de vivir y de querer. Mi abuela nació aquí en Terror, en una época distinta, en un mundo que hoy nos parecería más sencillo, pero también más duro. Como tantos otros jóvenes de su generación, un día tuvo que marcharse a Las Palmas, buscando un futuro, construyendo una vida. Pero hay algo que nunca cambió, su raíz. Porque uno puede irse, pero nunca deja de ser del lugar donde aprendió a dar sus primeros pasos. Y así fue. El corazón siempre la trajo de vuelta, regresó al Hornillo ya casada, con su familia, empezando a crecer con sueños nuevos, pero con el mismo cariño por este barrio. Y aquí se quedó. Aquí levantó su hogar, crió a sus hijos, vio crecer a sus nietos y ahora también a su bisnieto. Y aquí, poco a poco, fue dejando algo que no se ve, pero se siente, su huella. Desde que volvió, ha sido una más de este barrio, o mejor dicho, ha sido una de esas personas que hacen que un barrio sea de verdad un hogar, porque el Hornillo no son solo calles ni casas, el Hornillo es su gente, y mi abuela ha sido y sigue siendo parte de este corazón que late en cada rincón. Siempre ha estado presente en la fiesta, en todas, ayudando a cada directiva, colaborando en lo que hiciera falta, cocinando, organizando, apoyando, estando. Y no porque se lo pidieran, sino porque le nacía. Porque antes, y ojalá nunca se pierda, había una forma de entender las cosas, que lo de todos también es responsabilidad de cada uno. He vivido muchísimos cambios en este barrio. Ha visto cómo el Hornillo crecía, cómo cambiaban las casas, las calles, las costumbres, etc. Pero lo que nunca cambió fue su manera de estar, cercana, humilde, sencilla y siempre dispuesta. Muchos la recordarán en la asociación, acompañando a mi abuelo mientras jugaba al dominó o al subastado. Ella no solo estaba allí, ella formaba parte de estos momentos, de estas tardes tranquilas, de risas compartidas, de conversiones sin prisa, de esa forma de vivir que hoy echamos tanto de menos, pero que sigue viva en nuestra memoria. Nuestra familia ha crecido aquí, entre estas calles, y cuando digo crecido, no me refiero solo a los años, sino a los valores. Porque aquí aprendimos a convivir, a compartir, a respetar, a ayudar. Aquí corrimos de niños, jugamos en la plaza, participábamos en la fiesta, hicimos amigos que hoy son familia y todo eso. Se lo debemos en gran parte a ella, porque el amor para los niños no se explica, se hereda. Mi abuela también ha formado parte de sus tradiciones que hacen único a este barrio, como cuando juntos a otras vecinas pasaban el día enramando la cruz. Un gesto sencillo en apariencia, pero lleno de significado, porque no era solo decorar, era reunirse, hablar, reír, compartir historias, ayudar unas a otras, era definitivamente hacer comunidad. Y cómo no recordar esos momentos que antes parecían normales y hoy no parecen otros. Cuando iban a la tienda del molinero, compraban lo necesario y luego se quedaban fuera, sentados, hablando con los vecinos, sin mirar el reloj, sin prisa, sin móviles, solo personas compartiendo tiempo. Porque antes el tiempo no se medía en minutos, se medía en compañía. Mi abuela es una persona muy querida en este barrio y no lo es por grandes gestos ni por hacer ruido, lo es por todo lo contrario, por los pequeños detalles, por estar cuando hacía falta, por tender una mano, por escuchar, por dar sin esperar nunca nada a cambio. Y eso es lo que deja huella de verdad. Hoy, desde aquí, quiero darle las gracias, gracias por enseñarnos lo que es el compromiso. Gracias por enseñarnos lo que es el cariño sincero. Gracias por enseñarnos que la vida no se construye con cosas, sino con personas. Y gracias sobre todo por enseñarnos que un barrio no son solo calles. Un barrio son sus recuerdos, sus tradiciones y su gente. Hoy, este pregón no solo para ella, es para todas esas personas como mi abuela, para quienes han estado siempre, aunque muchas veces en silencio, para quienes han construido el Hornillo con trabajo, con esfuerzo, con cariño. Para quienes han hecho posible que hoy estemos aquí, porque si hoy celebramos esta fiesta es gracias a todos ellos, vecinos y vecinas, que estas fiestas del Carmen 2026 sean como siempre, una oportunidad para reencontrarnos, para abrazarnos más fuerte, para recuperar lo importante, para seguir creando recuerdos que algún día otros cantarán. Disfruten, compartan, rían, bailen, pero sobre todo están juntos. Porque no olviden nunca que lo más valioso que tiene este barrio no se compra, no se construye con cemento, se construye con personas. Y eso es lo que hace grande el hornillo, de parte de mi abuela y de toda mi familia. Felices fiestas del Carmen 2026.
0: Radio Terror les ha ofrecido el pregón del barrio del Hornillo, en honor a Nuestra Señora la Virgen del Carmen, a cargo de la vecina del barrio, Juana Elena Santana Pérez, conocida como la abuela, que ha contado con la colaboración de su nieta Kimberly.
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saludos. Son las 10 de la mañana. Comenzamos en la sintonía de Radio Teror, nuestro magazine matinal, Vivir Teror. Hoy es jueves, día 9 de julio de 2026, y destacamos que Teror invita a saborear este próximo sábado, 11 de julio, el bocadillo de chorizo más largo de la historia. El reparto de estas 600 metros de bocadillo está integrado en la primera feria del chorizo de Teror y se va a realizar de forma gratuita en la Plaza de Sintes a partir de las 10 y media de la mañana. El objetivo es superar el récord del año 2022, que alcanzó los 500 metros. La jornada contará con un sorteo de 32 regalos de las empresas de Aceteror y música en directo de la parranda de Teror y Tataban. También habrá jornada y ruta gastronómica por Teror, que se va a mantener hasta el 19 de julio. Ampliaremos esta información en nuestro programa de hoy, en el que además vamos a contar como primer invitado del día con el chef Aridane Rivero. Él va a ser el encargado de realizar este reto del bocadillo de chorizo de Teror más largo de la historia. También, por supuesto, contaremos hoy jueves con el apunte del día del cronista oficial terorense José Luis Llanes y el menú del día de la compañera Alicia Rodríguez. Especial atención también la que prestaremos en el programa de hoy a la muestra de artesanía, que también se va a desarrollar dentro de la programación de la Fiesta del Agua sábado y domingo. Gran parte de nuestro programa vamos a dedicarlo para hablar con artesanos y artesanas que van a participar en esta muestra. Iniciamos nuestro programa de hoy, vamos a hacerlo junto a la actualidad, las noticias de las portadas, también la información de nuestra web municipal. Llega ya la actualidad del día. Repasamos la prensa con la portada del periódico Canarias 7. PSOE, Nueva Canarias y Asamblea Gomera se fugan para eludir la responsabilidad política. Morales, no ve en peligro el Mundial y la Unión Deportiva abre la puerta a jugar partidos en otro estadio. Más noticias, 122 migrantes en una lancha neumática en Lanzarote. Canarias aprueba la ley de ciencia sin unanimidad por el poco peso de la universidad. Cambio de rotativo, la imagen principal es para los líderes de Primero Canarias, un meneo a la capital con Marcial Morales. El estadio de Gran Canaria pasa la vía de urgencia. También Canarias reconocido por la ley el esfuerzo de los municipios turísticos con sus visitantes. La policía busca a una banda tras el tercer atraco a una joyería en el centro comercial El Mirador. El grado de medicina suma 10 años como la carrera más solicitada en Canarias. Y por último, López Sanz lleva su esencia turística a Punta Cana con 3 nuevos resorts. Estas son las noticias de las portadas de los periódicos. Vamos ahora con la información de nuestra web municipal.

el Ayuntamiento de Teruel invita a toda la ciudadanía a degustar este próximo sábado 11 de julio el bocadillo de chorizo de Teruel más largo de la historia, de unos 600 metros de longitud, en este caso superando el récord del año 2022, que consiguió llegar a los 500 metros. El gran bocadillo de chorizo de Teruel se podrá degustar de forma gratuita con porciones acompañado de clipper, todo ello en la Plaza de Sintes a partir de las 10:30 de la mañana. El sabroso bocadillo comenzará a elaborarse a las 5 de la mañana del sábado bajo la dirección del chef Aridane Rivero junto a un equipo de 15 personas y 30 voluntarios. El bocadillo estará formado por 1.200 barras de pan, de las cuales 100 serán sin gluten, unos 500 centímetros de cada una. Se utilizará 475 kilos de chorizo de Teruel, de los Nueces y Terorero, y se van a repartir unas 10.800 porciones de bocadillo. Además, el bocadillo de Teruel, para los asistentes podrán llevarse también un regalo sorpresa junto a la porción de bocadillo. A Teruel va a entregar un boleto para poder participar en el sorteo que se va a realizar en la Feria del Chorizo de Teruel, donde cada uno de las 32 empresas asociadas a Teruel entregarán un regalo. Solo será necesario rellenar el boleto y entregarlo en una de las urnas situadas en los puestos de la Asociación Empresarial de Teruel. Y seguimos con otro de los eventos del fin de semana, ya que Teruel va a acoger este próximo fin de semana también, 11 y 12 de julio, la muestra de artesanía integrada en el programa de la Fiesta del Agua, y donde un total de 25 personas van a participar, artesanos y artesanas de Gran Canaria y también de otras islas del archipiélago, que van a mostrar en la calle Real y en la Plaza del Pino una amplia variedad de productos hechos a mano. La muestra es organizada por la Concejalía de Artesanía, que dirige la edil Jenny Santana, y va a permanecer abierta el sábado de 10 a 10 horas y el domingo lo hará de 10 a 15 horas. El evento artesanal coincidirá con la Feria del Chorizo el mismo sábado 11 de julio. Y el barrio terorense del Hornillo, recuerden que inicia hoy jueves, día 9 de julio, sus fiestas patronales en honor a la Virgen del Carmen, que se van a desarrollar hasta el próximo domingo 19 de julio, fecha en la que tiene lugar el día principal de la festividad con misa y procesión. La lectura del pregón tendrá lugar en el día de hoy a las 20:30 horas a cargo de la vecina del barrio, Juana Elena Santana Pérez, conocida como la abuela, que contará con la colaboración de su nieta Kimberly. El acto estará seguido de la actuación musical de Carelia y Omar. Durante esa semana también el programa festivo elaborado por la Comisión de Fiestas del Barrio del Hornillo y la Concejalía de Barrios y Participación Ciudadana, que dirige el edil Manuel Farías, va a continuar el viernes día 10 de julio con la noche de versiones a partir de las 21:30 horas, amenizada por el grupo Vado Permanente. El sábado 11 de julio, actividades infantiles, juveniles y verbena con el grupo Mayombe y DJ Davinia Sol. Cambiamos de asunto. La unidad móvil BIDOC de la Policía Nacional para expedir DNI y pasaporte ha agotado ya las citas previas para el próximo 28 de julio, fecha en la que va a atender a las 35 personas que lo han solicitado en horario de 9 a 12 horas, en la unidad que se va a ubicar junto a la Alameda Pío 12. Este servicio, como decimos, está integrado y itinerante y vuelve a Teruel a finales del mes de agosto, en la fecha que se anunciará previamente para la solicitud de cita previa. Y el programa Verano Deporte 2026 ha tenido una gran acogida de participación en las distintas actividades lúdicas deportivas organizadas por la Concejalía de Deportes del Ayuntamiento de Teruel, con la colaboración de los clubes deportivos El Álamo, El Pino y la Unión Deportiva Teruel en el periodo de vacaciones escolares. Más de 260 niños y niñas se han inscrito para el campus de vacaciones Ludo Verano en la campus deportivo del Pino Los Álamos y el clinic de la Unión Deportiva Teruel, y para el campus de Gimnasia Rítmica. 8 minutos sobre las 10 de la mañana. Estamos en directo en Radio Teruel. Hacemos una breve parada y vamos a hablar enseguida con el chef Aridane Rivero. Con él vamos a conocer todos los entresijos, todos los preparativos de este próximo sábado, 11 de julio, en la elaboración del bocadillo de chorizo de Teruel más largo de la historia.

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0: Y en Radio Terror, como no puede ser de otra manera, queremos conocer todos los entresijos y los preparativos para elaborar el bocadillo de chorizo de terror más largo de la historia. Todo ello dentro de la primera feria del chorizo de terror. Por ello, nos vamos a quedar durante estos minutitos con el chef que es responsable de la elaboración de este bocadillo, Aridane Rivero. Le damos la bienvenida, Aridane. Buenos días, bienvenido.
1: Buenos días, ¿qué tal? Encantado.
0: Muchas gracias, Aridane, por estar con nosotros. Ya hablamos en el año 2022, cuando se elaboró esta experiencia similar, consiguiendo ese macro bocadillo de 500 metros, y este año un nuevo reto.
1: Sí, la intención es desarrollar un bocadillo de partiendo de unos 600 metros. Posiblemente a lo mejor la podemos hacer un poquito más, porque también tenemos pan sin gluten para aquellas todas personas que sean celíacas y no se queden con esa gana de probar el chorizo de terror, pero la media está sobre los 600 metros.
0: Esa es un poco la medida, ¿no?, que se pretende del bocadillo, llegar a esos 600 metros en una mañana que va a comenzar bastante temprano, al menos para ustedes, para tanto los voluntarios como las personas que van a elaborarlo contigo.
1: Sí, sí, hemos quedado los voluntarios y la fábrica de chorizo y las panaderías a las 5 de la mañana en la plaza de Sinter. A las 5 y 20 más o menos empezaremos a elaborarlo, y a las 10 y media empezará la sabrosa degustación del bocadillo.
0: Así es. ¿Cómo se va a elaborar? ¿Cuál es el plan de trabajo, Aridane? No tiene que ser fácil.
1: No, mira, gracias a Dios los voluntarios la verdad que cooperan bastante bien. Ya tenemos más o menos el planning organizado. Unos abrirán pan, otros untarán los 475 kilos de chorizo en las 1.200 barras, que cada barra estamos hablando que son una media de 10 panes. O sea, es como si hiciéramos ese día en apenas 4 o 5 horas unos 12.000 bocadillos individuales, pero compartidos en 1.200 barras.
0: La estrella indiscutible, el chorizo de Teror con la fábrica Los Nueces y Teroreros.
1: Correcto, correcto. Entre ambos se les ha solicitado y han colaborado con 475 kilos de chorizo.
0: Uh-huh. Vamos a hablar un poco sobre la materia prima, sobre nuestro chorizo y lo que hace que sea un producto local especial. Como chef, Aridane, ¿qué valor le das al chorizo de Teror?
1: Mira, el chorizo de Teror, igual que como se puede decir que la sobrasada mallorquina es muy, muy exquisita, aquí tenemos, sinceramente, no tenemos nada que envidiar a la sobrasada. Son productos muy similares, pero a la vez son distintos. A nivel gastronómico se le puede dar muchos juegos al chorizo, sea con una salsa, sea con un relleno, sea con unos huevos estrellados. Y son esencia que cada municipio tiene y Teror destaca por el chorizo.
0: Uh-huh. Antes de hablar sobre las diferentes formas de preparar el chorizo de Teror, como bien sabes, Aridane, toda la gente, todas las personas que llegan a Teror quieren comerse un bocadillo de chorizo de Teror. Es casi una tradición aquí en Gran Canaria.
1: Sí, a ver, yo siempre le digo a los míos que ir a Teror y no comerse un bocadillo de chorizo ya compartido con un clipper es como si no hubiese ido al municipio a ver a la Virgen. Yo creo que es una tradición de antaño que hemos recogido a los canarios y que estamos transmitiendo a todos los turistas que van al municipio.
0: Normalmente se toma ese bocadillo con un clipper. ¿Qué hace que esa combinación sea tan usada, según tu criterio, Aridane? El dulzor del clipper con
1: el dulzor
0: contrasta
1: del clipper, uh-huh. el ser dos productos locales, el contraste a lo mejor entre dulce y el ligero picorcito o el sabrosón del chorizo, esa combinación, yo creo que es una tradición bastante, bastante obvia para nosotros.
0: Y ahora sí, otras combinaciones del bocadillo, antes lo decías, incluso en diferentes platos. Cada vez, le damos más utilidad.
1: Sí, sí, mira, yo recuerdo de pequeñito, en casa, a lo mejor un sábado, un domingo, mi madre sancochaba unas papas y la acompañaba con un huevo sancochado y una salsita de chorizo de Teror por arriba. O sea, yo esas cositas son cosas que recuerdo. Igual con las papas emperejiladas, pues con una salsa de chorizo.
0: Y claro, la combinación sigue siendo igual de sabrosa y se le da otra utilidad al chorizo, más allá de combinarlo con pan y queso, que está muy rico también, ¿eh? Pero se puede abrir el abanico, ¿no?, para prepararlo de otra forma.
1: Sí. Gracias a Dios también ese día tenemos una feria, tenemos una ruta gastronómica referente al chorizo, donde los establecimientos del municipio destacarán más todavía el valor del chorizo con distintas elaboraciones.
0: Unidos por el sabor es el título de esta ruta gastronómica. Van a participar Majocaya, El Rincón de Marcos, La Gaveta de Cristo, Bar Diego, Moltos y Lorio y Made in Teror. Y como bien dices, el producto local del chorizo de Teror va a ser protagonista y podremos verlo en diferentes formas, ¿no? Diferentes formas de prepararlo.
1: Sí. He tenido la suerte y voy a tener la suerte, si Dios quiere, de poder hacer alguna que otra visita para probar, porque siempre es bueno mirar cositas, siempre es bueno aprender de los compañeros de la profesión y destacar más que estamos invitados en esta feria con la elaboración del bocadillo, de seguir disfrutando con las elaboraciones de los compañeros en el municipio.
0: Volvemos a la edición del año 2022, cuando se realizó el bocadillo de 500 metros. ¿Recuerdas, seguro, perfectamente ese día?
1: Sí, lo recuerdo bastante bien. Sí, es verdad que ese día éramos 30 voluntarios y empezamos a las 6 de la mañana. En esta ocasión somos 10 voluntarios más, 40 voluntarios, y empezamos una horita antes. Y el motivo es porque estamos hablando que son 100 metros más de bocadillo, que las infraestructuras van a ser enormes. Estamos hablando que para esos 600 metros de bocadillo hace falta alrededor de una media de 340, más o menos, una mesa arriba, una mesa abajo de despliegue en la brasa de Sinte. Y que va a ser espectacular. Vamos ahí siempre a contrarreloj, pero con el orgullo de que las personas que vayan al municipio ese día puedan degustar el bocadillo de chorizo.
0: En esa edición, en la de 2022, el bocadillo se realizó en la calle principal, también llegando a la calle nueva. Este año se ha elegido la plaza de Sinte. Tendrá que ser diferente, ¿no?, el montaje.
1: Sí, el montaje lo vamos a hacer no lineal, sino como si fuesen en una espiral cuadrada, por decirlo de alguna manera, donde todos los puntos estarán visibles y estarán señalizados para poder empezar a repartir por todos los ángulos de la plaza.
0: Muy bien, o sea que está todo preparado, todo listo y lo tienes todo pensado para que salga todo bien y no tengamos ningún contratiempo. En esa primera edición recuerdo también que enseguida se agotó los bocadillos, por lo tanto, en esta vez también probablemente esto ocurra.
1: Sí, esperemos que sí. En la primera edición se repartió una media de 6.200 grandes porciones de bocadillo. Lo que hemos hecho esta vez es ampliar un poquito más la cantidad de la barra de pan con un poquito más de peso, de 10 panes cada barra, y la media que nosotros hemos calculado son unas 10.800 porciones que vamos a dar a degustar para ese día.
0: Muy bien. Aridane, ¿qué tal está haciendo este 2026 para ti dentro de tu trabajo diario? Vamos a aprovechar también estos minutitos para conocer un poquito sobre tu trayectoria y a lo que te dedicas en la actualidad.
1: Mira, la verdad que no me puedo quejar. Todo lo que sea ayuda para seguir fomentando lo que sería la gastronomía canaria, tanto en las islas, con distintos ayuntamientos y cabildos, y en península, que cada vez me están llamando más para hacer representaciones en Canarias con multinacionales y hacer lo que son eventos privados con productos locales. Yo encantado, o sea, no me puedo quejar en ese sentido, o sea, bastante agradecido con toda la confianza que me han depositado y a los compañeros que siempre, cada vez que llamo el teléfono, nos echan una mano. Sí es cierto, Israel, que cuando hacemos un macroevento digo, a mí no me cogen más, pero siempre te entra el gusanillo de decir, venga, ¿y ahora qué vamos a hacer? ¿Ahora en qué nos podemos superar? Ten en cuenta que la primera edición en el 2022 fue 1.250 porciones, ahora lo vamos a hacer en 10.800, más cantidad de 300, si no me equivoco, eran 375, 380 kilos de chorizo que se utilizó hace 4 años. Ahora vamos a utilizar casi 475, 480 kilos. Y siempre recordando a todas aquellas personas que son celíacas, que también podemos, también contamos con ellos en ese sentido. Habrá una media de 100 porciones de bocadillo, donde podrán ir a la, al stand de la Federación de Empresarios del, del municipio a retirar esa porción de bocadillo, que ya estará cortado y empaquetado individual para que no haya contaminación cruzada en ningún momento.
0: Qué bueno, ¿no? Que tengan esa, todos esos cuidados y que tengan en cuenta pues la, a las personas celíacas para que también puedan disfrutar de, del bocadillo de chorizo de Teror, y que a través de ese punto de Hace Teror, pues la gente pueda recoger la porción de bocadillo y también participar en sorteos, porque van a realizar sorteos, creo que con 32 empresas asociadas que van a colaborar con la iniciativa. Aridane, este sábado Teror es la meca del chorizo, es ese punto de encuentro para todos los gran canarios, visitantes y turistas. Están todos invitados, ¿verdad? Que nos acompañen a partir de las 10:30 de la mañana.
1: Sí, a ver, la repartición empezará, la degustación, a las 10:30, pero yo invito a todos que si quieren ver el proceso del montaje, no les digo que vayan a las 5 de la mañana para ver cómo se monta, pero que sí vayan temprano, sobre todo para coger el aparcamiento, no estar agobiados, y que vean por lo menos la última horita de la terminación de la elaboración del montaje.
0: Merecerá la pena, va a ser una imagen llamativa y estoy totalmente seguro también que va a llamar la atención de los medios de comunicación, que van a estar presentes para fotografiar y grabar y después posteriormente difundir esa imagen del bocadillo de chorizo de Teror más grande de la historia. Aridane Rivero, muchas gracias por estar con nosotros, chef y encargado de la elaboración de nuestro bocadillo de chorizo de Teror. Seguiremos en contacto. Yo creo que el lunes sería interesante poder hablar, aunque sea unos minutitos, para que nos traslades qué tal ha sido la, la experiencia.
1: Sí, problema. Oye, muchísimas gracias como siempre, y encantado de seguir confiando en mí para este tipo de eventos y darle valor al producto del, del municipio.
0: Y a ti por atendernos en Radio Teror. Un abrazo, Aridane. Buen fin de semana.
1: Buen fin de semana. Buen día.
0: Pues ya saben, no pierdan la oportunidad de disfrutar de este pedazo de bocadillo de chorizo de Teror. El bocadillo estará formado por 1.200 barras de pan, de las cuales 100 serán sin gluten. Importante ese detalle. Y se van a utilizar unos 475 kilos de chorizo de Teror, tanto de los nueces como terorero. Y se van a repartir unas 10.800 porciones de bocadillo. Y nosotros avanzamos en Radio Teror, 10:25 de la mañana. Enseguida el apunte del día de José Luis Llanes, también el rico menú de Alicia Rodríguez. Pero antes hacemos una breve parada, sigan conectados.
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0: Y es el momento de dar paso ya a el apunte del día que el cronista oficial de Teror, José Luis Llanes, nos ofrece en la sintonía de Radio Teror. Adelante, José Luis, con el apunte.
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2: Buenos días a todas y todos los radioyentes de Radio Teror. Este viernes, en medio de una tarde-noche de cultura y de pregón, comienzan las fiestas del agua. Y son el argumento, la razón, el pretexto quizás también, que no hacen falta ninguna de ellas para que llegue a Teror la obra de Vicente Herrera. En su segunda exposición, la primera fue en Firga hace unos meses, llegan a la sala del Centro de Interpretación Turística de Teror una cantidad de cuadros ingente, dada la cantidad de ganas que tiene Vicente de exponer lo que ha hecho. Y que yo digo que esa mano hábil, mañosa, animada por el genio y el ingenio que él tiene, toca el monumento y le da vida, o toca la vida, el pastor, la muchacha, la oveja, y la convierte en monumento, en patrimonio del lugar donde vive. Y así titula Monumento y Vida. Vicente hace arte y crea con ello el símbolo y el orgullo para Teror. Pese al poco tiempo transcurrido, ya se advierte desde la primera exposición esa seguridad, maestría, esa confianza del paso, que es paso adelantado. El pintor necesitaba que se vieran sus obras en su propia tierra. Y su propia tierra, Teror, necesitaba ver las obras de Vicente Herrera, disfrutarlas y hacerlas suyas. Todo ello con el aderezo de una línea peculiar que ha elegido para mostrarla, que es la de que las obras se irán sustituyendo, nada que la cantidad es tal que no caben en la sala y por lo tanto quien vaya a los 5 días verá que hay obras que no estaban el primer día. Me parece interesantísimo, me parece atractivo esta forma de exponer. Teror, tierra de artistas, recibe y disfruta exultante el pálpito de este autor. Y todo ello nos llevará al afecto al ver que nos rodea a través de sus ojos. Yo he tenido el gran honor de hacer el texto de su catálogo y de ponerle un verso a cada uno de sus poemas, con lo cual también me ha gustado, me ha interesado. Me gusta hacer cosas nuevas y el de que él haga el cuadro y yo haga el poema que le pongo al cuadro, ha hecho una actividad conjunta que ha encantado a ambos. Herrera ya es patrimonio de la Villa de Teror, él mismo es ya monumento y vida, y ofrece al pueblo donde ha nacido su corazón palpitando en arte. Feliz día a todas y todos.
0: Feliz día también para ti, José Luis. Gracias por este apunte y dar visibilidad a la exposición de Vicente Herrera. Recuerden que será mañana viernes a las 7:30 de la tarde cuando se realice la inauguración dentro de la programación de la Fiesta del Agua en el Centro de Interpretación Turística de Teror. 10:42 de la mañana, vamos con el menú del día.

0: La compañera Alicia Rodríguez ya está conectada a Radio Teror. Buenos días, Alicia.
1: Hola, buenos días. Aquí estamos.
0: ¿Qué tal? ¿Cómo estamos hoy jueves?
1: Bien, bien.
0: Estupendo. Pues yo con ganas de descubrir el menú de hoy. Te digo, ¿no será un bocadillo de chorizo de Teror?
1: No.
0: Ah.
1: Yo creo que ese ya lo sabemos hacer todos, ¿eh?
0: ¿Verdad? Es muy sencillo de hacer. Abrimos el pan, untamos nuestro delicioso chorizo de Teror y lo podemos acompañar ya cada uno como quiera, con miel, con queso. Sí. Bueno, hay diferentes formas.
1: Pues sí, la bien. Verdad que no, en mi casa, y no sé si en los de los demás, porque eso se transmite de unos a otros. Si se freían papas, se freía un choricito, se le echaba por encima.
0: ¡Qué eso, rico!
1: Yo me acuerdo que mi abuela amasaba amasaba del potaje una borzolana de gofio.
0: Ajá.
1: Para toda la familia, y se freía un chorizo. Un chorizo, y se le echaba el gofio por encima. Ay, aquello estaba divino de la muerte.
0: Qué rico, con gofio y chorizo. No lo he probado, tengo que hacerlo.
1: Pues mira, pues sí.
0: Bien, ahora sí, vamos con el menú del día. ¿Qué preparamos, Alicia?
1: Mira, vamos a hacer Vamos a hacer un pollo.
0: ¿Pollo?
1: Un pollo con miel.
0: Pollo con miel.
1: Con miel y mostaza.
0: A la miel y mostaza. Vamos allá con salsa de miel y mostaza. Venga.
1: Pues mira, al pollo le vamos a... al pollo con miel y mostaza. Mira, los ingredientes: 500 gramos de pollo, pechuga o muslos deshuesados, lo que uno prefiera. Yo prefiero los muslos de huesado porque queda como más jugoso, y la pechuga pues queda más seca. Pero bueno, cada uno lo que encuentre. Vamos a poner 3 cucharadas de miel, 2 cucharadas de mostaza, 2 cucharadas de aceite, 2 dientes de ajo picado y sal y pimienta. Mira, en un recipiente o un bolsa con cierre hermético, mezcla la miel, la mostaza y el aceite de ajo picado, la sal y la pimienta. Añade el pollo y asegúrate de que quede bien cubierto por todos lados. Deja marinar en la nevera durante por lo menos 2 horas para que coja bien el gusto. Si lo cocinamos en un sartén, o sea, 8 minutos por lado, a fuego medio hasta que esté bien dorado. En el horno vamos a ponerlo a 200 grados durante 20-25 minutos, uh-huh. Y en freidora de aire 190 durante 15-18 minutos, volteando a media cocción. Y vamos a... ya tenemos el esto, vamos a acompañar ahí con una ensaladita, con unas papitas fritas, con lo que uno quiera.
0: El pollo.
1: El bocadillo lo tenemos ahí puesto.
0: El pollo está buenísimo, Alicia.
1: Yo creo que sí, y muy sencillo de hacer.
0: Pues está estupendo. Vamos ahora con el...

0: y dos o tres cucharadas de azúcar y, o miel, 4 o 5 cubitos de hielo, una gota de vainilla. Y pues nada, esto es muy fácil porque cortamos el melón en trozos y lo ponemos en una batidora, o bien si es de vaso y la batidora es de mano, o bien si es de vaso, según lo que uno tenga. Y vamos a darle ahí triturado bien. Uh-huh. Y le echamos la vainilla y que nos quede cremoso, ¿no? No le echamos mucha... Yo creo que ni mucho no, para que nos quede según. Si uno quiere que le dé, que esté más clarito, le echa más leche, y si quiere que le quede más espesito, pues según como quiera uno. Y ya tenemos nuestro postre, que mira qué rico. Lo pone una jarra con una tapita en la nevera y ahí vamos sirviendo. Fresquito. Batido de melón.
1: El melón me encanta, pero ¿sabes lo que pasa? Que te lleva a sorpresa. Me pasa lo mismo con la sandía, que tiene una pinta buenísima y después no sabe a nada.
0: ¿No te ha pasado? Sí, eso suele pasar.
1: ¿No te ha pasado, sí, verdad?
0: Sí.
1: Uy, ¿cómo estás de la garganta? ¿Cómo estás de la garganta hoy?
0: Jesús, estoy fatal, ¿eh?
1: Ya sí, te lo noto. Sí, señora. Bueno, yo quería hacer esa apreciación que hay que comprar siempre productos locales, ¿no? Productos nuestros.
0: Sí, no, tú sabes lo que pasa, que a lo mejor están en sitios frescos para que se conserven y pierden el sabor.
1: Pierden el sabor, pues eso suele pasar. Alicia, sí. Mañana viernes cerramos la semana.
0: Pues venga, entonces hasta mañana.
1: Hasta mañana, gracias.
0: Venga, bueno.
1: Y en pocos minutos cumplimos ya la primera hora del programa. Vamos a recordarles también que Teror va a coger este fin de semana, los días 11 y 12 de julio, la muestra de artesanía integrada en la programación de la Fiesta del Agua, y donde un total de 25 artesanos y artesanas de Gran Canaria y también de otras islas del archipiélago van a mostrar en la calle Real y la Plaza del Pino una amplia variedad de productos hechos a mano. Recuerden, días y horas, el sábado desde las 10 de la mañana a las 7 de la tarde y el domingo desde las 10 de la mañana hasta las 3 de la tarde. Y para ir conociendo más detalles de qué artesanos participan, cómo se va a desarrollar la muestra de artesanía, vamos a contar en pocos minutos con algunos de los artesanos que van a estar presentes. Por lo tanto, les invitamos a que sigan conectados a Radio Teror. Hacemos una parada musical. Vamos a quedarnos con Karol G y el tema que se llama Vibra Perfecta. Y volvemos enseguida.

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0: Avanzamos en la sintonía de Radio Teror. Vamos a quedarnos a continuación con la muestra de artesanía que se va a celebrar este fin de semana, todo ello con motivo de la fiesta del agua. Por ello, vamos a saludar a uno de los artesanos que estará presente, como es el caso de Pedro Barrios, de Productos Alimentarios de la Isla de La Palma. Amigo Pedro, saludos, buenos días, bienvenido.
1: Muy buenos días.
0: Buenos días, ahora sí te escuchamos, disculpa. Ante todo, muchas gracias por atendernos y estar con nosotros en Radio Teror, ya a pocos días de desarrollarse esta interesante muestra de artesanía.
1: Así es, estaremos el sábado y el domingo en la Villa Mariana.
0: Vamos a adentrarnos un poquito sobre el trabajo que tú realizas y esos productos alimentarios de la Isla de La Palma. ¿Qué podemos destacar, Pedro?
1: Bueno, podemos destacar que yo lo que hago es, digamos que distribuir en la isla de Gran Canaria, pues dando un poco de visibilidad los productos de La Palma. Uh-huh. Trabajo cerveza, vino, mojo, mieles, licores. Son un poco lo que movemos de La Palma a Gran Canaria.
0: Productos todos sí. Ellos de calidad, porque hablamos de productos artesanales.
1: Obviamente, sí. Tenemos cerveza. En el caso de la cerveza, tenemos cerveza artesanal, como bien acabas de decir tú, del único maestro cervecero que tenemos en La Palma, que es Orlando Vargas. Pues con él movemos tres tipos de cerveza, una negra, que curiosamente se llama Tomasa, la Gara, que es una rubia, y otra rubia que se llama Nitrato, que en su etiqueta, pues la foto que lleva es la de Nitrato de Chile, ese mural que se ve mucho por ahí de en los azulejos.
0: Uh-huh. Eso en cuanto luego, a la...
1: En el tema de licores, trabajamos con la destiladera, que es una empresa inclusiva, y lo que hace la destiladera es hacer unos tipos de licores con base ron, aldea, blanco y fruta. La verdad que tiene muchísimo éxito en los marques a los que vamos. Uh-huh. Y luego con mojo trabajamos con Doña Francisca, que es uno de los mojos ahora mismo más potentes en la isla. Un montón de variedades. Está hecho íntegramente con pimienta palmera, tenemos la variedad de suave picante con almendra y sin almendra. La verdad que tiene muchísimo tirón, muchísimo éxito.
0: El mojo de La Palma es un mojo exquisito, muy de los más cotizados aquí en Canarias. Y estos productos artesanales, ¿van a estar todos presentes en la muestra este fin de semana?
1: Este fin de semana estarán todos en la muestra de Teror, sí.
0: Y al margen, Pedro, ¿sueles estar en otras ferias o en otras muestras parecidas a esta?
1: Sí, correcto. O sea, nosotros lo que intentamos es acercar en la medida de lo posible, pues, los productos de La Palma, pues, al mercado de Gran Canaria. Y la verdad que en la trayectoria que llevamos, que tampoco es que sea una trayectoria dilatada, hemos tenido muchísima aceptación, ¿me entiendes? Ya nos buscan, por decirlo de alguna manera, en los marques en los que estamos.
0: ¿Cuánto tiempo llevas con esta distribución de productos de La Palma y por
1: como
0: qué?
1: Tres añitos, ¿Cómo, más o menos.
0: ¿Y cómo llegaste a ellos?
1: Bueno, la historia viene en que yo de nacimiento soy canario, pero soy palmero de adopción, porque estuve 29 años viviendo en La Palma, y luego con el tema del volcán y la pandemia y toda la historia, pues La Palma, evidentemente, aunque intenten decir lo contrario, no está en la mejor situación ahora mismo. Uh-huh. Y hubo que tomar decisiones y volver. Y un poco el no perder el hilo a la isla, que al final pues me dio 29 años de alegría, porque además es así, pues vamos a intentar trabajar cositas de La Palma. Yo ya en La Palma trabajaba un helado que se llama Helado San Telmo, que llevó la distribución también aquí. Uh-huh. Y claro, a partir de ahí, pues todo lo demás viene bordado. He ido pues trabajando, y la verdad que bien, no llevamos mucho tiempo, como bien te acabo de decir. Es verdad que el producto palmero tiene muchísimo tirón, pero el mercado es el que es, y es un mercado duro. Pero nos vamos abriendo nuestro nicho de negocio poquito a poco.
0: Ha sido una forma de devolverle a la isla todo lo que ella te ha dado.
1: Obviamente, esa era un poco, era como estoy en deuda, tengo que intentar en la medida de lo posible pues darle un poco de lo que me dio la isla.
0: Uh-huh. Al margen de la muestra de artesanía de aquí en Teror, que sabemos que te podremos encontrar, ¿en qué otros uh-huh. espacios o en qué otros puntos de venta se encuentran estos productos, Pedro?
1: Bueno, tenemos una cadena de distribución, obviamente. Es cierto que no está en todo donde debiera estar, porque esto va pues lento y la competencia es la que es. Uh-huh. Pero, por ejemplo, nosotros intentamos participar siempre que podemos en casi todos los markets que se hacen los fines de semana y demás, a lo largo de toda la isla, intentando acercar, como siempre decimos, acercar y luego ya allí mismo a los clientes que nos preguntan, oye, mira, pues si quiero conseguir esto, ¿dónde lo puedo conseguir? Pues obviamente la primera pregunta es, dime tu zona, ¿dónde está? Y a partir de ahí pues le dices más o menos cuál es el más próximo a su zona. Uh-huh.
0: Muy bien, pues esta es la fórmula, sobre todo lo digo para nuestros oyentes, que estoy seguro que despertará la curiosidad de muchos que en Esquerrán, pues estos uh-huh. productos. La mejor manera de descubrirlos, si no lo han hecho ya, es acudir este fin de semana a la muestra de artesanía. Seguro, Pedro, que sabes que este fin de semana Teror es especial, la programación de las fiestas del agua, también nos traen la Feria del Chorizo, con la elaboración del bocadillo de chorizo de Teror más grande del mundo. ¿Lo sabías?
1: Sí, tengo constancia de ello, de que se va a intentar batir un récord con un bocadillo de unos 600 metros. Uh-huh. Es una cosa, pues al final es de lo que se trata, ¿no? Teror es cuna de chorizo y al final es de lo que se trata, dar visibilidad a lo que realmente es. Teror es visible en todos sus aspectos, porque además creo... Quiero recordar en su momento pues la fábrica del Donut, en su uh-huh. momento anterior que tiene vinculación con La Palma, la fábrica del NIC, o sea,
0: también
1: Teror es puntero, es cuna de empresarios, como se suele decir.
0: Sí, señor. ¿Qué te parece la muestra que se prepara para el fin de semana? Seguro que estarás al tanto de algunos de los compañeros artesanos que estarán presentes. Y también una pregunta un poco genérica, ¿qué tal ves el mundo de la artesanía, la situación por la que pasan los artesanos y artesanas ahora mismo aquí en Canarias?
1: Hombre, yo el mundo de la artesanía, sinceramente, en el poco tiempo que llevo haciendo market, lo que sí que me da la ligera sensación de que evidentemente anterior quizás estuvo un poco castigada, pero sí que es cierto que empezamos a poner en valor lo nuestro, ¿no? Creo que habíamos sido, pues no sé, tímidos quizás, o no sé cómo es la palabra a emplear, pero empezamos a mirar hacia lo nuestro, ¿no? O sea, hablo de vinos, hablo de los productos que yo llevo y de los productos que tienen los compañeros, hablo de la cuchillería, o sea, estamos volviendo a poner en valor lo nuestro, que además es lo que nos enriquece, ¿no? O sea, un extranjero, tanto que hablamos de turismo y 2 millones de turistas que nos visitan, una forma de que los turistas sepan exactamente qué es lo que tenemos es precisamente ofrecerle lo nuestro. De nada sirve que tú vayas a un restaurante a comer y que te pongan, con todo el respeto del mundo, ¿no?, un Rioja, un Ribera. Señores, aquí tenemos caldos maravillosos y hay que ponerlos encima de la mesa y que la gente sepa realmente qué es lo que tenemos y cómo esto, pues todo lo demás. Uh-huh. O sea, no hablo solo de lo que hay en Las Palmas, hablo de en Gran Canaria, hablo de todo lo que hay en el archipiélago, hablo de Tenerife, hablo del Hierro, hablo de La Palma, hablo de Lanzarote, o sea, todos al final tienen algo que aportar a esta cultura canaria.
0: Pues con ese mensaje nos quedamos y con otro que te vamos a pedir, que te dirijas a nuestra audiencia y que les invites a conocer la muestra de artesanía de Teror sábado y domingo en la calle Real de la Plaza, punto clave sin duda alguna, porque es uno de los de las calles más visitadas de las Islas Canarias. Pues adelante, Pedro, uh-huh. te escuchamos.
1: Nada, pues yo espero que en la medida de lo posible saquen un ratito en la agenda y visiten Teror este fin de semana, que aparte de ser un sitio donde hay 1.500 cosas, lo que sí que está claro que este fin de semana va a ser un sitio especial para visitar y para en mi caso, que la gente sepa y deguste La Palma. Les invito y además los espero. este fin de semana en Teror.
0: Y nosotros te esperamos a ti, Pedro. Muchísimas gracias por traernos un poquito del sabor que aporta la Isla de La Palma a la muestra de artesanía de la Fiesta del Agua. Un abrazo.
1: Un abrazo enorme, a cuidarse.
0: Después de saludar a Pedro, vamos a seguir, en este caso, con más protagonistas. Vamos a hablar sobre artesanía en lava. Pablo Cabrera nos atiende a continuación. Pablo, saludos, buenos días.
2: Ok, Israel, saludos a ti cordiales, y acá estamos en Pueblo Mogán.
0: En el pueblo de Mogán, muy bien.
2: Sí, bueno, agradecemos al Ayuntamiento de Teror por la invitación a exponer nuestra artesanía de las islas, ¿no? Ya que es la artesanía, representa un souvenir especial de acá, de Canarias.
0: Pablo, ese acento tan especial.
2: Argentino-español.
0: Argentino-español, muy bien.
2: Sí, señor.
0: Nos alegra. O sea que mitad y mitad, ¿no?
2: Sí, mitad y mitad. Bueno, mi madre patria es España, ¿no? Uh-huh. Tengo padre, madre, hermanos, tíos, primos, todos españoles. El único de mí para la tierra argentina sería yo, el argentino español.
0: ¿Y qué te trajo a Canarias ese retorno?
2: Bueno, mira, yo vine con muchísimas ilusiones a Canarias, porque bueno, aparte de eso, soy una persona que soy chef. Entonces, tengo un problema en el corazón que me lo descubrieron, entonces no puedo estar encerrado y nada de ese tipo de cosas. Pero como yo en Argentina hacía artesanías también, empecé a ver qué podía hacer. Y tengo un primo en Bélgica que digo, mira, eso se puede hacer así, así. Me hizo una fórmula y bueno, acá estoy yo exponiendo y vendiendo. La mayoría de las ventas las vendo al turismo, porque bueno, Canarias es una piedra de acá y no es muy buscado, ¿no? Pero tengo también mis clientes canarios.
0: Bueno, hablamos de lava, tierra volcánica, Canarias, sin duda alguna, materia prima importante y representativa de nuestro archipiélago. Cuéntanos un poquito, ¿qué artículos son los que elaboras en lava?
2: Bueno, en lava son figuras, elefante, Buda, hay un montón de cosas que lo vamos haciendo debido a la simpleza, o a lo hacerlo más rápido, porque hay cosas que no se pueden hacer más específicamente porque la lava se quiebra, entonces no puede dar puntas, la trompita de los elefantes también. Bueno, hay varias cosas que tenemos que ir adaptando al tema, ¿no?
0: Y como toda artesanía, lleva mucho trabajo, ¿no? Cada pieza.
2: Lleva muchísimo, muchísimo trabajo, y es mucho más complejo de lo que yo te estoy completando a ti. Y bueno, aparte de eso, lleva un tiempo mucho mayor que cualquier artesanía.
0: Me decías, Israel, es casi imposible explicar el proceso en unos minutos, porque es bastante laborioso.
2: Sí, habla, perdón.
0: Porque es bastante laborioso, me decías, que es difícil, ¿no? Poder contar de forma minuciosa cómo es el proceso.
2: Simplemente un resumen. El proceso de nuestra figura comienza comprando a las piconeras el picón molido por ellos y terminado por nosotros como más fina, dado que no se puede esculpir ninguna piedra por ser tan porosa, ¿no?
0: O sea que una vez que llega el picón a tus manos es cuando para ti comienza el proceso.
2: Exactamente. La afinamos más fina como talco, para que se pueda moldear.
0: Y Pablo, ¿sueles exponer en otras ferias, en otras muestras? ¿Dónde estás presente habitualmente con tus productos?
2: Bueno, mira, gracias a Dios, muchísimos ayuntamientos nos invitan y estamos exponiendo. Y bueno, ahí también en Teror he ido varias veces, Aruca, bueno, y aparte expongo en un mercadillo de Mogán, y ahí también va mucho turismo, ¿no?
0: Y sueles tener entonces ese espacio habitual, ¿no?, en el que expones.
2: Exactamente. Tenía hoteles que poníamos un stand, pero bueno, se ha bajado mucho las ventas con el turismo que está entrando, entonces me dedico ya más a este tipo de trabajo en Mogán, en los ayuntamientos. Y bueno, aparte soy feliz. Y le agradezco al Ayuntamiento de Teror por la invitación especial a nuestra artesanía. ya que esta artesanía es un símbolo de Canarias y es una pieza que es original de acá. Entonces, bueno, los turistas se estarían llevando un pedacito de nuestras queridas Islas Canarias.
0: Eso es tal vez lo más llamativo, ¿no? Que se llevan consigo un pedazo de Canarias y de forma...
2: Debido a que los souvenirs, casi todos no son de acá, la mayoría son del Gran Chino y todo ese tipo de cosas, entonces tenemos que luchar un poco con ellos porque, bueno... La lava la están utilizando muchísimas formas y muchas empresas que no es lava. Entonces, bueno, hay una forma para determinar cuál es la lava original y cuál es la que no es original. Uh-huh. Es muy fácil. Si tú quieres, tenés 2 minutos, te lo explico.
0: Sí, por supuesto.
2: Bueno, mira, nosotros compramos 5 tipos de lava, de piedra de lava, que la piconera lo muelen a 0.604. Es imposible nosotros molerla ni con un martillo, porque trabajamos el magma también, que tiene una dureza terrible. Entonces ellos lo muelen, esas grandes máquinas que tienen ellos de presión, de disco de presión de 10 toneladas, y ese finito nosotros lo volvemos a refinar más, que ya es más factible, ¿no? Entonces, bueno, se mezcla con un aglomerante, y bueno, se va moldeando el primero todo a mano se va haciendo, y después, una vez terminado, se hace un molde. Y a partir de ahí viene la otra parte, que es la más difícil, pulirlo y tallarlo con broca de punta de diamante. Entonces tenés que ir dándole la formita, rayita, redondelito, los ojitos, la nariz, la boca, bueno, en fin, tiene muchísimo, muchísimo trabajo.
0: Proceso laborioso, con mucha dedicación, sí, como podemos escuchar, y suelen ser piezas costosas, te pregunto por la parte económica.
2: No, mira, tenemos de la más pequeñita, que son unos chiquititos, que son a 5 euros cada uno, y después 4 por 15, muy barato, porque ellos llevan más tiempo de lo que podemos recuperar, pero tenemos algo así. Y las piezas son delfines de acá, lagartos, budas, elefantitos, elefantes, bueno, tenemos 174 piezas.
0: Muy bien, pues este fin de semana te esperamos aquí en Teror, sábado y domingo.
2: Claro que sí, claro que sí. Me voy a volver a encontrar con mucha gente amiga que tengo ahí y clientes que ya me conocen, que voy a la fiesta del pino, todo ese tipo de cosas. La primera vez que voy a ir a la fiesta del agua, pero bueno, y me compran ahí, ¿no?
0: Ahí estaremos todos. Ahí estaremos todos para apoyar a los artesanos que lo necesitan, además.
2: Sí, realmente necesitamos mucho de los ayuntamientos, de la gente que quiere un poco el arte, aunque los artesanos no nos vamos a volver ricos nunca, nadie. Pero bueno, hacemos lo que queremos y yo en ese caso, cuando estoy en el taller, vivo algo diferente, cosa que cuando hago una pieza muy grande me da pena venderla, porque ahí va un poco parte de mí, de mi tiempo, de mis sueños y todas cosas, ¿no? Es un poco medio bohemio, pero bueno, así se interpreta la artesanía y es un mensaje personal de cada artesano.
0: Pues muchas gracias, Pablo, por atendernos con ganas de recibirles aquí en Teror, en la Fiesta del Agua, en la muestra de artesanía y además con estos trabajos artesanales que con lava que llaman tanto la atención. Un abrazo, gracias.
2: Gracias, Israel, y bueno, te estamos esperando por allá, por el stand.
0: Allí nos veremos. Gracias a ti.
2: Bueno, buen día, gracias.
0: Y de la lava nos vamos al cuero, porque nuestro próximo artesano es Ibrahim Konate, que realiza cintos, bolsos de cuero, y queremos conocer también su labor. Ibrahim, saludos, buenos días. Buenos días, Ibrahim.
3: Buenos días.
0: Buenos días, ¿qué tal? ¿Cómo estamos?
3: Buenos días a todo Teror.
0: Igualmente para ti, Ibrahim. Saludos desde la radio municipal de Teror. ¿Dónde te encuentras, Ibrahim? ¿En qué municipio?
3: Ahora mismo, en ese mismo momento, estoy hasta en Telde, pero esperaba su llamada.
0: Muy bien. Eres de Telde, por lo tanto, ¿no? ¿Vives en Telde?
3: Sí, aquí vivo en Telde.
0: ¿Y tu nacionalidad, Ibrahim?
3: Pero tengo relación con Teror hace decenas de años.
0: Bien, eso es bueno. Te preguntaba también por tu nacionalidad.
3: Mi nacionalidad es de Senegal.
0: Senegal, ¿verdad? De ahí que trabajes...
3: Sí, pero...
0: con el cuero,
3: pero
0: que
3: yo yo pertenezco a dos países. Soy nací en Senegal, pero mi familia es de origen de Mali.
0: Bien. Claro, Senegal trabajan y es algo también bastante tradicional con el cuero, ¿no? Suelen tener o realizar muchos objetos.
3: Sí, trabajamos con cuero, lo curtimos artesanalmente y todo el trabajo como cinto, bolso, carteras y todo se hace artesanalmente.
0: ¿Y cuánto tiempo llevas dedicándote a la artesanía, Ibrahim?
3: Bueno, ahora mismo, desde que estoy aquí en Canarias, que hace más de 30 años, trabajo en esto.
0: O sea, que muchos años, ¿no?, trabajando con el cuero.
3: Muchos años trabajando en eso.
0: ¿Y qué destacarías de...?
3: Con eso me saco la vida. Bueno, estoy contento con el trabajo.
0: Me alegro que sea así. Te quería preguntar qué tiene de particular el cuero, trabajar con él, y qué dificultades o propiedades tiene esta materia.
3: Bueno, sabes muy bien que para trabajar el cuero es un poco muy difícil. Ahora mismo no, yo como lo aprendí en mi tierra, lo hacemos artesanalmente con frutas, árboles y tal, todo natural. Pero en ese momento se hace mucho más con un producto químico para quitar los pelos, para facilitar el curtido. Pero nosotros como en África, lo trabajamos artesanalmente y con productos naturales, frutas de árboles y cenizas y tal, y se curtía la piel a la mano como lavando, como una lavandería, ¿sabes? Pero cogía mucho tiempo para curtir la piel de una cabra y eso necesitaba más de una semana de trabajo intenso para que salga muy bien, pero generalmente después es un producto resistente que sirve a muchas cosas, lo utilizamos para, como decirte, para llevar agua, lo utilizamos para hacer bolsos, lo utilizamos para hacer cinturones, para hacer gorros y todo este, ¿sabes?
0: Quien compra un artículo de cuero lo tiene toda la vida, ¿no? Quien tiene un artículo de cuero es un artículo que tiene una larga vida. Si lo cuidas bien, lo puedes tener para siempre.
3: Sí, ese porque con ese trabajo tenemos productos que de larga vida, porque si la piel está trabajada bien con el sistema artesanal para toda una vida, ¿sabes?
0: Sí, señor.
3: Pero ahora no me quejo, pero estamos obligados a utilizarlo ahora, que no estoy en mi pueblo, aquí tengo que comprar piel curtida en las tiendas y tal, pero que no es la misma calidad.
0: Bueno,
3: ¿sabe? Necesito hacer un poquito más de trabajo para curtirle más y para que sea más resistente.
0: ¿Y qué artículos vas a lucir o vas a tener en la muestra?
3: En la muestra vas a tener, mira, ahora mismo estoy diversificando la cosa porque ahora mismo voy a poner bolsos, voy a poner cinturones, carteras, pero además estamos importando también de África ahora los productos textiles de estilo puramente africano, lo que es colores, composiciones y la manera de conseguir los colores, todo eso, ¿sabe? Que también lo tenemos natural, que se llama, por ejemplo, en telas tenemos bogolá, que se hace a través de la tierra, qué color que se consigue con la tierra, y tenemos lo que generalmente la gente llama también wooding, que son telas que el colorido se consigue a través de diferentes partes de las plantas, ¿sabe? Más el cuero que voy a poner alrededor para que la gente disfrute.
0: Y en cuanto a precios, ¿qué me puedes decir?
3: Bueno, los precios más o menos tenemos que hacerlo asequible, ¿sabes? Ya. Porque y como va la vida ahora y no podemos poner los precios al cielo. Probablemente hay algunas cosas como algunos bolsos que no son tan baratitos, ¿sabes? Pero para la gente muy corriente como yo mismo. Pero hay gente que le interesa, que se le lleva con mucho gusto. Y le estoy agradecido a toda esa buena gente que nos apoya, que nos da a comer y nos permite vivir tranquilo.
0: Pues Ibrahim, te esperamos este fin de semana, el sábado y el domingo, en la muestra de artesanía de la Fiesta del Agua en Teror, con todos esos productos de cuero artesanales que llevan tanto trabajo. Y muchas gracias por atendernos en Radio Teror.
3: Muchísimas gracias y gracias a Radio Teror. De verdad que Teror es un sitio maravilloso, un pueblo maravilloso, gente maravillosa que conozco hace bastante tiempo ahí, tengo muchas amistades y tal. He siempre disfrutado de Teror, pues, y de su gente.
0: El fin de semana te volvemos a recibir con los brazos abiertos. Un abrazo para ti.
3: Gracias, gracias, de verdad. Estoy muy feliz de hablar con ustedes.
0: Y bueno, esto es una pequeña representación de algunos de los artesanos que van a estar presentes este fin de semana en la muestra de artesanía de nuestro municipio dentro de la programación de la Fiesta del Agua, que mañana viernes comienza con el pregón. 11:33 de la mañana. Si hablamos de fiesta, también en el día de hoy, jueves día 9, comienzan las fiestas en el barrio del Hornillo en honor a la Virgen de Nuestra Señora del Carmen. Bueno, pues hoy que será el pregón a las 20:30 y será a cargo de la vecina del barrio Juana Elena Santana Pérez, conocida por todos con mucho cariño como la abuela, y que en este caso, debido a su estado de salud, el pregón lo va a leer su nieta Kimberly. Pues Kimberly nos va a acompañar en Radio Teror en tan solo unos minutos. Sigan conectados.

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0: tan solo 15 minutos ya serán las 12 del mediodía. Y vamos con nuestro compañero Fran Hernández, Caja de Colores. Con él hablamos cada jueves sobre el mundo de la imagen y la fotografía. Fran, buenos días.
1: Buenos días, ¿qué tal? ¿Cómo andamos?
0: Pues mira, hoy ni con tanto calor, amigo. Hoy parece que es un poco mejor.
1: Sí, yo por lo menos estoy aquí en Miraflor, a la fresca.
0: Qué bueno.
1: De un arbolito y va corriendo el aire, por lo menos corre un poquito el aire y la verdad que se siente y se viene muy bien, ¿no?
0: Se nota que las temperaturas han bajado un poquito.
1: Sí, pero tenemos que tener como referencia lo que está pasando en la península, que están teniendo unas calores impresionantes de 40 y 40 y pico grados en esta época, que no es normal. Y con respecto a la fotografía, siempre recordar en esta época. Muchas veces cuando salimos por ahí, llevamos nuestro equipo fotográfico o nuestro móvil o cualquier cosa que llevamos y la solemos a veces olvidar en el coche. Y el coche muchas veces, aunque lo dejemos a la sombra, el sol camina y termina estando en el sol. Y entonces estos calores tan fuertes que dentro de los coches, aunque estén apagados, pueden llegar a coger unos grados bastante grandes, pueden llegar a causar problemas en lo que son nuestras cámaras de fotos. Ya antiguamente las cámaras de negativo afectaban sobre todo a lo que era el film que llevaba los negativos, pero ahora con el CCD, con los CMO, con esa cantidad de electrónica que tiene las fotos y tiene que estar todo ajustado.

0: se me quedó el móvil en el coche, que fui a hacer una cosita, y cuando volví me ponía un mensaje: hemos apagado todo por aumento de temperatura del móvil.
1: Alguna vez también me ha pasado eso, ¿eh? Como sí, que el móvil tiene un mecanismo de autodefensa, ¿no?
0: Sí, de autodefensa para que no se rompa el software, sobre todo, y los componentes. Lo que intentamos sobre la marcha es intentar bajarle lo antes posible la temperatura. Y ahí nos estamos equivocando. ¿Vale? Este es un consejo para que lo coja todo el mundo. Si en un momento dado el móvil o la cámara le marca que por exceso de temperatura se ha tenido que parar, no intente, como he visto yo mucha gente, poner el móvil al lado de una bolsa de hielo o ponerla con un refresco que esté frío, pegarle el móvil. ¿Por qué?
1: Ni meterlo en la nevera, tampoco creo que sea buena idea.
0: Ni tampoco es bueno, porque lo que estamos haciendo es que esos componentes que están dilatados vuelvan enseguida a como estaban y se compriman, pero además a muchísima velocidad. Por lo tanto, pueden haber muchas más roturas.
1: Ya.
0: Por ejemplo, en el móvil, lo primero que hay que hacer, si está caliente, es, si tiene funda, quítale la funda. Quítale la funda, apaga el móvil y manténlo a la sombra en un sitio donde no haya mucho calor, para que él vaya en poquito a poco, en 5 o 10 minutos, cogiendo su temperatura. Una vez que lo toques y lo veas que está normal, no hace falta que esté frío, pero que tampoco que te queme cuando lo toques, que notes el calor, entonces ya lo enciendes tranquilamente. ¿Por qué? Porque intentar bajar ese frío muy rápido es lo que produce la rotura, ¿no? Tenemos un montón de condensadores, tenemos los sensores de cámara fotográfica, tenemos todo un poquito dilatado por el calor o bastante, y entonces si en pocos momentos hacemos que se comprima esa dilatación, pues entonces se pueden producir roturas, ¿no? Y en las cámaras, sobre todo, lo que hace es que el sensor empiece a tener daño. Y entonces empieza a verse fotos desenfocadas, empieza a ver fotos que no funciona bien. Entonces siempre, con los cambios de temperatura, si dejamos la cámara dentro del coche, si la dejamos a lo mejor sin darnos cuenta al sol, si de repente estamos con ella caminando, haciendo un camino real o lo que sea que sea, y la cogemos y la notamos que está caliente, pues parar 5 o 10 minutos, ponerla en un lugar donde le dé la sombra y que vaya poquito a poco recuperando la temperatura, para que los componentes de las cámaras y los teléfonos vayan poquito a poco recuperando su tamaño normal, ¿no? Que no esté dilatado. No hagamos estas cosas famosas que piensa la gente. No, eso le pones una bolsa de cualquier cosa con congelado encima y enseguida se enfría. Sí, se va a enfriar, pero se van a romper los componentes, ¿no?
1: Ya.
0: Y eso es importante tenerlo en cuenta.
1: Muy bien, son consejos útiles, sobre todo ahora que estamos con estas temperaturas tan altas, para proteger nuestros dispositivos. Y este fin de semana ya comienza la fiesta del agua, mañana viernes.
0: Tenemos la fiesta del agua, una fiesta que del pueblo. Empezamos mañana viernes con este pregón a cargo de la gente del Palmar, o sea, muy, muy esperado, como no, siempre con que hacen algo, siempre muy muy esperado para verlo. Después ese hermanamiento con Valle Seco, ese hermanamiento de vuelta que tenemos, y después todo lo demás que hay este mes, ¿no? Tenemos un mes súper completísimo con esa romería del agua. Tenemos con todos los barrios participantes, ese día además de tradiciones ganaderas también que vamos a tener, creo que es en Los Granadillos, si mal no recuerdo.
1: Correcto, en la zona recreativa de Los Granadillos.
0: Tendremos, no sé si este año se volverá a realizar como últimamente, el tema de la procesión de San Isidro por el pueblo, que se retomó hace 2 o 3 años, no me acuerdo bien, pues ya se me mezclan todas las fechas en la cabeza, y después terminar con el festival.

0: Festival Latino, ¿no? Que también lo tenemos ahí al lado, cumple 30 años, increíble, que yo estuve en el primero y estar en el 30 aniversario, ¿no? O sea, es un mes completísimo, un mes para estar entero y un mes para no perderse absolutamente nada, ¿no? Todo aquel que tenga la afición por la fotografía vayan preparándose y los demás que vayan preparando pues su ropa de canario para el tema de la romería del agua, siempre tan participativa y tan bonita, ¿no? Tan familiar, ¿no? Sobre todo cuando se termina esa romería y están todos los barrios compartiendo comida y bebida en la Plaza de Sintes. Yo creo que es de los momentos más bonitos del año, ¿no? Donde mucha gente de diferentes pagos no se ven y acostumbran ahí a verse, ¿no? Entonces, son fiestas, eso, son fiestas para la gente del pueblo y no debemos de perdernos ninguno, ¿no? Y además tomarla con ¿cómo se llama? Tomarla con... va diciendo uno rally, pero... tomarla con como se merece, ¿no? Darle la importancia que tiene la fiesta y que los barrios participen, porque yo creo que la participación en los barrios, tenemos barrios con mucha participación, otros barrios donde han llegado mucha gente nueva de Las Palmas, donde no están acostumbrados a esta participación, son gente que viven en Las Palmas y no están acostumbrados a hacer vida de pueblo, pero que poco a poco hay que irlos integrando y para que poco a poco vayan viviendo la vida de Teror, ¿no? Tan completa en este mes de julio con las fiestas de los barrios, con las fiestas del agua, el Festival Latino y continuando en agosto, ¿no? Aquí, pues, no se para, ¿no? Que lo
1: No
0: importante,
1: paramos,
0: además,
1: cierto es, no paramos.
0: con un trabajo por medio de las asociaciones de vecinos incansables, ¿no? Que la verdad que cada uno con su fiesta de barrio intentan dar lo mejor a su barrio. Ya acabamos de pasar las Darvejales, ahora estamos inmersos en la de San Isidro,
1: Hoy
0: con la
1: comienzan las del
0: trilla.
1: hornillo, hoy comienzan las del hornillo.
0: Hoy comienza la del hornillo con la trilla, además que es un acto estupendo que hacen en San Isidro, una trilla tradicional donde pide además que la gente que vayan, pues vayan ataviados con ropa canaria para que además en ese pago de San Isidro todo el mundo vestido a canario. Para el que le guste la fotografía es un momento increíble porque parece que te traslada a otros tiempos. Y la verdad que, como decimos todos los años, ¿no? Es momento para disfrutar y compartir las fiestas del pueblo, ¿no? Y después vendrá el pino, que es el recibir a todo el mundo de fuera, pero que la fiesta nuestra, la fiesta de Teror, que se han hecho aquí para nosotros, pues en la fiesta del agua, la fiesta de San Isidro, pues yo creo que es fundamental vivirla para conocernos y ver el pueblo, ¿no? El avance que tenemos.
1: Pues sí, señor, nos quedamos con esa invitación para disfrutar del inicio de la fiesta del agua. Como siempre, Frank, gracias por estar con nosotros. Hablamos la próxima semana a protegernos del calor y a disfrutar del fin de semana.
0: Cómo no, y siempre un poquito de agua al lado, que siempre
1: Agüita de Teror.
0: es importante. Caminar con agüita al lado, agüita fresca, con una botellita, que es lo mejor que podemos hacer en esta época.
1: Un saludo, gracias.
0: Bueno, chao.
1: Hoy nos vamos un poquito antes de nuestro horario habitual. Vamos ahora con las noticias. La fiesta del agua arranca este viernes con el pregón de la Asociación Movimiento del 92. Teror invita a saborear el sábado 11 de julio el bocadillo de chorizo más largo de la historia. Teror acoge el próximo fin de semana la muestra de artesanía de la fiesta del agua con 25 puestos. El hornillo inicia hoy jueves su fiesta del Carmen con la lectura del pregón. Agotadas las citas previas para el servicio del 28 de julio de la unidad móvil del DNI en Teror. Y el programa Verano Deporte 2026 ha tenido una gran acogida de participación. Y con estas noticias nos despedimos. Mañana será nuestro último programa de la semana, esta noche a las 21 horas y después de la emisión del pregón del barrio del Hornillo podrán volver a escuchar la redifusión de nuestro programa. Gracias como siempre por acompañarnos y también destacar que hoy será el último programa de la temporada de Teror Conectado en directo. Por lo tanto, atentos a la una del mediodía que les acompañará Luisa Monzón. Gracias por sintonizarnos cada día. Feliz jueves.

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2: La distancia, sumada con el amor, da resultado.

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